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7: 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La hora es
5: 6:07.
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5: Son las 6:11. Mira, yo así me debería cortar el pelo. Estoy viendo, fíjate. Nunca me había fijado. Nunca
4: no, pero
5: me había
4: si fijado, te queda.
5: Ve, alguito. Nunca me había fijado que los rockeros ochenteros... no, el vacío no era dejárselo largo, largo, así largo, largo, largote.
4: No, era así como sino la Rachel.
5: Que era largo y de aquí se hacían el flequito.
4: Ajá.
5: A lo celeste.
4: Ah, está la de celeste. Ahí sacó, de ahí sacó a Steve Harry la celeste, el look.
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0: 6 de la tarde, 16 minutos. Escuchábamos el pick de David Penado. Es a cargo de Danny Ford. ¡Don Danny!
1: ¡Ey! Él estuvo recientemente en la Teletón. Uh-huh. Y también lo tuvimos aquí. ¡Ey! Bueno, contame vos. Sí. Yo fue el miércoles anterior, por cierto. Sí. Y cuando yo vine, él ya estaba, pues, porque tú vienes una hora antes los miércoles.
0: Sí, hace una semana, justamente.
1: Ajá. Y entonces, pero él trajo su guitarra. Yo quisiera que contaras lo que fuera de micrófono. Mira, sucedía, que
0: fuera de micrófono,
1: empezó a charranguear bien bonito.
0: Sí.
1: Empezó a tocar.
0: Sí. Mira, el tipo es en primera súper humilde. O sea, de verdad ha tenido hits a su nombre.
1: Sí.
0: Como productor. Porque una cosa es el que la canta, otra cosa es el que crea la canción.
1: Claro.
0: Y él ha estado detrás de la creación de hits. De la música.
1: Ahí me pusiste vos un par de urbanas.
0: Que de Don Omar creo que es lo que más se recuerda. Y para que Don Omar en sus canciones míticas diga Danny Fornaris, porque algún talento tenés que tener.
1: Claro.
0: Y no eso, sino también con Calle 13, varios éxitos de a título personal. Bueno, de él son Los Anillos de Saturno.
1: Los Anillos de Saturno.
0: Todos conocemos.
1: Es bien simpática, la verdad,
0: sí,
1: también.
0: Sí. Y nada, de parte de la conversación fuera del aire era sobre lo especial que en realidad que es para él hacer música. Quizá ahora ya no tiene bajo su autoría los grandes éxitos como Atrévete, de Calle 13, que él está ahí.
1: 2006 fue un leñazo.
0: Todo el mundo la conoce. A día de hoy todo el mundo la conoce.
1: Sí.
0: Sino que está como más por el lado independiente y justamente como la música lo va moviendo, por donde le va yendo lado.
1: Mira.
0: Por donde se inspira, que esta canción se ha inspirado en su esposa, que él decía que procesos, que no vamos a tirar al aire tampoco.
1: No, claro.
0: Procesos y que de aquí, de allá, que cuestiones de salud. Temores, alivios, felicidades, tristezas, y es en realidad bien bonito. Y el tipo trabaja de todo, de jazz. Esta canción nos la enseñó aquí.
1: ¿Esta la charrangueó?
0: No, la enseñó a Penado y a mí como, son las primeras personas en oír eso. Entonces por eso Penado dijo, ¿cómo no la voy a picar?
1: Mira. Y así, alguna anécdota chistoreta. Ajá, que como, bueno, fíjate que andábamos con Don Omar.
0: Sí, bueno.
1: Con Residente.
0: ¿No? Sí, dice que las noches que, porque era, bueno, Residente era el cantante, Visitante era el de la música. Uh-huh. Eso es ampliamente sabido.
1: Exactamente.
0: Sí, Visitante era el de la música, Residente era el de la voz. Uh-huh. Entonces, hablando sobre cómo esas noches de estudio con Visitante, no me malentiendan, no estoy diciendo nada explícito, ni nada de que hay sustancias, ni nada. Pero cómo en realidad, a través de la música, llegaban a unas cosas bien locas. Y nos dijo aquí, quisiera yo poder tener la autorización.
1: No.
0: Pero te dice, ¿has escuchado tal cosa? Mm. Ajá, vaya, escuchándose qué, y te vas a dar cuenta que ahí está. Como, espérate, lo pusimos aquí, una canción de Oasis, justamente. Que vos lo hiciste. ¡Ey! Si es cierto, ahí está en el primer disco de Calle 13. Mm. Y que era un bicho. Creo que es 18, creo que tenía condiciones.
1: Por ahí, más o menos.
0: Ajá. Mm-hmm. Porque, e incluso creo que parte de lo que nos ayudó a romper el hielo aquí en cabina fue que de entrada yo le dije, ¿y cuántos años tenemos?
1: Es que me... ¿Y cuántos años tiene?
0: 40.
1: Pero súper tragaño.
0: Sí, pero imagínate, canciones del 2005.
1: Sí.
0: Que él estaba ahí y lo ves aquí y sigue bicho. Uh-huh. Ay, yo lo hacía mayor, justamente.
1: Mira,
0: porque para tener eso...
1: Si yo cuando entré, yo dije, viejo, te parece una de las boy band que van a estar ahí en la Teletón. Pero sí, bueno, parte de lo que se vivió fuera del aire y pues parte de la antesala de la recomendación de Luis David Penado para esta semana.
0: Entre tanto que se vio en la Teletón, grandes sentimientos, grandes emociones, se escuchó mucha música nacional. Así que justamente con música nacional nos quedamos. Es That's Okay y esto que se llama Besos de Hielo.

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0: Yo soy celoso con mis sentimientos. Entonces me duele, me molesta mostrárselo a alguien que no lo merece.
1: No se lo hagan, no lo merece. Bueno, esas bonitas historias que se dan fuera de micrófonos, la hora exacta en Radio Femenina 102.5, son las 6 de la mañana.
2: De la tarde.
1: De la tarde, 38 minutos, aunque hay una gran oscurana allá afuera.
3: Nelson, ayer hablamos de algo que no lo hemos hablado al aire.
1: Ajá. Y ¿de los PMAs?
3: No.
1: Nunca lo hablamos. No.
3: Mañana. A eso mañana. Ajá. Ha salido otro chambre más de Brad Pitt.
1: Ah.
3: Una vez más.
1: Los hijos, ¿verdad?
3: Sí, uno de sus hijos se quitó el apellido.
1: Mira.
3: Eso es muy revelador, porque claro, los chambres no te van a andar saliendo de, ah, oh, Brad Pitt es este tipo de padre. No, además que medio que no nos importa, pues que, a menos que sea muy chusma, ahí se le importa. En realidad que no importa. Pero lo que sí es que es revelador, porque te dice qué tipo de persona será a puerta cerrada el hombre.
1: Mira, acuérdate de, bueno, esto es una justificación, pero él, como varios luminares ahí de Hollywood, han tenido sus problemas con bebida o sustancias. Uh-huh. Él tenía un problema con la bebida y ha tenido un divorcio. Bueno, se estaban peleando. Lo último que yo supe, ay, como que fueron mis vecinos.
3: Brangelina,
1: lo último que yo supe es que se estaban peleando un chateau en París como de 17 melones. Entonces vos te quedas como, vaya, si vos como hijo ves todo por lo que está pasando tu mamá y que el divorcio ha sido muy caro para ella.
3: Y que tu papá es medio ingrato
1: y que
3: también.
1: Tu papá
3: no,
1: también es medio ingrato.
3: También creo que sin ponerse del lado de que, ay, pobrecita mi mamá, yo no creo que, o sea, te ha de tirar ahí la señal que en realidad él no es buen papá o es mala onda.
1: Quizás como que no es su... No, miren, ahí viene. Padre no es el que engendra ni el que críe. Sino, bueno, la cuestión es que el chamaco se quitó el apellido. De siete hijos, este viene a ser el tercero, creo yo, que ya no...
3: ¿Es el tercero que se quita el apellido?
1: Que se quita el apellido. Ya no tienen, solo se han quedado
3: siete,
1: con el...
3: ¿verdad?
1: Siete ajá, tienen. Ajá. Dentro de ellos creo que son cinco que...
3: Adoptados
1: y dos biológicos. Y es bien... A ver, porque no solo es él. Uh-huh. O sea, bueno, sí, en este caso estábamos hablando de Brad Pitt, pero también el otro,
3: Tom Cruise, ya ha tenido de esto.
1: Tiene los hijos que adoptaron con Nicole Kidman, también no desean llevar el apellido de él en vista de cómo terminaron las cosas y porque no tiene una muy buena relación. Y la última, que era Suri, que era la hija de Tom Cruise y ¿cómo se llama esta? Joy Potter, era, ¿cómo se llamaba la Joy?
3: Holmes.
1: Katie Holmes. Ya es toda una adulta. Y dijo, bueno, ahorita que ya soy adulta, ya me puedo, no emancipar, pero sí me quiero quitar el apellido.
3: Cruz nunca más.
1: Ya no, por cómo él está relacionado con la cienciología.
3: Se quitó esa cruz de encima.
1: Se quitó esa cruz. Buena puntada, Tacha.
3: Seguimos con la música, es algo de las 11 del 11, lo que venían solicitando justamente. Es Adela y esto que se llama Nicole Kidman, sonando.

0: Y ya, estimados padres de familia, alumnos y maestros, para ir finalizando este acto tan solemne, la alumna de categoría excelente, Marifer de la Cuesta, directo desde Tepetitán, nos va a hablar de un salvadoreño destacado.
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3: Hoy hablaremos de Iván Barton. Iván Barton es un famoso árbitro de fútbol salvadoreño que dirigió en el Mundial. 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Un gran ejemplo. Además, en el partido de Paraguay, él le demostró lo que somos los salvadoreños. Sacó tarjeta roja y después lo criticaron y él dijo, no me importa, no voy a cambiar. ¡Arriba El Salvador! ¡Decision Red Card!
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0: Bueno, estamos preparando aquí a todo. Tenemos un gran gelengue, porque estamos preparando la producción que va a ser en Metal Zone, en Metal Flow, Nelson Flow, como usted le quiera decir, ya en unos minutitos. Junto a Fernando, pues nos vamos marchitando. Ya viene por ahí el especial de Iron Maiden. Pendientes.
1: Hay sorpresas, confirmadas. Confirmado y sorpresas.
0: Ya, no, sí, ya están confirmadas. Vamos a tener a Harris por teléfono. ¡Ah! No, hombre, vamos. Vamos a tener sorpresas, así que la sorpresa que hay cadena.
1: Se hacen cortes a lo Bruce Dickinson en el 83. Va. Vimos un video por ahí y dijimos, ya vimos de dónde se inspiró Celeste.
0: Sí, hombre, el cepillito de Celeste va por ahí.
2: No, nada, yo solo me estaba riendo, la verdad.
0: Gracias. No, pero está bien, por la oportunidad. Para oír a bonita sonrisa al aire. Bueno, Fernando, ha sido un placer hacer turno. Será mañana a partir de las 4 de la tarde. Ya viene Metalson, vamos a poner una más. Vámonos con música nacional, hombre, ya calentando. ¿Qué?
1: Acabé de mencionar que sí hay especial al aire y también hay especial en TikTok Live. Femenina 1025. Es confirmado que habrá cadena a las 8 y a esa misma hora usted, si ya no puede escuchar al aire, vaya a escucharlo a TikTok porque ahí sí sigue el musicón y sigue la fiebre maidenera o como se le diga.
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0: Esperamos haberte ayudado a que sobrevivieras tu jornada de la tarde. La siguiente cita es por esta frecuencia a la misma hora. El Late Show te dice hasta mañana.
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3: Con gusto, 7:04.
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5: 705.
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5: Bueno, sean todos bienvenidos a este especial en Radio Femenina 102.5, por supuesto, en Metal Zone. Calentando motores para el próximo lunes 5 de octubre. Tiene ahí al fondue, ingeniero.
14: Claro, por supuesto.
5: Ahí estamos calentando motores para lo que se viene el próximo lunes 5 de octubre. Un gran espectáculo y por supuesto con nosotros está uno de los juveniles más rockeros que hemos conocido y que siempre han involucrado en el mundo del rock and roll. Está con nosotros Henry Chacón. Bienvenido también a los micrófonos de Radio Femenina. Henry, ¿cómo estás?
14: Gracias, aquí estamos ya con las pilas puestas, agradeciendo la invitación aquí a la F y compartiendo un buen musicón de un gran concierto que se nos viene el lunes 5 de octubre.
5: Mira, parece como que nada ha pasado, 10 años, ya pasó mucha agua debajo de ese puente, sí. Y aquí estamos otra vez sentados con la madrina que dio inicio, Franco, a este bonito show, sí, hombre, en aquel claro entonces sí. Con otro nombre. Bienvenido también, ingeniero hola. David Franco.
15: ¿Qué tal? ¿Cómo estamos? Buenas noches. Aquí emocionados nuevamente. 10 años, no sabemos si fue calculado, si fue a propósito, pero 10 años después estos señores están de regreso por aquí a nosotros. Nos emociona realmente, la verdad. Vienen con todos sus clásicos, vienen con todos los bombazos, como decimos nosotros aquí.
5: 50 años.
15: Celebrando 50 años.
5: 50 así años. Es.
14: 50 años.
5: Bueno. Yo tengo que decirlo porque miren.
15: Que nos va a regalar el libro, Henry.
5: Es parte de lo que vamos a rifar. No, mira.
14: Esperamos que tenés los autógrafos
15: sí,
14: aquí,
15: mira, hombre, plasmados. Por supuesto.
5: Vamos a describir lo que trae ahorita el invitado, Henry Chacón. ¿Qué es exactamente lo que trae Henry? Porque ponerlo ahí para que lo enseñe en cámara.
14: Se ve,
5: qué
14: se ve.
5: Increíble. Eso es Infinity.
15: 50 años.
14: Infinity Dreams. Infinity aquí están Dreams. Todos desde que iniciaron. Con fotos, bueno, toda la biografía tal cual, todas las giras, fotos inéditas, las guitarras que usaron para las grabaciones, o sea, está bien completo.
15: Buenísimo.
5: Bueno, y además de eso,
15: creo
5: del gran
15: no
5: show.
15: Va a salir de aquí ese video.
5: Además, también hay que recordar que viene un gran show. Nuevamente se hacen acompañar de la banda de Steve Harris, de Reverend Age, y por correcto. Supuesto, el talento nacional de Soul Steel. Soul Steel, que es un compilado de artistas. De eso y muchísimo más vamos a estar hablando esta noche. Bueno, también vamos a tener que hacer una breve interrupción en el aire o al aire en la radio, pero usted nos va a poder seguir escuchando a través de y viendo a través de TikTok Live.
15: Correcto.
5: Porque ahí sí nos vamos a parar. Así que sean todos nuevamente bienvenidos. Henry, gracias por atender el llamado y por supuesto, un gran fan de Iron Maiden, un gran fan del rock and roll y muchísimas gracias pues por estar acá. Vamos a tertuliar bonito como siempre lo hemos hecho en cada uno de estos especiales. ¿Con qué te gustaría que iniciáramos, Henry?
14: The Trooper. Sí,
15: bueno, la ponemos completita.
5: Miren, esa se quedó en el video The Book of Souls, ahí estamos. En ese video 2016. Esa fue la canción que el mágico González se llevó para ese video que tuvieron los muchachos a bien lanzarlo más adelante. Así es como damos inicio a este increíble programa.

0: Ajá. Sigue, ah, sigue, sigue. Dígalo. Dígalo, Henry, dígalo. ¿En cuánto? Está feriando ya el libro.
1: Estamos hablando de la trayectoria de estos grupos y de lo relajo que pueden ser como fuera de escenario, pues, de, uh-huh, de que siempre hemos visto que son bien portados, pues, que no,
0: sí,
1: que no han sido como fuera de lugar y todo eso. Pero hay una anécdota, no sé si la saben, que
0: a ver,
1: en una gira en Inglaterra que estuvo Motley Crue con Iron Maiden.
2: La de Nikki Sixx.
1: Exacto. Ah, Nikki Sixx, uh-huh, se acostó con la esposa de Bruce Dickinson. Y a raíz de eso se divorciaron.
0: Vaya.
2: Estaban detrás del escenario.
1: Ajá. La noche. Y fue la noche antes del show. No. Llegó la chava, ella fue la que llegó a la habitación de Nikki Sixx.
0: Pues no era ahí, Bruce. No era por ahí.
1: Y le dijo, aquí estoy. Y él no sabía que era la esposa de Bruce Dickinson. Al día siguiente, en el show, se dio cuenta que era la esposa. Se la presentó.
0: Lo relacionándole. No, hombre, qué barbaridad.
2: De hecho, tiene una canción de eso que se llama el final Billionaire, sí, no sé qué.
1: Sí, sí, exactamente. Tattoo Billionaire. Ajá. Ajá. El billonario tatuado. Esa canción la hizo Bruce en honor a ese episodio.
2: Sí.
0: Vaya cosa. Mira, esa sí tengo que confesarlo. Sí, es nueva para mí, ¿no?
1: Sí, sí. La y es del álbum solista que hizo Bruce Dickinson.
2: Exacto, el Tattoo the Millionaire. Ajá,
0: Tattoo the Millionaire. Ey, no fue Tears of a... No, pero no fue no, ahí que no, se, no, se aventó Tears of a Dragon. No.
1: O sea, ese álbum, el álbum solista de él, y esa canción la hizo...
2: Ese es del 90.
1: Ah, es del 90.
0: Ok. Bueno, ahí está. Una banda que tiene cantidad de álbumes. Y a vos, como conocedor, Henry, yo sí te quisiera decir algo. ¿Por qué la gente ningunea, no ningunea, pero no le da tanta preferencia a este álbum del 1990, el No Pray for the Dying, que para mí es uno de mis, sí, favoritos, la verdad?
1: Fíjate que lo que pasa es que el peso que traía Iron Maiden con los álbumes anteriores es bien grande. Uh-huh. Entonces, es bien difícil superar, porque, mira, para mí Iron Maiden tiene dos discos perfectos, que es el Peace of Mind, uh-huh, y el The Number of the Beast. Y de ahí el en vivo, o sea, para mí el mejor en vivo que yo he escuchado en la historia de todos los discos grabados en vivo es el Live After Death de Iron Maiden. Entonces, y encima de eso, después viene con el Somewhere in Time, uh-huh, el Somewhere Seven Sons, That Seven Sons, o sea, entonces es bien el Maiden clásico de los ochentas fue como más crudo para a mi manera de musicalmente, y el No Prayer for the Dying lo sentí en lo personal más aguado.
0: Ajá.
1: Pero pero no deja de ser un
2: buen disco.
1: Un buen disco
2: más aguado. ¿Y no lo sentiste también un poco más producido, menos crudo, menos,
1: sí,
2: rock?
1: Sí, correcto. Ajá, que los primeros es como que llevaba lo sentí más producción ochentera, uh-huh, entre heavy metal y lo comercial, o sea,
2: exacto, no sé si Maiden,
1: exacto, no sonó como el Maiden clásico.
0: Fíjate que con ese es el que con mi hijo empezó a pimponear un poco. Le gustaba Tail Gunner, le gustaba Holy Smoke, y yo, mira, en ese momento el niño tenía que 8 o 9 años al momento que lo andaba viendo. Ah, mira qué buena música estás escuchando. Pero sí, a mí la verdad el álbum me gustó mucho, pues las letras venían cargadas de no sé, como un poquito de nostalgia, quizás por el mismo título del álbum, pero para mí sí es como obvio. Yo te puedo decir el Number of the Beast, por supuesto que me parece una obra maestra, y claro, creo que fue el que decidió al final el rumbo que iba a llevar Iron Maiden.
2: Powerslave es otro también que bastante...
1: Powerslave es un muy buen disco, la verdad que
2: uno
1: sí.
2: Uno de los clásicos bastante bien recibido.
1: Sí, sí, sí. Tiene muchas canciones buenas. Ace is High, Two Minutes to Midnight.
2: Sí, la verdad que tienen de dónde escoger eso, señor.
0: Bueno, hablando de los 10 años atrás, marzo, bueno, 10 años y un poquito más porque fue en marzo, yo te lo juro que casi que quedé con la lágrima ahí a punto de salir. Pero sí me quedé, porque de mis canciones favoritas una es Run to the Hills. Mm. Me encanta cómo se llama esta gira, pues este tour que es Run for Your Lives. Pues definitivamente estamos casi seguros que por ahí viene. Pero también vienen otras que se pudieron quedar en el 2016. Creo que viene Two Minutes to Midnight y Aces High, que para mí quizás hubiera sido, obvio, venían promocionando el Book of Souls y los sencillos que habían lanzado en ese momento, pero claro. No sé, un clásico más de esos buenos que tienen, hubiera sido pero perfecto. La verdad, el concierto fue magnífico y en esta ocasión pues vienen otros temas, no sé si...
1: Sí, mira, como prácticamente, y ellos están anunciando que desde su primer disco hasta el...
0: Claro.
1: Hasta el Fear of the Dark. Uh-huh. Entonces es como que la mera mata.
2: Todos los bombazos.
1: Entonces viene Power Slave, viene Two Minutes to Midnight, viene Rim of the Ancient Mariner, que todas esas son del Power Slave, Aces High. O sea, viene bien nutrido, pues. Viene The Killers, Garage Child, que son canciones de sus inicios. Yo en lo personal siento que el playlist lo hizo Steve Harris, porque siento que la mayoría de canciones destaca el bajo.
0: Uh-huh. Bueno, pero el Elma.
1: Pero siento que el playlist está hecho como para que
0: Para irse a poner a apuntar así en con el bajo monitor. Exactamente. Bueno, vamos a ir a una primera pausa comercial. 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
4: Continuamos con este bonito especial de Iron Maiden. Leemos un par de mensajes por ahí. Dice: Ingeniero David Franco y Nelson, al fin los veo. Nunca los había tripeado. Ey, lo que pasa es que somos tímidos, hombre. Eso es lo que pasa. No nos llega.
5: Después nos llaman mucho para que vayamos a modelar.
4: Yo quiero ese libro cuando Richard consaca de la radio. Eso lo vamos a seguir. No, miren, aquí estamos venadeándoselo todo. La verdad es que es increíble. Nos decía que viene desde el Reino Unido el libro. O sea, sí.
6: Ha caminado su poquito.
4: La historia que trae ahí el libro. Bueno, ya tenemos un par de sorpresas. La primera de ellas que le vamos a decir es que gracias. 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Así que muy, pero muy pendiente. Señores, Iron Maiden regresa 10 años después a nuestro país. El llamado, primero que nada, como siempre, es a que nos portemos exactamente como hace 10 años, sumamente respetuosos. Ahora, ¿cuál va a ser la puesta en escena, Henry? Porque la vez anterior eran unos telones, sí. ¿Cómo diríamos?
7: Sí, eran como telones, tipo teatro.
4: Ajá.
7: Siento que así se vino desarrollando el concierto ya hace 10 años. Hoy traen otra producción, traen un Eddie más grande. Entonces, no, va a estar simpático, va a estar bonito. No quiero como adelantarles mucho para que,
4: pues sí, claro, para
7: lo
4: que
7: disfruten. Pero sí es un escenario más grande que el de hace 10 años. Lleva más luces, la proyección de sonido es diferente, o sea, va a estar del otro lado que el de hace 10 años. El de hace 10 años estaba de lado,
6: estaba como en el
7: como
6: fondo,
7: viendo a Metro Sur, como,

0: Ajá. Y ahora va a estar del lado de como estuvo Shakira, digamos.
1: Ah, ok. Ah, sí, porque estaba. Es que en aquel entonces teníamos un. ¿De qué lado qué es lo que había? Habíamos un.
0: Había como una pirámide.
1: Ajá, había una pirámide. Sí, esa ya no existe. Esa ya no,
0: no, ya no.
1: Bueno. Ajá. Bueno. Te pregunto, porque sé que has andado siempre en este tipo de eventos, ¿es más fácil la segunda vez? ¿Es más complicado?
0: Mira, sí es más fácil porque primero ya sabes cómo trabaja el grupo, ya sabes cómo trabaja toda la oficina, entonces sí es como más fácil, no es tanto de que me van a pedir o que van a necesitar o algo que salió de imprevisto o cómo van a hacer al venir ellos. Entonces es como... Es menos complicado, o sea, es más fácil, digamos. Es más fácil. La cuestión de camerino siempre tiene que ser impecable. Aunque no lo crean, es parte fundamental del show. Si el camerino no está bien, hasta pueden cancelar un show, por ejemplo. Si,
2: es sin estipulado.
0: Si el camerino no está bien, te pueden cancelar un show. O sea, no importa que el escenario, que el sonido, que las luces, todo es impecable, pero si el camerino... Hay algo que no está bien, sí peligra el show. Entonces, es bien importante cuidar esos detalles. Se monta un camerino tipo ciudad, realmente, un camerino para cada quien, un camerino para la banda que viene con ellos, un camerino para la banda nacional, la oficina de toda la gente que trabaja con Iron Maiden. O sea, hay varias oficinas, hay varios módulos. O sea, es una
1: logística... Claro, cantidad de detalles a cuidar.
0: Sí, sí, sí. Increíble. O sea, se está montando desde el lunes. Se empezó a montar.
2: Bueno. Impresionante. Mirá, y la vez pasada recuerdo que vino The Raven Age, que es la banda del hijo de Steve Harris. Uh-huh. Venía también como invitado especial Anthrax. Exactamente, que fue un sorpresón, creo, para todos. Ahora tenemos la banda, igual estuvo la banda local siempre también, la vez anterior, creo que fue Araña. Araña, creo que fue Araña. Correcto. Mm. Entonces ahora tenemos Souls of Steel, tenemos The Raven Age y el platillo principal de Iron Maiden.
0: Así es.
1: Logística, excelente. ¿A qué horas se van a abrir puertas, Henry?
0: Mira, tentativamente se van, entiendo que se van a abrir puertas a las 4 o 5 de la tarde. Y él está para empezar a las 8 de la noche.
1: Ok. 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Y todavía tenemos entradas, todavía hay entradas, Henry. ¿De dónde todavía podemos adquirir las entradas?
0: Las entradas hay, bueno, las localidades que ya están sold out, que ya no hay, es Tribuna Alta, Tribuna Baja y Preferencial.
1: Okay.
0: Esas ya están sold out, así que Trooper y Aces High sí hay todavía, General también.
1: Va. Los boletos los puede adquirir, por supuesto, en Todo Ticket y en Fund Capital. ¿Con qué querés que nos vayamos ahorita, Henry?
0: No, podemos ir con tal vez con Killers.
1: Va, ingeniero ahí, póngase las pilas.
2: Espérame un segundito.
1: Mientras, pues, recuerde, traemos sorpresas muy pendientes de este TikTok Live. Ya tenemos ahí la primera, que es la camisa, gracias a Tagada. Tiene que seguir esas cuentas. Y si no se gana la camisa, pues tómele un screenshot al TikTok Live. Y por supuesto, por ahí usted llega, solicita su camisa y le van a ofrecer un buen descuento.
2: Vamos.

0: Bueno, recuerden, estamos en TikTok Live. 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Bueno, ¿alguna preferencia en cuanto a álbumes o en cuanto a videos en vivo que tienen esta sensacional banda, Henry?
1: Bueno, en lo particular, a mí me encanta el Peace of Mind y el The Number of the Beast. Son álbumes para mí perfectos. Y como te mencioné anteriormente, el Eye After Death es un álbum bien hecho en vivo. Y de ese álbum, la canción que más me gusta es Running Free.
0: I'm running.
1: Sí, o sea, es que es una versión... es larga, o sea, y se involucra a la gente y la cantan entre todos. Es una súper buena sensación, que creo que esa canción no la van a tocar en esta gira. La tocaron la vez pasada, pero no creo que esté en esta gira.
0: Bueno, ahí está. Parte de lo que vamos a estar viviendo el próximo lunes 5 de octubre, Estadio Jorge Mágico González, gracias a Two Shows, por supuesto. Este es un especial de Iron Maiden, la doncella, la dama de hierro. El llamado, pues como siempre, a que nos portemos bien, a que seamos un ejemplo, porque acuérdense que miren, estas bandas al final, pues el boca en boca funciona mucho entre estas bandas. Y si ustedes dicen, bueno, ahí en El Salvador hay gente muy buena, gente muy metalera, gente que le encanta el heavy metal, gente que se porta muy bien en los conciertos.
1: Pero mira, eso es bien importante lo que estás mencionando, pero te voy a decir algo. El público rockero es el público mejor portado.
0: Así dicen.
1: O sea, la
0: gente... así somos. No, así dicen, así somos. Así somos.
1: La gente así cree somos, que, nos porque, portamos bien. Que por ser rock va a haber un relajo. Uh-huh. O va a haber vandalismo afuera del estadio, o sea, nada que ver, de verdad, es la gente más ordenada, es la gente que disfruta más, que hay una hermandad entre toda la gente que está disfrutando el show. El concierto es para mayores de 12 años, para que también puedan llevar a sus hijos.
0: Ah, ok, qué bueno.
1: Creo que es bien importante que la gente lo sepa, que es para mayores de 12 años y que puedan ir y disfrutar en familia, o sea, para mí de verdad que es un concierto familiar, porque es una banda de culto, porque es una banda que creo yo que es última vez que la vamos a ver aquí en El Salvador.
0: Sí.
1: Ya 68 años de Bruce Dickinson, ya pesan algo.
0: ¿Crees que se tomen una pausa después de estos 50 años?
1: Sí, yo pienso que sí. Bueno, Nico McBrain.
0: Sí, ya decidió, pues 4 años atrás creo que
1: sí,
0: dijo.
1: Sí, dijo ya no. Porque
0: ya no, me voy a ir a jugar golf.
1: Muchas cosas y el reemplazo es igual.
0: Sumamente virtuoso.
1: Sí, sí, sí. O sea, está haciendo un buen trabajo en la batería, que de hecho empezó con esta gira. Uh-huh. Él fue el que inició ya con esta gira en Budapest. Ahí fue su primer toque del nuevo baterista, que es Simon Dawson. Si no,
0: sí, correcto. No, estuvimos platicando que era el de Outfield, una banda que también me encantaba.
2: Cinco sí. Álbumes con The Outfield.
0: Y que en solitario tiene...
2: De hecho, en la playlist que les vamos a colgar, como siempre, tratamos de incluirles todas estas bandas. Ahí están de cinco bandas donde él ha participado. Dejamos afuera, obviamente, The Outfield, porque ya sabemos que...
1: Sí.
2: No es que no solamente rock, que no vaya pero... en el género, sino que es un planeta aparte. The Outfield era un bandón, sí,
0: otra
2: onda.
0: Vino aquí también. Bandón. La pasaron bonito en ese concierto. Vamos a ir nuevamente a una pausa comercial. Recuerde, esta es Radio Femenina 102.5 con un especial de Iron Maiden.
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0: Ya están negociando aquí. Cálmense. Dejen que termine el primero.
1: Que termine este susto y después.
0: Sí, fíjate que eso dijimos cuando tuvimos la oportunidad de tenerte aquí para Guns. Mira, bueno, Henry, y entonces ya ahora.
1: Y supimos guardar el secreto.
0: Es cierto. Ya, ahorita a descansar. ¿O nos dijiste descansar o a pensar en el otro? No, no me acuerdo.
1: A pensar en el otro. Pero es que mira, cuando. Por ejemplo, cuando uno tiene un show, o sea, yo no estoy pensando en el show que tengo hoy este mes, yo estoy pensando en el otro año.
0: Sí.
1: ¿Quiénes van a estar de gira? ¿Qué quiero traer? ¿O qué la gente le puede gustar? uno de promotora, o sea, así es, o sea, ya los shows que yo tengo programados para este año, yo no estoy pensando en esos shows.
0: Bueno, mira, y así como promotor, ¿has tenido así algún unicornio que no hayas podido ni ver, ni bueno, no sé si trae, pero
1: sí,
0: ni ver?
1: Sí, bueno, ver Ozzy Osbourne.
0: Ah, bueno, ese sí, lastimosamente.
1: Sí, ese sí, no.
2: O sea, nos escapó a todos.
1: Sí,
2: creo.
1: Por más que intenté y todo eso, sí, no, se me complicó. Bueno, y de ahí, Led Zeppelin me hubiera gustado verlo. Pink Floyd también me hubiera gustado verlo. Aunque hoy recientemente, no sé si se han dado cuenta.
0: Hubo una gira de.
1: Sí, pero Roger Waters, uh-huh, presenta The Pink Floyd Show, se, uh-huh, llama. Que es con la banda, pero del hijo de Roger Waters, uh-huh, Harry Waters. Entonces, él va a tocar y va a hacer un show de toda la discografía de Pink Floyd desde el 71 al 83, pero va a ser tocada por la banda del hijo de Roger Waters. No sé qué tanto puede pegar. Tiene un montón de fechas, tiene como quizás unas 40 fechas ya en Estados Unidos para el otro año.
0: Pero y anda entonces, acompañado, pero anda.
2: Tiene toda la producción de Waters.
1: Tiene toda la producción de Roger. Entonces, pero la banda es del hijo.
0: Sí, pero hay un buen gancho.
1: Y yo me imagino que la producción va a estar
0: loquísima.
1: Va a estar loca, pues. Entonces, y según los venues que estoy viendo, es en teatro, o sea, es en anfiteatros. Es en arenas, anfiteatros.
0: Sí, un poco, ajá.
1: Entonces, pero a ver cómo le va.
0: Bueno.
1: Pero sí son los artistas que yo me quedé como con ganas.
2: Con ganas. Okay.
0: Ya están por ahí cayendo las primeras imágenes del TikTok Live. 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Pero si usted menciona que escuchó, vio y aún así lleva prueba, así palpable en su celular, que tenía una captura del live, del TikTok live que tenemos aquí en Radio Femenina, en Metalson, pues va a obtener un descuento extra. ¿Con qué nos vamos a ir? Porque recuerde, a partir de las 8 nos vamos a ir del aire, pero en TikTok live vamos a quedar siguiendo tertuleando, hablando con Henry Chacón y por supuesto programándole más música de Iron Maiden. ¿Con qué nos vamos, Henry o ingeniero? Ustedes me dicen.
2: Aquí ya la tenemos, solo jalar el gatillo o tú decime, Henry.
1: Bueno, Power Slave.
0: Bueno, suena entonces.
2: Espéreme, que tenía otra. No la adivino, pero ya estamos.

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Bienvenidos a la sesión ordinaria de organismo colegiado número 126, de fecha 30 de septiembre de 2026. Para tal efecto, estableceremos el quórum respectivo. Magistrada Presidenta Roxana Soriano, presente. Magistrado Amílcar Claros. Magistrada Cecilia Marroquín. Magistrada Carla Guandique. Magistrada Sofía Paniagua. Magistrado Irving Castillo. Magistrado Mario Alas. Magistrado Fernando Molina. Habiendo establecido quórum, declaramos integrado este organismo colegiado y damos inicio a la presente sesión de organismo, dando lectura a la agenda propuesta para este día, que como punto único es la aprobación del decreto de convocatoria a elecciones 2027. Quienes estén de acuerdo con la agenda, por favor, votar. Acordada por unanimidad. Habiendo aprobada la agenda propuesta para este día y habiendo firmado el acta anterior, damos inicio al desarrollo de la presente sesión solemne. Este organismo colegiado acuerda, primero, aprobar el decreto de convocatoria a elecciones de presidente y vicepresidente de la República, de diputados a la Asamblea Legislativa y de miembros de los consejos municipales, año 2027. Segundo, publíquese por una sola vez en el Diario Oficial y en los principales medios informativos del país. Quienes estén de acuerdo, por favor, votar. Aprobado por unanimidad.

Excelentísimo señor vicepresidente de la República, honorables diputados y diputadas de la Asamblea Legislativa, señoras y señores magistrados de la Corte Suprema de Justicia, representantes del cuerpo diplomático y de los organismos internacionales, representantes de los partidos políticos, funcionarios y servidores públicos, medios de comunicación, periodistas, comunicadores y generadores de contenido, y especialmente al pueblo salvadoreño. Hace unos momentos, en sesión pública, el organismo colegiado de este Tribunal Supremo Electoral aprobó el decreto de convocatoria a elecciones 2027. En mi calidad de magistrada presidenta de la máxima autoridad electoral, comparezco ante la Nación a comunicar formalmente esta decisión y convocar al cuerpo electoral de la República al ejercicio del sufragio. Este es un acto jurídico de la mayor relevancia institucional. Se realiza en ejercicio de las atribuciones que la Constitución de la República y la legislación electoral confieren al Tribunal Supremo Electoral la facultad de convocar, organizar, dirigir y vigilar los procesos electorales, y en cumplimiento al artículo 169 del Código Electoral. En consecuencia, este 30 de septiembre de 2026, el Tribunal Supremo Electoral convoca oficialmente a la ciudadanía a las elecciones 2027. La jornada electoral se celebrará el domingo 28 de febrero de 2027. Ese día, la ciudadanía acudirá a las urnas para elegir un total de 582 cargos de elección popular: presidente y vicepresidente de la República, 60 diputaciones propietarias y 60 diputaciones suplentes a la Asamblea Legislativa, 44 alcaldes, 44 síndicos, 196 regidores propietarios y 176 regidores suplentes. Asimismo, las personas habilitadas para ejercer el voto remoto por internet desde el extranjero podrán hacerlo a partir del 30 de enero hasta el 28 de febrero de 2027, de conformidad con la normativa aplicable y el calendario electoral. A partir de esa convocatoria, el proceso avanza hacia las siguientes fases previstas en el calendario electoral. El 29 de septiembre concluyó el período para la presentación de solicitudes y libros destinados a la recolección de firmas de candidaturas no partidarias. En continuidad con esta secuencia, el 1 de octubre iniciará el período de inscripción de candidaturas a presidente y vicepresidente de la República, así como candidaturas a diputados de la Asamblea Legislativa. Este plazo concluirá el próximo 19 de noviembre de 2026. Para las candidaturas a consejos municipales, el período de inscripción iniciará el 9 de noviembre y concluirá también el 19 de noviembre de 2026. Cada plazo, cada resolución y procedimiento tiene una finalidad concreta: brindar certeza jurídica, asegurar igualdad de condiciones y garantizar que todos los actores conozcan las reglas bajo las cuales se desarrollará la elección. El cumplimiento de estos plazos forma parte de un proceso cuya magnitud también se refleja en las cifras de nuestro registro electoral. De acuerdo con el corte institucional, al 15 de septiembre de 2026, más de 6.5 millones de salvadoreños están habilitados para votar, 5.551.707 en el territorio nacional y 982.682 en el extranjero. Para atender esta dimensión y organizar integralmente este proceso, el Tribunal Supremo Electoral
ha desarrollado el Plan General de Elecciones, PLAGEL 2027, estructurado en 46 programas electorales, 24 para el proceso nacional y 22 para el voto en el extranjero. El PLAGEL 2027 representa más de 2 años de preparación técnica, administrativa, logística y financiera. Comprende la inscripción de candidaturas, la integración y capacitación de los organismos electorales temporales, el desarrollo, prueba y auditoría de los sistemas tecnológicos, la producción, custodia y distribución de materiales, la organización del voto nacional y en el extranjero, la transmisión de resultados preliminares y el escrutinio final. Dentro de esta planificación, el voto de los salvadoreños en el extranjero ocupa un lugar de especial importancia. Por primera vez, bajo nuestro nuevo marco constitucional, nuestros hermanos participarán mediante una circunscripción electoral propia que les permitirá elegir 6 diputados. Este cambio fortalece su representación política y reconoce su participación en las decisiones nacionales. Para hacer efectiva esta participación, se han proyectado 92 centros de votación, distribuidos en 29 países y 66 ciudades. Esto representa 11 centros adicionales respecto de las elecciones de 2024. De ese total, 53 centros de votación funcionarán en Estados Unidos, en atención a la concentración de población salvadoreña que vive en ese país. La definición de estos centros responde a criterios eminentemente técnicos y operativos. La distribución territorial del registro electoral, los niveles de participación, las condiciones logísticas, las coordinaciones con representaciones diplomáticas y consulares y la necesidad expresada por nuestra comunidad en el extranjero. El Tribunal Supremo Electoral ha girado las debidas comunicaciones oficiales a los mandatarios de los países en los que se proyecta instalar centros de votación y continuará las gestiones diplomáticas, logísticas y operativas necesarias para su funcionamiento. La legislación contempla 2 modalidades para el ejercicio del sufragio en el extranjero: el voto remoto por internet y el voto electrónico presencial. Para respaldar su integridad, cada etapa del proceso se desarrolla con estricto apego a la ley y bajo rigurosos controles técnicos, auditorías independientes antes, durante y después de la votación, pruebas de seguridad y simulacros, registros auditables del funcionamiento del sistema que en ningún momento vinculan al votante con su voto, y un comprobante que permite a cada ciudadano confirmar que su voto fue recibido sin revelar por quién votó. La tecnología es una herramienta. La confianza electoral se sostiene en el conjunto de controles técnicos, institucionales y legales que permiten verificar su funcionamiento y proteger la integridad del voto. Estos estándares de seguridad, trazabilidad y verificación no se limitan al voto en el extranjero, forman parte de la preparación integral de las elecciones. Por esta razón, el Tribunal Supremo Electoral evalúa sistemas, fortalece procedimientos y realiza pruebas técnicas de manera anticipada. En noviembre desarrollaremos el primer simulacro de transmisión de resultados de escrutinio preliminar y votación remota por internet. En diciembre realizaremos por primera vez un simulacro de escrutinio final. Estos ejercicios no son actos simbólicos, son herramientas de gestión y mitigación de riesgos que permiten verificar procedimientos, medir tiempos de respuesta, identificar vulnerabilidades y corregir oportunamente cualquier incidencia. Nuestra obligación es llegar a la jornada electoral
con sistemas y procedimientos previamente probados, personal capacitado y mecanismos de contingencia definidos. El objetivo es entregar los resultados oportunos, transparentes y apegados estrictamente a los plazos y procedimientos legales correspondientes. Esta preparación técnica debe complementarse con información pública, clara, verificable y oportuna. Por ello, durante esta etapa, el tribunal fortalecerá sus canales oficiales de comunicación, facilitará el acceso a la información confiable y explicará las decisiones, los plazos y los procedimientos del proceso electoral. En este esfuerzo, el trabajo de los medios de comunicación, periodistas, analistas, comunicadores y generadores de contenido es determinante para que la población conozca oportunamente la información oficial emitida por el Tribunal Supremo Electoral. Les reiteramos nuestro llamado a consultar y verificar oportunamente las fuentes institucionales. Del mismo modo, a los partidos políticos les corresponde ejercer sus derechos y cumplir sus obligaciones dentro del marco constitucional y legal con respecto a las reglas y a la ciudadanía. El tribunal, por su parte, actuará con imparcialidad, garantizará la aplicación de la normativa y ejercerá sus competencias con absoluta independencia. A las instituciones del Estado les agradecemos la cooperación que exige la organización electoral. A los organismos internacionales y a las misiones de observación, su acompañamiento técnico. Y a quienes integrarán los organismos electorales temporales, les recordamos que asumirán la responsabilidad de ejecutar directamente funciones esenciales de la elección. En correspondencia a esas responsabilidades, quiero dirigirme al pueblo salvadoreño. La convocatoria aprobada este día produce efectos jurídicos concretos y activa una responsabilidad institucional claramente definida. A partir de hoy, el Tribunal Supremo Electoral intensifica la ejecución del calendario electoral y asume ante el país el compromiso de conducir este proceso con rigor técnico, seguridad jurídica, transparencia, imparcialidad y absoluto respeto a la Constitución y a las leyes. Convocamos a la ciudadanía que reside en el territorio nacional, a los salvadoreños en el extranjero, a los partidos políticos, a las instituciones del Estado, a los organismos electorales temporales, a los medios de comunicación, a los observadores y a todos los actores del proceso a cumplir responsablemente el papel que les corresponde. A cada salvadoreño habilitado para votar dentro y fuera del territorio nacional, les hago un llamado. Ejerzan su derecho al sufragio. Infórmense por los canales oficiales. Conozcan las opciones que se presentan y participen de manera libre, consciente y responsable. Son ustedes, los ciudadanos, quienes mediante el voto decidirán el rumbo del país y legitimarán a las autoridades que ejerzan la representación pública durante el próximo periodo. Esa decisión pertenece exclusivamente al pueblo salvadoreño. Nuestra responsabilidad como Tribunal Supremo Electoral es garantizar que cada persona pueda votar en libertad, que cada voto sea contado conforme a la ley y que la voluntad expresada en las urnas sea respetada plenamente. El domingo 28 de febrero de 2027, el voto de cada ciudadano tendrá el mismo valor jurídico. Las diferencias políticas y sociales se resolverán mediante las reglas democráticas y la voluntad expresada libremente en las urnas. Ese
es el alcance de nuestra obligación institucional, que no se limita únicamente a organizar una jornada electoral. Exige garantizar las condiciones para que la ciudadanía ejerza su soberanía mediante el sufragio y para que su voluntad sea recibida, procesada, escrutada y respetada. La confianza ciudadana se construye con hechos. Por ello, en cada decisión del tribunal responde a la ley. Cada sistema deberá ser probado, cada procedimiento deberá ser verificable y cada resultado deberá reflejar fielmente la voluntad ciudadana. Hoy, 30 de septiembre de 2026, el Tribunal Supremo Electoral convoca a El Salvador a las elecciones 2027. La convocatoria está hecha. El calendario electoral continúa y el tribunal está preparado para cumplir su mandato constitucional. Nos encontraremos en las urnas el próximo 28 de febrero de 2027. Que Dios bendiga a El Salvador y Dios te salve, patria sagrada. Muchas gracias.

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0: Quiero ver. Hola, hola.
1: No es eso. No. Hoy sí. No.
2: Ahí
1: estamos.
2: Sí.
1: Bueno, un cosita para que vean que estamos en vivo y tenemos producción. Ya tenemos
2: que tenemos que aclarar que no hubiéramos podido hacer nosotros.
1: Ay, Dios. Aquí estuviéramos todavía tratando de instalar el teléfono. Bueno, exactamente estamos llegando a las 8 de la noche, 27 minutos. Pongamos otra de las que habían solicitado.
2: Claro
1: ahí, pues.
2: Que sí, por aquí.

0: Vaya, miren, tengo que decir algo y es...
1: ella iba a cantar,
0: me encanta, ¿no? Me encanta. No, no, me hubiera gustado. Pero fíjate que yo en esta sí me encanta cómo suena el bajo y todo, pero sí extraño un poco la voz un poquitito más grave, pero una tonterita más grave de Diano. Creo que Ronnie Freeland.
2: Fíjate que...
0: pero un poquitito.
2: Me gusta más como la canta Bruce Dickinson.
0: ¿En serio?
2: Sí. Es que quizás es por el en vivo. O sea.
0: Bueno, puede ser. Sí, claro, puede ser.
2: Pero
1: showman también. Mejor pero, showman.
2: Sí.
0: Más de la voz. Sí, que el, bueno, el man anda y salta. Bueno, toda su gira ustedes lo veían saltar, interactuar con Eddie, irse a poner a las esquinas también con los tres guitarristas o con los dos guitarristas en aquel entonces. O sea, sí era más... más de interactuar,
2: más dinámico
0: en el escenario, sí, y eso es algo que cualquier gente que esté en el mundo de la farándula pues tiene que...
2: Ahora, lo que estábamos dominar. Hablando, o sea, la original es de con Paul Diano, pero claro, no le va a quitar claro. su mérito.
0: Sí.
1: Por supuesto.
2: Veamos. Pero una cosa es el que la creó y otra vez es el que la interpreta.
0: Que la interpreta, correcto.
2: Puede ser mejor.
0: Bueno, señores, ha llegado el momento. Miren aquí, ve, taparme, ve. Aquí están. Aquí están otra vez. Otra pregunta así bonita, Henry o ingeniero, que se les ocurra, pero para gente que realmente guste del rock and roll, guste del heavy metal, no le vamos a preguntar que algo ahí del librito digan, mágico.
2: Que nos digan los tres nombres de los tres vocalistas que han grabado los discos de Iron Maiden.
0: Va, ahí está. Captura de pantalla de TikTok Live y tres vocalistas de Iron Maiden que han grabado con Iron Maiden. Al WhatsApp de Radio Femenina 2224-2411, por supuesto 102.5. Estamos llegando a las 8 de la noche, 39 minutos. Tres vocalistas de Iron Maiden con la respectiva captura del TikTok Live.
1: Para que vean que fácil y que quieren
0: sí,
1: que
0: tiene se, chance de, y que tiene se chance de copiar la primera captura y por supuesto la primera.
1: Ya está.
0: Vamos a ver, ya tenemos ahí uno. Vamos a ver, Fernando. Ahí vamos. ¡Adelante! Esta es la del chacal de la trompeta. A ver.
3: Seis respuestas en total. La primera en llegar fue... Ah, espérate.
0: Dale más? Para atrás.
3: ¿Sí?
0: ¿La primera?
3: ¡Hoy!
0: No, sí está, ahí está, pero ahí está, me... sí.
1: Va, ahí hoy está, sí, ahorita sí.
3: Bueno, les decía, son muchas respuestas en llegar. Ya tenemos la primera. Ayúdame vos aquí, ¿cuál fue la primera?
0: En el orden eso, ajá.
3: Esta. No. ¡Ay, esta! No, fue esta, sí. Va. Oficialmente tenemos ganador, ganadora es... Nos mandó. El...
0: Nos envió el visual primero también.
3: ¿Usted quiere ganar la camiseta o la entrada?
0: No, pero mira, más abajo, ¿qué onda? ¿Qué hay?
3: ¿Por qué nos mandó mensaje para los dos? No, pero sí, es válido. A ver, que nos valide aquí...
0: No es goloso.
3: Que nos valide aquí...
1: Henry.
3: Dice, nos está viendo en tres dispositivos, nos manda captura.
2: Ah, pero ¿cuáles son los nombres?
3: No, el primero en llegar. Dickinson, Diano y Bailey. Pero te voy a decir. Hay uno que mandó el nombre completo.
2: Va. Nombre completo.
0: Va. El segundo.
3: Sí, ahí está. A ver. Bueno, dice... Banda Trust.
0: No, eso fue para la primera pregunta. Ajá, no pudo. Aquí está el siguiente.
3: Y nos manda la
0: captura.
3: Nos está viendo desde su computadora y dice Paul Diano, Bruce Dickinson y Blaze Bailey.
0: Ahí
3: se la lleva. El ganador de...
0: usted, señor.
3: El segundo ganador de entrada doble.
0: Solo porque estás ahí en la iglesia, veo que estás sí, hincado.
3: Salsita. Salsita, mira, felicidades, Oscar, mándanos tus datos aquí al mismo WhatsApp, por favor. Felicidades por tus entradas.
0: Quedan todavía y queda todavía la chemis, por supuesto, a través de Radio Femenina y del WhatsApp. Bueno, creo que es hora de run. Corre por tu vida, ingeniero.
1: Run
0: for your lives tour el próximo lunes 5 de octubre, 8:30 de la noche, Estadio Jorge Mágico González. Gracias a Two Shows Producciones y por supuesto, usted todavía ¿cuáles son las localidades, Henry? Que estaban agotadas.
2: Ahí
0: ya no hay.
2: Las tribunas uh-huh. y preferencial. Esas son las que están agotadas.
0: Va, entonces, todavía le queda Tribuna Baja. Ah, no, tribunas no hay, ninguna.
2: No, ninguna.
0: Ah, pues le queda Aces High y Trooper. Le queda Trooper. Así
2: y general,
0: que,
2: creo.
0: y general. Y hoy, miren, rompe el cochinito, me soy pagaron.
3: Henry, David, pasó? Nelson, quiero preguntarles qué es un true del rock. Si ustedes me lo definen.
0: ¿Un qué?
3: Un true, un verdadero, así, un fan.
0: Un verdadero fan de, bueno, alguien que viene luchando en este mundo del rock and roll. Ah.
3: Que nos están oyendo efectivamente.
0: Y ese es de transistores,
3: ¿no? No te lo voy a mandar ni captura de internet ni TikTok. Nos ha mandado que nos está oyendo en una radio.
4: Un fonógrafo.
3: Mira, aquí está, mira. Casi que un fonógrafo, papá.
0: Mira,
3: póngale el video ahí, qué video.
2: Qué buenísimo.
3: Sonido ahí.
0: Sí, hombre. Qué bonito. Ponete 10, mi amigo. Ponete 10. Bueno, Run for Your Life Tour y Run to the Hills es lo que viene a continuación. Nos queda todavía un bloque.

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0: qué? ¿Cómo fue que casi te ahogás, penado, con esa? Sí. ¿Por qué?
1: Gracias, gracias por la oportunidad de participar en este programa. Miren, sí, no, mira, en el concierto anterior, recordando que, por cierto, se llevaron de trupe de aquí del Estadio Cucatlán. ¿Estoy? Sí.
0: Sí, sí estás, sí, pero... No, más cerca, quizás.
1: El Mágico González, perdón.
2: Ajá, ahorita.
1: Se llevaron de trooper del Mágico González, por cierto, pero yo me acuerdo que casi yo decía, ¿y qué? Yo he estado en mosh pits antes, decía yo, o sea, no creo que haya ninguna diferencia con el mosh pit de Anthrax. Me meto y yo casi me ahogo, se acaba la cabeza, así, medio la gente, para pegar la bocanada, pero todo bien.
3: Y para aguantar otro ratito más abajo.
1: Ah, exactamente. Me encantó y decía que esta canción es la que más, por algún motivo, la escucho y siempre digo, wow, esa es la que se me quedó grabada en la memoria de esa.
0: Un cierre épico en ese momento. 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Si usted estuvo pendiente desde el inicio, ¿esa va a ser o va a ser la de...? ¿O que sea sí, la dos? ¿Que va en el chacho?
4: La de la guitarra.
0: Va. Adelante, Henry.
4: Bueno, la pregunta es, ¿cuál es la marca de guitarra que ocupó Adrian Smith en el World Slavery Tour de 1984?
0: Con, por supuesto, captura de pantalla que usted está pendiente ahí del TikTok Live de Radio Femenina y lo manda al 22-24-24.
4: Vamos a hacer la pregunta otra vez.
0: Que repita la pregunta.
4: ¿Cuál es la marca de guitarra que ocupó Adrian Smith en el World Slavery Tour 1984?
0: ¿Guitarra de Adrian Smith en el World Slavery Tour?
5: Guitarra de aire.
0: Ahí está, ya cayó algo. Ya cayó algo. A ver.
5: Ah, sí. Pero fíjate.
0: Es el mismo brother, pero hasta abajo.
5: Es el mismo brother.
0: Pero no importa.
5: Fíjate que. Es otro que. Es el que la primera vez mandó el mensaje primero. Ajá. Pero no lo había mandado solo los apellidos. O sea,
0: solo mandó los apellidos. Okay.
5: Y hoy sí. Ahora nos está viendo desde su teléfono, desde su iPad, desde la tele. Y dice que es Lado Guitars.
4: Correcto.
0: Va.
3: Correcto.
5: ¡Qué bárbaro, mi Javi! Javier Calderón, felicidades. De nuevo, felicidades a Jen, a Javier y a Oscar.
0: ¿Se van a comunicar ahí a través del WhatsApp o a través del TikTok? A ver, ¿qué más?
5: Mándanos, bueno, felicidades. Gracias. Nombre Dudy Taya, sí, por favor.
0: Es cierto, nombre Dudy Taya.
5: 98, gracias por escribir. También por aquí, el OG, el que nos mandaba el video de la radio, Key.
0: Ibáñez, dice por ahí.
5: Bolazo. Iván Eslado, dice. Marisol también, como siempre, fiel, reportándose. Gracias a todos los que nos han estado mandando mensajes.
0: Los sospechosos de siempre, muchísimas gracias por estar en sintonía de Radio Femenina, Metal Sun y, por supuesto, de este especial de Iron Maiden. Henry, por supuesto, hablemos ya los últimos minutos nuevamente de las generales, el inicio, abrir puertas, algún dispositivo de seguridad y autógrafos para los DJs.
4: Mira, a las 4 de la tarde se va a abrir puertas.
0: Ok.
4: ¿Verdad? Lleguen temprano. Esta gente es bien puntual. No crean que, va a empezar tarde. No, o sea, es bien puntual.
2: Por inglés.
4: Sí, es están o están, a los que estén. Entonces, 4 de la tarde, van a haber todas las localidades van a tener sus accesos para que la gente, pues,
0: bien definido, rápido,
4: bien definidos. Busquen las redes de tus shows, que ahí van a estar también el mapa de acceso para ese día. Vayan con un gran feeling, con ganas de disfrutar. Llueva o no llueva, el concierto se va a realizar, eso ni lo duden.
0: Bárbaro.
4: Y a disfrutar, pues, esta gran banda que, sí, como lo dije al principio, creo que es la última vez que la vamos a ver aquí en El Salvador y no hay que perdérsela.
0: Sí, no, definitivamente.
3: Claro.
0: Bueno, entre otros, con esto nos vamos a ir despidiendo. Siempre le vamos a recordar aquí a Henry que Sabemos guardar secretos.
2: Sí, hombre, por supuesto.
0: Sabemos guardar secretos. Muchísimas gracias por haber atendido el llamado. La verdad es que esperamos pasarla sensacional. La hemos pasado sensacional. Gracias a todos los que estuvieron en el TikTok Live.
2: Sí, gracias por la ayuda,
0: muchachos.
2: Si no,
0: sí, gracias también. Aquí, a producción. Aquí está César, aquí está Andrés Zucchi, el buen Fernando y, por supuesto, David Penado. Gracias nuevamente, Henry, por asistir. Y nos vamos a despedir con, ¿qué, mi querido ingeniero?
2: Phantom of the Opera.
0: Bueno, hey, buenas solo noches. Una cosa más. En el antes de que cuando usted ya oiga ahí Doctor, que porque hay una previa también, es que ahí vienen los señores. Después de esa empieza el jelengue, como dicen. Adelante, ingeniero.
2: Buenas noches.

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4: 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La hora es
5: 5:56.
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5: La hora 6:00 a.m. en punto y escucha usted nada más esta voz. ¿Qué onda, Gaby?
0: Buenos días, El Salvador.
5: Buenos días, El Salvador.
1: Es que siento que es nuestro grito de batalla.
5: Buenos días, El Salvador, vea. Pero tiene que ser como que así, pero a lo pronunciado mis. Buenos días, El Salvador.
1: Hemos estado hablando. Gaby, bienvenida, primero que nada. Te hemos extrañado tanto.
0: Ay, gracias.
5: Ya está lindo. Por fin con nosotros. Mira,
0: estoy así como...
5: Mira, es que
0: la
5: sí,
0: luz me está lastimando este
5: como,
0: mis ojitos.
5: Este es como el chiste este de cómo se llama, un chiste no muy bueno, de los amigos que desean, tres amigos que piden deseos. Ajá. Y que todos desean, dos desean irse a otro lado y no sé qué, como a otro país y así, y tener mucho dinero. Y la cosa es que el último dice como que, yo desearía estar, me siento solo, quisiera estar con mis amigos. Y se los trae de regreso. Entonces, es como que, ok, entendemos que, pues sí, estabas pasándola súper rico, vea. Estabas como súper cómoda en tu casita, vea, y así. Pero qué bueno que se te regresó.
0: Hola, sí, ya estoy de regreso. Mi mamá ya va a escuchar de nuevo el morning.
1: Y tu mami no nos ha escuchado.
5: Va a resintonizar.
1: Yo creo que no, porque nunca nos ha escrito.
5: Ah, pues sí, hoy sí aprovechaba entonces, para dormir.
1: Ella
5: hoy
1: es
5: sí.
1: Es fan y fiel a su hija. Porque yo estuve sola muchos días y
0: mami, no, así, mi mami ahorita ya se va a sentir mal.
1: Me abandonó.
5: Solo había así viento, vea.
1: En el chat
5: ya solito.
1: Había telarañas ahí en el chat.
5: En esa conversación.
1: No apareció.
5: Pero bueno, ahora sí regresa.
0: Ya está ahí de regreso. Luciada, la verdad, pero con mucho ánimo de retomar todas las cosas que tengo pendientes.
1: Vea, cabal. Que como que hay mucha luz ahora, o soy yo.
5: Es que a las dos las veo chinitas. Bueno, los tres estamos chinitos. Siempre estamos chinitos.
0: Ya ni estamos... no me puedo las noticias.
1: Yo no sé si la Gaby me está contagiando que la veo así.
0: Ahora voy a abrir los ojos yo. Ajá. No, ya me empecé a revisar las noticias. El fin de semana me dijo mi suegra, ¿ya vio que está el Congreso de Naciones Unidas? Y yo,
5: saber,
1: desinformado.
0: No sabía nada yo. Ya después me enteré que otras cosas, ¿verdad? De política.
5: Es que mire, como en la presentación dice, Gaby trae la información. Entonces... Ajá. Normalmente, pues Gaby es la que trae como muchas notas
1: no
5: y que íbamos discerniendo.
1: Gaby no trae nada.
5: Pero
0: hablaron
5: pues
0: de
5: Alex
0: Sinte, que me ausencia.
5: Ah, sí, claro.
1: Sí, hablamos.
5: Pusimos el bam, bam, chica, bam, bam.
1: Está muy loco.
0: Talía estaba loco.
5: No, Talía estaba loco, dice. Copérnico, ¿cómo que se llama? Dice, no
0: Picasso
5: sé qué.
0: Está, bueno, ya.
5: Terrible.
0: Ya
5: pero.
0: Venimos. Octubre,
5: ahorita,
0: por cierto.
5: A Fernando le ha pegado ahorita, fíjate.
0: Sí.
5: A Fernando le ha pegado. Feliz día del niño.
1: Ay, qué bonito.
5: Qué bonito.
0: Ya, yo vine a decirles que ya es viernes del año, octubre, noviembre, diciembre.
5: Ya estuvo, sí.
0: Lo más jueves.
1: ¿Y la fiesta navideña para cuándo?
5: Es lo que les digo, que ya es embajada. Va a ser en...
0: El 29 de noviembre.
5: Ajá.
0: Simulacro.
5: Bueno, pues vámonos con un pic y para darle la bienvenida a Gaby, pues que nos presente este pic que es parte de la Universidad del Perreo.
0: Para mí un placer traer este pick de Capo con Wisin, ¿cómo se llama?
5: Se llama Muévelo para mí.
0: Está bueno.
5: Bueno, comenzamos el Morning Show de Radio Femenina 102.5. Bienvenidos, ya estamos aquí completos. Completo. Gaby, Albi y Marcos.
14: Directo del escenario y con el aplauso del público, llega el pick de Gaby. 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

0: Morning, dice por acá, quisiera mandarle saludos por el Día del Niño a mi Reni, decirle que la amo, que alegras mis días, y si me pueden poner Swim, por favor, dice de BTS. Feliz Día del Niño también para ese niño interno que ustedes llevan dentro. Saludos a Gabs, bienvenida.
1: Gracias.
0: Se le extrañó, y feliz Día del Niño a Marcos Eduardo, es lo máximo.
1: Es
0: soy
1: cierto. Feliz
0: gracias.
1: Feliz Día del Niño a todos. Tú tenés que saludar a muchos niños.
0: También a Dieguito.
2: Bueno,
0: sí,
2: a todos,
0: sí,
2: mis sobrinos.
0: A la retaíla de sobrinos.
1: Saca,
0: al enjambre de sobrinos.
2: A Guillermo, a la Olivia. Bueno, tengo tantos. La verdad que mi mamá tiene 9 nietos.
1: Qué chivo.
0: 9 nietos. Va, bien atendida.
2: Con todo.
0: Está bien. Pasa entretenida, como dicen.
2: Sí, pasa entretenida. Pero felicidad del niño a todos. Espero que hoy hagan alguito, pues no sé.
1: Si hay muchas actividades.
0: Sí, si pueden.
2: Vayan al parque.
1: Un
2: no
1: sorbetito.
2: Sé. Algo hagan diferente.
0: Hoy que sea día de pizza.
2: Hoy pues
0: ya les encanta la pizza.
2: O no sé, una hamburguesita con papas.
1: O que le guste a los niños. Los niños a veces son... ¿Cómo le gusta el pollo a los niños?
0: El pollo les encanta.
2: El pollo, sí.
0: Fajitas de pollo. Esa es la vieja confiable.
2: Y fajitas de pollo es lo de los niños.
0: La vieja confiable
2: y
0: es...
2: Y las papas fritas.
0: Sí. Para Marcos Eduardo, así como papi, no sé qué... O sea, yo no sé qué darle de comer. Y de repente es como que pollito. Cabal, pollito,
1: les
0: fajitas.
1: Les encanta el pollo.
0: Y en salsita. Vea, sí. Eso es que ande nadando ahí el pollo. Ah,
1: y dele dulces para que ande todo trabado el niño.
2: Permitido. Aguántelo todo
0: la vez. La vez pasada.
1: El niño colgado del techo.
0: Sí, la vez pasada estaba pensando en eso. Como que, pues sí, o sea, los dulces ponen a los niños. Tiene que haber una hora límite. Una hora límite para ya no darle dulces.
1: Yo creo que como 8 horas antes de dormir.
0: No, o sea, el último dulce a las 10 de la mañana.
2: Una dona como a las
1: 2 de la mañana.
0: Una dona de moca, vea.
2: Una dona
0: Dios.
2: De moca a las 5 de la tarde y lo peor que sobre come así lo de encimita, cabal.
0: Sí, Marcos, igual solo chupa
1: qué bueno,
0: lo de arriba.
1: Qué bueno, porque yo creo que fíjate que como adulto yo he analizado que a veces uno se come toda la dona y lo que se quiere comer es lo de encima, calóricamente. El golpe de la de azúcar va a ser más fuerte, pero por lo menos te ahorras las otras calorías.
2: Pero fíjate sí. Que yo lo que hago, no por las calorías ni nada, pero no sé si ustedes han probado las donas, o sea, si las metes a la refri, para mí son más ricas.
0: Más duritas.
2: Pero la rellena.
0: Ah, eso sí, no.
2: Porque
0: es que no
2: se le hace como el relleno como más durito.
0: Ok.
2: No se te... De pana, así que
0: lo mismo. Este de pana.
1: No, lo que hago es que la frito, ¿no?
2: Yo
1: la
2: pongo a freír.
0: Lo que hago es que le pongo margarina.
1: Le pongo tocino encima.
0: Sí, lo que hago y le pongo miel así de mapa.
2: De la refri son ricas. Yo me como una mitad y guardo la otra mitad y la otra mitad me sale.
0: Fíjate
2: bien,
0: que voy a. Tal vez así me gustan las que tienen relleno.
2: Ajá, porque a mí me gustan más las tradicionales, pero cuando veo que todas tienen relleno, digo, bueno, voy a comerme la mitad y después la otra mitad porque me lleno.
0: Pues sí, es que el relleno rellena.
2: Rellena. Pero la cosa es que una dona también puede ser una opción, o lo que
0: sí,
2: sea, pues
0: ahí,
2: algo que lo haga feliz a sus hijos.
0: Exactamente.
1: Y que es mucha gente.
0: Pregúntele así como, ¿qué querés, mi amor?
2: Yo voy a ver qué le mando a mi mami.
0: Un Pokémon.
2: Ya están bien grandes.
0: ¿Cómo?
2: Porque los de la casa de mi mamá son niños, para mí son niños. Ajá. Son 16 y 14.
1: No, ya pero no todavía, niños. ¿Cómo no? Hasta los 18 hay que darles regalo.
2: Le voy a mandar algo, sea una pizza.
0: No, está bueno. Pues,
2: quieren pizza, le voy a decir.
1: Claro
0: mandale,
1: que sí.
0: Mándale una Little Caesars.
1: No, Marco, ¿por qué no querés quitar eso? A mí me dolía tanto. Ajá. Porque yo tenía un tío que para Navidad nos daba 100 colones. Y yo
0: era la más feliz.
1: Y después ya cuando cambiamos a dólares nos daba $20. Y dije, Dios mío, me encantó. Y cabal, cuando iba llegando como a los 17, 18, me seguía dando. Y si me hubiera dejado dar, o sea, me dio solo 18. Y si me hubiera dejado dar, me hubiera dolido.
0: Sí, yo creo que mi trauma, y me desnudo aquí ante todos ustedes.
1: Es que a mí de
0: viene
1: 5 años
0: de que eventualmente cabal, como a los 12 años, 15 años, ya no
2: pero
0: me dieron
2: quizá,
0: regalo.
2: Quizás fuese un niño que avivase muy rápido. Como que ya no te veían talla de bichito.
0: Todos mis primos. Po. No, es que hubo ahí un consenso. Yo creo que mis tíos se reunieron.
1: Económico,
0: mi mami.
1: Un consenso.
0: Ajá,
1: económico.
0: Mis tíos y mi mami se reunieron y dije, ya no les demos a estos bichos, porque cabal, de los 15 para allá. Dejaron de darnos regalo del día
1: no,
0: del niño.
1: No, pero sí, o sea, no, obviamente no va a ser un regalo infantil.
0: No,
1: pero,
0: pues sí, pero pisto, igual pisto.
1: Pero
0: qué chivo, pues, qué bueno para los que le hacen eso.
2: Yo
0: todavía.
2: Como tía sentí el luto de que mis sobrinos ya no me pidan juguetes porque llega diciembre y yo digo que les regalo.
0: Una.
2: O sea, era
0: lleno de pelotas de básquetbol.
2: Antes buscaba como una figura, un qué sé yo, algo que le gustara.

0: 6:38 y nosotros en el Morning Show con mucho gusto le vamos a contar cómo está el tráfico gracias a Super Repuestos. Nos encontramos específicamente en la Jerusalén. Atención para todos los que van a transitar por esa calle porque hay dos accidentes de tránsito.
1: Wow.
0: Y se han registrado esta mañana sobre la avenida Jerusalén en dirección hacia el redondel Naciones Unidas, generando complicaciones en el tráfico. Ya de por sí, acuérdense que en la Jerusalén están haciendo un trabajo
2: justo en medio,
0: quitaron los separadores, pero han hecho un poquito más ancho, digamos, como esa parte, porque están haciendo un arriate, van a poner ahí, obviamente, pues como arbolitos y qué sé yo, vea, va a ser un arriate, y van a hacer un trabajo de mover los cables. Los cables van a ser subterráneos ahora. Entonces están trabajando ahí y ya con ese trabajo se ha disminuido el paso.
2: O sea, el carril está menos ancho por el momento. Exacto. En teoría creería que no va a quedar más estrecho, pero
0: esperaría que no.
2: Ajá,
0: exacto.
2: Porque se ve que están arreglando el primer tramo del Mas Ferrer hacia Multiplaza, digamos, y se ve que ya va tomando forma,
0: sí.
2: Pero eso sí hace el paso mucho más lento.
0: Correcto. Entonces, ahí está que hay dos accidentes pendientes en la Jerusalén.
1: Complicado el país. En este preciso momento, complicado el paso en muchas arterias de nuestro país. Uh-huh. Por la Alameda Juan Pablo II, tenemos también complicado la Alameda Roosevelt, así que ya se la sabe, tiene que irse con cuidado hasta ahora, ya con tiempo.
0: Exactamente. Y hay un vehículo que volcó tras derribar un poste en la autopista Comalapa. Entonces, él está en el bulevarcito, pues, está en la parte de en medio, lo que separa los dos sentidos de la carretera, pero recuerde usted que la gente pasa y pasa viendo, entonces
1: se hace
0: más lento el tráfico.
2: Deja de ir viendo, hombre.
0: Así que esto es en la altura del kilómetro 18, cerca del puente Santo Tomás. Pendientes entonces, es el tráfico, es la información del tráfico que el Morning Show de Radio Femenina 102.5 te lleva gracias a Super Repuestos. 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

0: Ahí está Baby Wow, Baby Wow.
1: No quiero esa canción, ser vieja.
2: No, hay que ser niña por dentro.
0: Hay que ser niña.
2: Es muy importante uno mantener en este Día del Niño, y usted escucha el Morning Show de Radio Femenina 102.5, es muy importante mantener un alma joven. Y no lo digo bromeando, y no lo digo, hay que mantenerse por lo menos la mente y lo joven. Y el cuerpo un poquito también.
1: Como el sí. TikTok de ahora, nadie sospechará que soy viejo.
2: ¿Cuál es ese?
0: Bye.
1: ¿No lo has visto?
0: Hay que mantener su mente nutrida de tendencias.
1: Es que sale como que te estás poniendo los calcetines arriba. O sea, que no te pones puntera, sino de calcetín normal.
2: Oh, ah, sí, sí.
1: Entonces ajá. Te pones así, ya llegabas como al gym con los calcetines arriba. Y entonces, ahora nadie sospechará que estoy viejo.
2: Pero bueno, no tenemos mucha conciencia de nuestra edad. Creo. Yo me siento joven, la verdad. Y yo digo, ¿cómo me percibo?
1: Pero te perciben así como ¿sabes? Los memes. Ay, no. De que vos te la llevas de
2: pero
1: joven,
2: le va a pasar a ustedes también, a todos los jovencitos les digo.
0: Y te pasará a ti.
1: Y te pasará a ti.
0: Pero también, a mí también me llega que hay, está como este fenómeno de tragar años. De tragar años
1: te
0: y cuando
1: ayer,
0: la gente
2: uno se siente
0: cuando la gente no, pero no, pero eso voy a decir cuando la gente te dice
1: porque de ese hoy otro meme que yo diciendo que ¿de cuántos parezco?
0: ¿De cuántos parezco? 45
1: uno 40
0: y tengo 30
2: 45. No, y uno sabe a todos los niños y niñas que nos escuchan, uno va creciendo y uno sabe que tiene que mentir. O sea, si una mujer te dice ¿de cuántos parezco? Tenés que mentirle.
1: Jamás no vas a ir a dañarle
0: 25
2: ajá, pero, nunca, a menos que le quieras hacer daño. Pero ya, eso es mala onda. Pero a mí, si alguien me dice cuántos parezco, yo tengo que decir, si es muy mayor, o sea, por ejemplo, mi mamá, mi santa, yo le digo, no, usted parece de 40 años, mamá.
0: Se quedó en 60 y sí, ahí no pasó.
1: Yo la veo entera todavía.
2: Y es cierto, mami, se ve más joven, pero es un ejemplo específico.
0: Pero la cosa es esa, mira, cuando te preguntan tu edad, yo digo mi edad, siempre digo mi edad. Siempre digo 34, ¿eh? Ahorita tengo 34, 34.
1: Y se le olvida a veces, dice, ah, no sé, ya tengo 34.
2: 32, ah, sí, dice Marco.
0: Tengo 34.
1: Ah, no sé, ya tengo 34.
0: Y de repente era como, la persona ya tenía la respuesta, pero como, ah, no, 30, te ves de 30.
1: Mira, sabes de que yo siento que también hay como una onda de que a los millennials nos han tirado mucho hate con esa parte de que somos viejos, ¿verdad?
2: Ajá.
1: Somos como una generación muy atacada de como, ah, se sienten jóvenes y no lo son. Así
0: ha sido con todas las generaciones también.
1: Pero ahorita como las redes están en otra onda, siento que es mucho más marcado. Ajá, okay. Pero lo que yo quiero llegar es que si tenemos como ese concepto que vos acabas de decir, que traga años. O sea, yo siento que nosotros nos sentimos que nos vemos.
0: O sea, vos decís que tus papás a los 30 y tantos... No. Ya se veían de 40. ¿Eso quieres decir?
2: Pero es que la verdad es que nuestros papás estaban más...
1: Pero es que era otro tiempo. Porque yo te voy a decir, yo veo a mi mamá que tenía... Mi mami tuvo a su primer hijo, a mi hermana, a los 27, 26. De ahí tiene fotos así que salen los baby showers embarazada.
0: Tu mami empezó a los 27, 26. Sí. Y tiene como 8 hijos.
1: Tiene 5.
0: ¿Cómo no?
1: 5, 5. Va. Entonces tiene como fotos de embarazo y de los baby showers, del baby shower, que yo era un lindo varón. sale
0: peinadita de guacalito.
1: Ajá. Sale ahí embarazada
2: y se ve como ajá, diferente.
1: Yo me pongo a la parte de ella y yo digo, sí, ella podría ser sí, mi mamá todavía. Y
0: sí, pues sí.
2: Y no,
1: pero
2: les pasa,
1: no sé, o sea, siempre ajá, esa percepción y nos damos paja.
2: Sí, yo creo que nos estamos dando paja, pero se siente bien.
0: Y mantenerte, y es lo que con lo que abría la intervención Gaby, mantenerte joven mentalmente, o sea, no infantil, pues tampoco se trata de ser inmaduro.
2: Pero abierto, la rigidez mental.
0: Pero exacto, que tengamos una neuroplasticidad en nuestro, pues sí, ¿verdad?
1: ¿Cómo
0: que
1: se llama la película?
0: En nuestro aprendizaje.
1: La película de esa.
2: La escuelita de Jorge Ortiz.
1: La película de los 30.
0: La de Happy Gilmore.
2: No.
0: ¿O cuál? Eso también.
2: 13 Going on 30, con la Jennifer Garner, que regresa al tiempo y se hace mayor.
1: Que no, muy bichistía.
0: Sí. Bueno, pero mire, usted exprese su juventud como quiere expresarla. Como le decíamos, manténgase así en su mente, aprenda joven, nuevas cosas. A eso nos referimos.
2: Y uno de niño, como quiere ser grande, vea.
0: Sí.
2: En este Día del
1: Niño. Está equivocado.
0: Sí, no, pero esto, fíjate que...
2: uno de niño quiere tener 12 años. Uno de 8 quiere tener 12 años.
0: Pero yo sí he llegado...
1: Nunca tripié tanto ser grande.
0: Mira, yo sí tripeaba a ser grande, sí, no, pero ya llegando a esta edad, yo sí les puedo decir... Ajá, yo
2: la
0: sí
2: juventud divino
0: decir,
2: tesoro.
0: No, yo sí les puedo
2: juventud
0: decir...
2: Juventud divino tesoro,
1: la
2: les puedo
1: rodilla
2: decir
1: sí
2: yo
1: funciona diferente.
0: Prefiero mil veces el momento en el que estoy a estarme guayabeando cosas en la U.
2: Ah, no, yo prefiero guayabearme cosas en la U.
0: No, no, yo no.
2: Juventud es que y medio tesoro.
1: El colegio es que no. Sí es chivo.
2: No. Uno puede dormir en cualquier posición y no amanece.
1: O sea, que te imaginas.
0: Y eso, yo debería de ser.
1: No llegaba a cualquier
0: lugar. Ah, pero yo sí.
1: No, ni preguntabas qué voy a hacer de comida.
0: No, no, pero yo sí estoy.
1: ¿Qué va a comer?
2: Huevos otra vez. Solo huevos. Solo huevos comemos.
0: Macarrona con atún.
1: Que vos ibas a dormir tranquila sin pensar que la cocina quedaba chuca.
0: Sí. Ah, ya. Y el rimero. ¿Y de qué me dicen del rimero de ropa sucia, no, pero eventualmente ¡ting! Ya no está.
1: Ya no está.
0: Ya la ropa está colgadita y planchadita.
2: No, y tu mamá está perdiendo la razón.
1: No pensás si se puede lavar o no se puede lavar juntas esas dos prendas.
0: Ay, Dios, ahora sí.
2: ¿Es de a mano o no es de a mano?
0: Es de mano, es de mano.
2: Se seca. Cuando dice dry flat, y yo, ¿quién está colgando la ropa?
1: Ajá.
2: ¿Quién está secando así la ropa? Nadie,
0: sí. Bueno, dice por acá, buenos días, queridos amigos. ¿Cómo están? Espero estén bien en el jueves. Bienvenida, Gaby.
2: Hola.
0: Que ya está acompañándonos en el Morning Show luego de sus vacaciones merecidas.
2: Muchas gracias.
0: Feliz Día del Niño a ustedes. Qué chivo que ya esté el equipo completo del Morning Show. Suenan, por favor, Choosing Texas y Material Lover, por favor. Gracias, amigos, que tengan un excelente día.
1: Yo me encargué de andar diciendo que la Gaby andaba fuera del país.
0: Andaba.
2: La Gaby está en Japón, no, con Ichiwa.
0: Gaby anda en, ¿cómo se llama?
1: Y Marcos
0: anda
1: tiene dengue.
0: Gaby anda en Vancouver y Marcos tiene dengue.
1: Tiene dengue.

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12: 7:04, buenos días. Este es el Morning Show de Radio Femenina 102.5 y vamos a presentar en estos momentos el pick de Choveto. Y recuerde que hoy a las 6 de la tarde hay cambio de lista de las 11 del 11. Hoy es jueves de 11 del 11, entonces vamos a ver qué tal le va a esta canción y a las demás que están en el que hay de nuevo. Por lo pronto escuchamos a Jennie de las Blackpink. Esto se llama Heaven.

0: 7 de la mañana con 11 minutos en el Morning Show de Radio Femenina 102.5.
1: Seguimos celebrando el Día del Niño, que no es en todo el mundo, por cierto, porque yo creo que en México y en Costa Rica y así he visto que mis conocidos en otro día publican.
0: Feliz Día del Niño.
1: Ajá, no en el 1 de octubre.
0: No es el Día Mundial del Niño.
1: No es el
0: Día Mesoamericano. No sé.
1: No sé.
0: Es que no sé.
1: El Día Universal del Niño se celebra oficialmente cada 20 de noviembre.
0: Ah, pues nada que ver.
2: Internacional.
0: Entonces sería Día Salvadoreño, del Niño Salvadoreño.
2: Hoy es el cumple de mi hermana también, pero mi hermana está en la USA, entonces.
0: ¡Ey, felicidades!
1: Entonces, happy birthday.
2: Happy birthday.
0: Happy birthday.
2: Para una niña.
0: Ahí está, mira, dice en El Salvador.
1: Sí.
0: En El Salvador el Día del Niño se celebra oficialmente cada 1 de octubre, ahí está.
1: Sí, no es en todo el mundo, así que si usted es un niño, dígale a su papá, hoy es el Día del Niño, o sea, en los otros días, dígale usted que es hoy es en México, papá, hoy es en Costa Rica, para que...
2: Oh, yo siento que saludos a la gente de los colegios.
0: Le está dando ideas.
2: Que sí planearon algo y los que no, qué mala onda son, porque busquen si mañana tal vez les hacen una mañana alegre a los niños, porque si ustedes no hicieron nada como directores del colegio.
1: Voy a estar regañando, hombre.
2: Se ha pasado, porque se tienen que celebrar, aunque sea, no sé, darles una horita libre,
0: sí,
2: o la piñata, darles un pan.
0: Sáquenlos a que les dé el sol, hombre.
1: O un, ¿cómo se llama? Un chupete.
2: Un chupete, un,
0: sí,
2: un bombón.
0: Una paletilla, un
2: Aunque sea algo, no.
0: Aunque sea, lleven una cruz y pónganle fruta.
1: Eso es otro día,
0: es otro día, sí, cierto.
2: Pero sí, mayo, algo deben de haber hecho en su colegio. No vayan a andar inventando no hacer nada. Y si no han hecho nada, mañana háganlo.
0: ¿Usted se acuerda de lo que hacían en el colegio?
2: ¿El Día del Niño?
0: ¿De lo que le ponían el Día del Niño?
2: Sí, a mí
1: yo
2: sí.
1: Yo creo que nada.
2: Nosotros nos dejaban. ¡Ey!
0: ¡Qué aburrido!
2: Nos
0: no, en el García.
1: En el García no me acuerdo, pero sí. No me acuerdo. Y en
2: yo me acuerdo que íbamos como de particular ese día. Ay, comíamos pastel y así.
0: Sí,
2: había,
0: que igual
2: tal vez no había piñata para cada grado, pero sí había como piñata y los que quisieran, pues. Y te agarraba dulces. Y
0: mira,
2: eso.
0: Yo creo que yo era muy afortunado porque cuando estudié en la escuela San Alfonso, le mando un saludo a todos los que estudiaron ahí. Cuando estudié en la escuela San Alfonso, es las hijas de. ¿Cómo se llama? Prontito, Chirajito. Pizarrín. Las hijas de Pizarrín.
2: No sé cuál es el nombre real.
0: Las hijas de Pizarrín estudiaban ahí, entonces nos llevaban al payaso.
1: ¡Qué lindo!
0: Hacía un show ese maestro, pero nivel. Entonces,
2: el señor lo tenía bien amarrado cada año, así como no puede ir a otro show ese día.
1: No, y la matrícula, le daban la matrícula.
0: Le vamos a dar ahí descuento si llega a hacer show. Pero sí, de verdad que llegaba este señor y se volaba un show súper chivo, entonces... Estaba eso, y lo otro que hacíamos es que los profesores hacían torneo de fútbol. Entonces, cada profesor agarraba a 5 niños, ponele, y esos eran los equipos.
2: Y eran los niños del profe contra los del otro profe.
0: Exactamente.
1: No, yo quiero mandarle un saludo, y eso sí es un recuerdazos míos. Uh-huh. Ahí sí te voy a decir, Marcos, que son mis verdaderos recuerdos. Uh-huh. Mandarle un saludo a toda mi gente linda que trabajamos y fuimos hijos de la gente que trabajaba en Antel.
0: Ah, mira.
1: Porque en Antel sí celebraban el Día del Niño y celebraban, o sea...
0: Tiraban la casa por la ventana.
2: Eso es lo que me llega.
1: Y le daban, no lo hacían el... Imagino que lo hacían un fin de semana porque no me acuerdo yo haber faltado al colegio o algo así para ir, ¿verdad? Pero lo hacía en un lugar. Todos los hijos de los empleados de Antel íbamos y nos daban un juguete a cada niño. Y yo me acuerdo que una vez lo hicieron en el Parque Cuscatlán y yo andaba en el trencito del Parque Cuscatlán y yo decía, estos son los mejores años de mi vida.
0: El mejor momento.
1: Sin duda. Entonces, un saludo a Antel, que bueno, pues era la... Administración Nacional de Teléfono. No me acuerdo cuál sería. Mamá, perdón, pero no me acuerdo.
0: Para los que han...
1: Administración Nacional de Telecomunicaciones de El Salvador.
0: Ahí está. Para los que llevaban la administración en ese tiempo, la Junta Directiva.
1: No, yo era la más feliz, la verdad.
0: Qué chivo.
1: Te daban buenos regalos y me daban hasta grande, Marcos.
0: Ah, sí. Bueno, vos
1: o sea,
0: sí
1: que
0: llegabas.
1: Dejó de existir, me dieron.
0: A los 15 años ya no. Ya está grande usted.
2: Ah, va, es que yo siento que así tiene que ser. Tienen que tomar ejemplo de Antel.
0: Mira, dice por acá, podíamos elegir el juguete que quisiéramos, los de Antel.
1: Sí,
0: dice.
1: Sí,
2: vaya.
1: Sí.
0: Ve, qué chido.
1: Y buenos juguetes.
0: No eran así de
1: no,
0: no era un Superman Batman.
1: No, eran buenos juguetes, de verdad que wow.
0: No era un Superman. Un Superman con el escudo del Capitán América.
1: No,
2: como
1: no.
2: Mezclado,
0: y tiraba telaraña.
1: Eran buenos juguetes, según mis recuerdos.
0: Qué chivo.
1: Y la pasábamos súper chivo todos los niños. Legalmente, el Día del Niño protege y reconoce a todas las personas menores de 18 años, Marco.
0: Bye.
2: Pero es verdad que hay Día de la Niña, pero o sea, el Día de la Niña es diferente, pero sí. No es. O sea, ese es el Día del Niño, pero lo tomamos como universal.
1: Sí,
2: o sea,
1: sí.
0: Niño,
1: el Día de los Niños.
0: El Día de los Niños.
2: Que canten los niños.
1: Sí, es como para empoderar a las niñas, algo así.
0: Sí, pero sí, el Día de los Niños... ahí en el colegio, por ejemplo, a Marcos Eduardo le van a hacer una mañana así, ay, bonita.
2: Vaya, es que lo que yo digo, esos colegios así deben de ser. No quiero que ese día sea un día normal en los coles. Díganle por lo menos feliz Día del Niño.
0: Sí. En la alemana les daban un libro para leer y la al final, y al final no les hacían evaluación.
1: Alguien, por favor, alguien, algún compañero de la escuela, ya le voy a preguntar.
2: Y da lo Tom grande Sawyer. Todavía en el colegio, todavía esos niños si no tenés 18.
1: Es más, yo creo que ni íbamos al colegio porque nos daban una semana de vacación, porque el 3 de octubre es el día de la reunificación de las Alemanias. Yo creo que no íbamos al colegio.
0: No estabas en el colegio en ese momento, yo creo que entonces probablemente
2: se quitaban ese. El día del... No querían gastar.
1: Era bien raro porque tenían una semana libre y ningún otro colegio, nadie tenía semana libre. Y vos, como bueno, gracias que se reunificó Alemania.
0: Gracias.
2: Ni hasta el día de hoy no sabe qué era lo que sucedía en esa semana, pero
0: muy bien.
2: Pero tuvo libre siempre.
0: Vos no vas a ir una semana al colegio,
1: porque
0: Matilde.
1: Vaya, se reunificó Alemania. Ah, vaya, están separados.
2: Está bien, está bonito, me gusta.

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0: Este es el Morning Show de Radio Femenina 102.5 y nosotros tenemos por acá opiniones de lo que hemos estado hablando. Hoy es el Día del Niño. Felicidades para todos los que todavía van en el carro escuchando Radio Femenina. O se quedaron en su casa y les pusieron la radio.
1: Ah, sí, estaría bueno eso.
0: Dice por acá, recuerdo súper bien que entre los juguetes, entre las opciones que tenías, porque vos podés elegir, que te daban en las fiestas de Antel.
1: Por favor, recordame.
0: Dice, me recuerdo súper bien que había una Barbie con piscina.
1: ¡No! Por eso tuve Barbie con piscina. Yo tuve Barbie con piscina.
0: Y una Barbie a la que le cambiabas el color de pelo. O sea, estamos hablando de...
1: Punto, hay Barbies, o sea.
0: Sí,
1: punto.
0: Ya con eso tenés ahí a Mattel metido.
2: Que te saliera una Barbie porque... Había veces que te salían de unas muñecas que venían en una bolsa transparente, ¿te acuerdas?
0: Ah, sí, es que había, pues sí, es lo que te digo, cuando las fiestas tenían al Superman con el escudo del Capitán América.
2: Que terminaba con un pie mordido, sí.
0: Pero este sí era real.
1: La Barbie era el material que hacen los termos, de que te regalan termos.
0: Ajá. Ah, sí, de lo que tiene, que a veces el termo randomly, o sea, súper, súper aleatorio, tiene un hoyito ahí, porque se juntó ahí el plástico. Bueno, mira, se pronuncian también personas que estuvieron en las fiestas de Antel.
1: Que no, esto ya es el tema.
0: Ya, olvídate. Un saludo a Jairo, que nos dice por acá en Antel, también las fiestas navideñas eran otra cosa.
1: Ah, yo no pude asistir porque era una niña.
0: Y mira, dice, y de paso, a los hijos de los empleados, nos daban, o sea, él era
1: cuaderno, en ese momento,
0: útiles escolares a
1: lo
0: inicio de
1: máximo.
0: Año. Y chivo. Teníamos hospital solo para empleados y familiares.
2: Huelen a frutas.
1: Yo nací en el hospital de Antel, pero les quiero decir que yo me encantaba. Yo me voy a tatuar. Yo no tengo ni un tatuaje, pero me voy a tatuar el logo Antel. En el sentido de que yo iba al colegio y en la última página, o sea, ajá, en la pasta están las dos pastas del cuaderno. Ah, pues después de la última página, la pasta de atrás tenía así el logo Antel del cuaderno y yo me sentía...
0: ¡No, hombre!
2: Inflada.
1: Inflada.
0: Totalmente.
1: Teníamos rancho también. Fui yo al rancho en Ilopango.
2: ¿Y al baile hospital dónde era?
1: ¿Ah?
2: El hospital de Antel, ¿dónde?
1: Aquí es el seguro de Roma ahora. Ah. Aquí nomás, yo nací a paso de aquí. Yo aquí todo mi ecosistema
0: aquí,
1: de
0: aquí,
2: está caminando sirve por aquí.
0: Sí, sí, ya se puede bien las calles. Ah, pues, dicen por acá, teníamos hospital solo para los empleados y familiares.
2: O sea,
0: no,
2: qué chivo. Todavía hay empresas así, vos. Que hagan una grande
1: fiesta, sí.
0: Yo diría

0: Sé que en broma lo dice, dice, pero se pone.
1: Ni un tatuaje tiene ella.
0: Ni un tatuaje y que vaya a ser el primero, no, hombre.
2: Y así la gente pregunta, ¿y por qué tenés ese dantel?
0: Ah, mira, porque la fiesta.
1: Porque nací en Antel. Porque nací en Antel.
0: Porque me cuidaron en Antel.
1: Ahí me hacían mis rellenitos en el hospital de Antel.
0: Ajá, mis fiestas de cumpleaños, del Día del Niño. Sí, qué galán. Y de verdad, le mandamos un aplauso, un abrazo, un apretón de manos a estas empresas que en este día se preocupan por los niños.
2: Hay muchas empresas así, Albert. Sí, hay empresas así. Pero eso es a lo que quiero llegar.
0: Que a los hijos de los empleados les manden juguetes.
2: Hagan felices a sus empleados.
0: O que les hagan ¿cómo se llama? Una celebración en conjunto. O sea, yo digo, los niños merecen eso, pues, merecen. Sí. Si el mundo, los adultos lo tenemos medio
1: chueco. Hablando de una cosa por otra, yo lamento no haber asistido el viernes a la parriada que hubo aquí para todos los empleados por el aniversario.
0: Ah, sí, estuvo chivo.
2: Y vos viniste.
0: Sí. No, ¿cómo no? Si
1: yo casi vengo.
0: Ay,
1: yo casi
0: agarré mi pedazo de entraña.
1: Yo casi vengo, pero dije, no, Gaby, no seas ridícula. ¿Vale? Y Gaby que se quedó con dos platos.
0: Bueno, estoy de vacaciones y en pijama, vea.
1: Con Sammy,
0: estoy de vacaciones. Aquí vengo con mi esposo, ya estoy de vacaciones, pero vamos
1: sí,
0: a comer.
1: Sí, se puso buena la parrilla.
2: Hay comida, uno está ahí, pues cuando hay comida.
1: Claro,
2: gratis, sí, pues yo sí, claro, claro pues ahí sí. Estoy con todo gusto, pero se me olvidó. No,
0: feliz Día del Niño
2: son
0: para
2: cosas
0: todos.
2: Del embarazo.
0: Sí, cabal, cabal. Sí, sí, digamos normales, que, digamos que es el embarazo. Es normal.
2: Normal.
0: Ahorita Albi está teniendo ese
1: dilema.
0: Me preocupa
1: porque Albi es así, entonces.
2: Ah, o sea, se me va a empeorar.
0: Ah, se te va, sí.
2: No, cuando la gente me dice del embarazo, yo digo sí. O sea,
1: es normal.
2: Una excusa.
0: Es normal.
2: Una excusa para mí, o sea, no.
0: Hey, ya vamos a hablar, bueno, ya les voy a decir en el próximo bloque, pero aquí está Ana Mena con Lola Índigo, que yo no las ubicaba, Gaby, sinceramente, pero porque no estoy en nada.
1: Sí,
0: ya estuvo, ya vi y no, hombre, son dos mujeres que están
1: muy pegadas
0: punteando
1: también.
0: Totalmente, están punteando.
2: Creo que no les ponías cara.
0: Yo no, sí. Eso, ajá. Eso, igual que Aria Vega.
2: La Aria Vega.
0: Aria Vega, yo pensaba
1: ya
0: que era
1: una... Ya le puse cuerpo a Aria Vega.
2: Cara y cuerpo.
1: Con esa publicidad ya le puse cuerpo. Corazón.
0: Todo. Mira, yo no sabía, yo me imaginaba, como pues sí, solo como cantaba, vea.
2: Ese se le imaginaba como más morena, costeña, como así.
0: Costeñita.
1: Regordita.
0: No, hombre, olvídate, una chele ojo verde y así.
2: Es chele la Aria Vega.
0: Chelísima la Aria Vega. Bueno, aquí están Ana Mena y Lola Índigo, esto se llama Patitoa.

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2: 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La hora.
6: 7:42.
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6: Aquí está el pick de Nelson Santamaría. Ha regresado Taylor Swift. Está de nuevo en el radar.
14: Muy polarizante, por cierto.
6: Va, ya ves que te decía, Albi. Hay un par de canciones que las mismas Swifties han dicho, ¿qué te pasó,
14: man? Ay, ya, dice la gente. Mira, no es obligado. Yo digo que la opinión más honesta o más la mejor opinión es, si a usted no le gusta,
6: no le escuche.
14: Pues pero sí, le voy a decir, es la propuesta de Nelson y le está gustando a muchísima
6: gente. Patient Zero no es el caso de las canciones polarizantes, porque Patient Zero ahorita está, creo que es la uno en tendencia.
14: En el mundo.
6: En por lo menos en Instagram está sonando bastante esta canción. Ya destronó a Aria Vega con...
14: Pecoleto. Compa completo.
6: Uy, ¿cómo? Ah, pues, aquí está, compa completo.
15: Compa completo.
14: ¿Cómo se llama?
15: Compa completo.
14: Combi completa.
6: Compa completo, vea. Compa completo. Bueno, aquí está Taylor Swift con Patient Zero.
14: Que le dijo, quítate de aquí, le dijo a todas las canciones.
6: Uy.

0: También te cambió.
1: No lo quiero dejar de escuchar, ¿verdad?
2: 7:54 minutos. Quiero decirle que los tres juntos, el tiempo todavía besa muy más rápido.
0: Sí, pasa muy rápido, es cierto.
1: Aquí en el Morning Show de Radio Femenina 102.5, que hemos estado hablando del Día del Niño y de la Administración Nacional de Telecomunicaciones.
0: Ah, sí, olvídate.
2: Es que yo estoy mal informada. Yo voy a buscar ese comercial porque yo tengo memoria musical.
0: Ah, ya.
2: Mira, no me acuerdo de nada más que de eso.
0: Quiero preguntarle, ya que está escuchando la mamá de Gaby, Evelyn, pues que trabajó en telecomunicaciones desde hace bastante tiempo. Quiero preguntarle, Antel, o sea, cuando Gaby cuenta que usted trabaja en Antel, es también cuando pasaba las llamadas.
1: Sí, claro, mi mamá era
0: aquí. O sea, era lo de moverlo, sí, como claro, que fuera sintetizador, sí, de los claro, 80.
1: Mi mamá trabajó en Antel.
0: ¿Movía cables?
2: No sé qué era, lo que había escuchado.
1: Y otra cosa. Mi mamá
2: Amnet.
1: Amnet. ¿Y qué era? Amnet ya no existe, sí.
0: Amnet es una película que Amnet
1: está ahorita en las plataformas. Sí,
0: buena.
1: Mi mamá trabajó en Antel 30 años, o sea que sí.
0: Venía ya.
1: Mi mami trabajó en internacional porque mi mami usa idiomas, chicos.
0: Muy bien.
1: Entonces mi mami conectaba llamadas y todo. Así conectaba llamadas.
0: Entonces eso era ya Antel.
1: Aquí
0: y después
1: en Antel Roma.
0: Y después se terminó convirtiendo, o sea, después ya era teléfono y todo lo que querrás, pero en ese momento sí era, no había llamada directa, sino que tenías que llamar a Antel para que Antel te conectara, ¿no?
1: Sí, algo así, pero también mi mamá conectaba llamadas como cuando vos ves que están en un cuarto nada más conectando llamadas.
2: Como las chicas del cable.
1: Y vos llegabas a Antel, digamos el del centro, donde mi mamá también trabajó, a decir, mire, quiero llamar a tal. Y te marcaban y cuando contestaban te mandaban una cabina.
0: Ok.
1: Imagínate.
0: Ya tengo gran trabajal, vea. Sí. O sea, te llamaban tipo y era como que, hola, buenas, ¿tiene una llamada por cobrar del Salvador?
1: Sí, o no.
0: O solo tiene una llamada del Salvador.
1: O mire, quiero llamar a mi papá allá en San Miguel. Ah, vaya, ¿cuál es el número? Tal, vaya. ¿Ya le contestó? Vaya, entonces vaya a contestar, vaya a hablar allá, porque usted cabina, no tiene teléfono.
0: Cabina
1: usted,
0: número 3, y ahí está un teléfono.
1: Sí, una gran cosa, Antel, yo te amo. Y también había telégrafo. Había telégrafo y había los telegramas.
0: Te interconectaba, o sea.
2: Yo entendí como todo eso con la serie de las chicas del cable.
1: Mi mamá era una chica del cable,
2: mamá. Una chica del cable, ajá.
0: Era una chica del cable, exacto.
2: Pero qué chivo.
0: Estar conectando de aquí para allá, y diciendo esa línea, me imagino que era como, tiene una llamada de parte de no sé quién, Sí, te pregunto, me imagino si la querías tomar, ¿verdad?
2: No la quiero tomar.
0: Ajá, no, él me cae mal. Estamos peleados ahorita.
1: O también era que vos pagas la llamada, la cosa es que te conectaran.
0: Sí.
1: No todas eran por cobrar, vos podías llegar y vos pagar la llamada. Pero la cosa es de que te contestaran.
0: Pero tipo de tu casa, del punto A al punto B de tu casa a, no sé, una llamada a distancia, digamos, sí era como que tenías que, o sea, si te caía la llamada a distancia o tenía un intermediario que te mandaba la llamada.
2: Porque cuando ya había teléfono, solo contestabas vos el teléfono y te decía, tiene una llamada por cobrar. Pero si vos tenías el teléfono, ya cuando habían teléfono.
1: Ah, qué buena pregunta. Capaz también la gente se conectaba así de Antel.
0: Puede ser.
2: Porque eso
0: por acá, dice, fuimos el primer call center. Después en las agencias de Antel, por cita se llamaban tanto local como de todo el mundo. Ahí está.
1: Me van a llamar a tal hora.
0: Imagínate. Ajá, ahí está.
2: No pudiera yo con esa ansiedad.
0: Y también había telegram y fax.
1: Sí.
0: Imagínate, vas a tener esa llamada que tanto estás esperando. Una...
2: ¿Y el telegrama cómo funcionaba? ¿Cómo?
1: Vos llamabas y decías, quiero mandar un telegrama.
0: Y ahí decías como las palabras y todo. Y ahí eso estaba medido. Tenía cierto límite.
1: Te cobraban, por eso los telegramas eran cortitos, porque te cobraban por palabra.
0: Ajá, es como.
1: Ya nació, decías nada.
2: No. Pero el telegrama fue antes del fax.
1: Sí.
2: El fax era más. Ya era el que salía,
0: sí,
2: ¿va?
0: Sí, que mandabas tu
2: yo
0: foto.
2: Yo lo veía en las oficinas de disciplina, que no sé por qué yo estaba ahí. Pero
0: era tipo como... mandaba como en la letra toda...
2: Yo no sé por qué estaba en disciplina a esas horas, pero veía caer los fax.
0: Mira, pero era como que con la letra toda pateada, era como pone atención en clases. Y eso te mandaban así.
1: Y fax no era cosa también.
0: Sí, bueno, entonces... Era de los beneficios que gozaban antes. Y era, bueno, sí, era pagado. Sí.
1: ¿El qué cosa?
0: Sí, Antel. Si habían llamado. Sí, o sea, yo llegaba y decía, quiero hablar con mi pariente de San Miguel.
2: Claro.
0: Va, entonces. Cuesta 25 centavos y así.
2: Ajá. No ponías una recarga, pero no te pagabas.
0: No era caridad tampoco.
2: Y era mucho más caro, vea.
1: Sí, era caro.
2: Era caro porque, ahora pones una recarga y tenés no sé cuánto tiempo internet, digamos. Pero para una llamada antes era mucho más caro. Sí.
0: Y será que, mire, Evelyn, cuéntenos si usted le decía, muchacho, ya se tardó mucho en la llamada.
1: Ah, no sé.
0: Eso también, vea. Es que, pues sí, antes.
2: Es que nosotros llegamos a la tarjeta Publitel nada más.
0: También. Tarjeta, locura Publitel, locura Publitel.
1: Qué cosas sí, de la comunicación. Sí, sí.
0: ¿Cómo o han sea, evolucionado?
2: Nosotros llegamos ya de malandros a sacarles las monedas al teléfono público.
0: Sí, qué bueno. Mira, en Guate todavía hay
1: máquinas.
0: Hay como sea así, máquinas así de que vos llegas y metes una tarjetita ahí recargada.
2: Yo siento que son funcionales porque a veces la gente se queda sin carga o no tiene cómo llamar. Son como de emergencia funcional.
1: Debían de poner. Vamos a poner negocio nosotros.
2: Unos cuantos teléfonos por ahí en lugares.
0: Ya van dos, les voy contando dos. El primero es el de entretenimiento para niños.
2: No, ese lo tenemos que hacer. La tía Api, tía Gapi. Ahí
0: es
2: el dinero.
0: Es tía Api, tía Gapi. ¿Cómo es la cosa?
2: Tías Gapi.
0: Las tías
1: Gapi. Ya le pidió al logo a la IA.
2: Logo a la IA, ¿cómo nos vamos a vestir?
0: Van a tener el show de las tías Apis y van a tener cabinas
1: me gusta.
0: De teléfono.
2: Y,
0: ¿va?
2: Y ya dijimos que Marco nos va a producir nuestra primera canción.
0: Yo le voy a cabal. La canción infantil. Vamos pues. Este es el Morning Show de Radio Femenina 102.5. Estamos celebrando el Día del Niño. Bien lindo el niño, hombre.

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1: 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La hora es
3: 8:04.
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0: 8:11. Uy, estoy reventando. 11 minutos en el Morning Show de Radio Femenina 102.5, celebrando el Día del Niño y la Niña. Y
1: venís con galletón.
0: Vengo con emoción a contarles que ya dijeron quiénes van a cantar en el
2: Victoria's Secret Fashion Show.
0: Ahí está, en el Fashion Show de Victoria's Secret.
1: Puro Fashion Show, es la temporada.
2: Sí, ahorita
1: pasamos
2: ya
1: de New York, ahora vamos con VS.
0: Así que estoy muy emocionada porque porque van a estar una de mis artistas favoritas ahí, la Katsai va a estar. Sí, las que quedan vos.
1: Las Katsai que comenzaron 5, ahora son 2.
0: Quedan ahorita. Ahora ya quedan 4, en SNL estuvieron en Saturday Night Live y yo 4 vi.
2: Pero siento que sí se van a ver bien más que yo creo que sí, esa son niña bien, la vez creo pasada. ¿Quiénes estuvieron la vez pasada que las unieron a la línea de Pink?
0: Ah, no me acuerdo, pero
2: se salían con la de Pink,
1: la Blackpink.
2: No, ellas eran quizás.
0: Puede ser.
1: Saber.
2: No me acuerdo, pero eran tipo Katsai.
1: Madonna.
2: Entonces, cuando salió la línea juvenil de Victoria's Secret, que es así la.
1: Entonces
2: la
1: era Thalía. Thalía estaba. No.
0: La Alba. ¿Sabes qué dice Dalí? No dice Thalía. Dalí.
1: Ah, Dalí estaba loco. Yo pensaba que decía Thalía estaba loco.
0: También está loca. La Thalía está loca también.
2: También te está diciendo tu vejez ahí.
1: Marco Rubio estaba loco.
2: Dalí estaba loco.
1: Dalí estaba loco.
0: Es Camilo.
1: Camilo. Sí, pero sí.
2: Bueno, la cosa es que no me acuerdo quién estuvo en el show pasado, pero imagino que va a ser bueno también hoy con la participación.
0: Con la Katsai y con la Tate McRae, que cómo baila esa mujer.
1: Hombre, cómo se mueve esa mujer.
2: Una artista que da show, o sea, ella de verdad puede bailar. Y es divina, o sea, es bailarina.
1: Yo, de verdad, que a mí me parece como tan buena bailarina y además las expresiones que yo veo en su cara cuando baila, que ella perfectamente podría ser la biopic de Britney Spears.
2: Ajá. Sí.
1: Perfectamente
2: por eso. Si uno le pone cara a Tate McRae, porque puede ser que no le haya puesto cara y movimiento, vaya a verla porque le va a gustar.
0: Vale mucho la pena, diría uno.
2: Vale la pena ver a Tate
0: McRae. También va a estar Megan Thee Stallion, que es una rapera, que también me parece que esté muy bien. Y Megan Moroney. Este Victoria's Secret Fashion Show tiene lugar el próximo 18 de octubre en Los Ángeles, por si usted quiere ir. Así.
2: Por si usted piensa.
1: Por si quiere buquear.
0: Por si quiere
2: reservar. Pero mira, y en ese van a tener la participación. ¿Te acordás que estuvieron haciendo como castings abiertos y que varias niñas se postularon y varias fueron elegidas? Entonces me imagino que varias niñas. Varias niñas
0: de otros
2: que son creadores de contenido quedaron como modelos en Victoria's Secret.
0: ¿En serio? Le vamos a buscar porque qué chivo que puedan incorporar a personas, digamos, entre comillas, normales, porque no, nada como una ángel de Victoria, nada como la ¿cómo se llama? La esposa de la Barbara Palvin se llama, ¿verdad? O algo así.
1: Barbara Palvin es muy bonito. Mira, dice por acá.
2: Hay ángeles de Ángela Candes, está la, quiero ver, Alessandra Ambrosio.
0: La Adriana Lima va a estar. Quiero ver.
1: Adriana Sboom.
0: Adriana Sboom también. Ashley Graham, que es esta, entre comillas, gordita, ¿verdad?
2: Pero
0: la más normal del mundo, si la vieras en persona.
2: No es gordita.
0: Nada, mira, por eso.
1: Dice, los artistas que estuvieron en el 2025 fueron Karol G.
2: Ajá.
0: Es cierto.
2: Pero es que yo digo en la parte como de Pink.
1: Madison Beer.
0: Ah.
1: Missy Elliott. Uh-huh. Y Twice. Ellas fueron.
0: Twice son 9, para que sepan. Son 9.
2: Yo veía aquel montón y ellas sí estaban después desfilando como con Pink. Entonces por eso sentí que las Katsai iban a ir como por esa vibra.
0: Bien que sí. Las Twice son super cute, le gustan mucho a mi ahijada. Le mando un saludo a la Luciana que me dijo, son 9, Gaby. Y la que me gusta es esta. Yo, Dios mío, no la ubico, pero son 9.
1: Son 9 bichas, sí, es cierto.
2: Si estás afuera, que la Sailor Moon eran como 20 también.
1: La Sailor Moon, sí.
2: La Sailor Moon. Yo elijo Mercurio.
1: A mí me llegaba la Sailor... La azul.
2: Venus,
1: ¿cuál era azul?
0: Yo no me las puedo porque...
1: Mercurio, no.
0: Porque son Marte, del diablo.
2: La Marte era pelo negro y de tacones rojos.
1: Sí, cabal.
2: Bueno. ¿Por qué no te gustaban, Lucía?
0: No, pues son del porque diablo. Era... Es que una niña lleva a la iglesia con las cartas y varios... Todos esos cortos del diablo. Y yo, no, es el Sailor Moon.
1: Me botan esos, por favor, la feligres que estoy...
2: Discúlpenme por cambiar el tema porque el tema era Victoria's Secret.
1: Sí, pero por ahí están. Ellas podrían ser modelos.
0: Sailor Moon.
1: Bueno, nunca entonces van a ser las Katsai. Icónicos que se acuerden ustedes. Yo me acuerdo de The Weeknd.
0: Icónicos, todos los icónicos.
2: De Victoria.
1: Harry Styles. Justin Timberlake. No. Buena.
0: Cualquiera, voy a decir yo no sé si estaba Harry Styles.
1: No sé si está.
0: Ricky Martin.
1: Eso iba a decir yo.
0: Elvis Crespo. Eso iba a decir yo.
2: Hay varios. El Black Costa.
1: ¿Cómo no te vas a acordar de Elvis Crespo en Victoria's Secret?

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9: 8:21.
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0: Estamos súper bien acompañados en el Morning Show de Radio Femenina 102.5. Gracias por estarnos escuchando. Ahorita vamos a platicar con parte del elenco, una gran parte del elenco. Ya vamos a platicar por qué ese chiste, pero una gran parte del elenco de Sherlock Holmes. Es la última obra, lo que está ahorita exhibiéndose de Black Coyote, con nosotros Miguel Simán y también Regina Cañas. ¿Cómo están, queridos? Bienvenidos.
1: Súper emocionados. No, me siento aquí en el cielo con ustedes. Acá.
2: ¡Qué lindo!
0: Por fin
1: el mero, mero morning show.
0: Por fin compartís con Gaby, nos estabas contando.
1: ¿A qué hora Gaby Rivera está enfrente mío, no sé cómo explicártelo.
2: ¿A qué hora has venido, Miguel? ¿O ya había venido a cabina?
3: Nunca. ¿No vas a venir tan temprano?
1: No, pues conozco a Gaby de hace años, pero nunca he estado en cabina con Gaby, así que es todo un honor. Y con ustedes también, pues.
4: Ahora está del otro lado, Gabriel, aprovechá con esas preguntas.
0: Agarralo.
5: Nosotros de pronto no sabemos, vea, hay cosas que no sabemos, pero que ya vamos a saber. Así que le damos la bienvenida, qué gusto, porque nos vienen con una invitación súper interesante.
0: Correcto, estamos hablando entonces de Sherlock Holmes. Contanos, Miguel, cómo fue que surgió todo esto, como esta planeación, y por qué dijiste, démosle con este proyecto.
1: Pues mira, tenemos ahorita en cartelera una espectacular puesta en escena, Sherlock Holmes, que aparte de ser el clásico drama investigativo del famoso detective Sherlock Holmes, hemos convertido esta historia en una comedia en donde apenas 5 actores interpretan a más de 50 personajes.
0: ¡Wow!
1: Llena de bayuncadas salvadoreñas, llena de misterio, llena de susto. Es una gran sopa de emociones, pero riquísima, riquísima.
0: Estoy seguro.
2: La vi y la recomiendo ampliamente. Me llevé muchas sorpresas, y eso que yo tengo una larga trayectoria trabajando con Black Coyote, pero me encantó. Muchísimos personajes los amé. Bueno, muchos de los que interpreta Regina son destacados.
4: Yo les digo, no es teatro, es cine en vivo, porque esa ha sido la impresión de la gente.
0: Wow.
4: Dice, wow, es como estar adentro de una película. Uh-huh. Porque, digamos, la manera como Miguel ha montado el show es cabal como estar viendo una película. Efectos especiales, luces, uh-huh. Es como inmersivo. Eso que está tan de vanguardia en otros países, de que te metes en el show, aquí lo vas a sentir. Y es una comedia de misterio. Uh-huh. O sea, te vas a reír, pero vas siguiendo el hilo de un misterio. Bonito.
0: ¿Cuántos personajes? Perdón.
5: Justamente eso iba a preguntar,
0: dale,
5: de los personajes que Regina también interpreta aquí, que vamos a poder ver en esa obra.
1: Pues Regina interpreta a 12 diferentes personajes. Y cuando te digo interpreta, no es pararse a actuar diferentes líneas, es cambiar la postura, cambiar el acento, cambiar el vestuario, la peluca. O sea, es todo un gran trabajo.
4: Sí, yo dije que nunca me habían desvestido tan rápido ni de joven.
0: Ahora sale así.
2: Sí, increíble, ¿no? Yo me quedaba, Dios guarde, se acaba de estar este personaje y ahora está entrando con otro personaje. Regina Cañas, Oscar Guardado, que creo que es el que más cambios tiene. Brian 14, Strange, que también destacado de Brian, vea, tan bello. Y Patricia Rodríguez, que es Sherlock Holmes, que mira, con Gabriel Pinto de Watson, que ya tiene un amor ahí.
0: Sí, Marcos, ya lo he visto actuar y me parece muy, muy adorable él, muy adorable. Muy, muy.
1: Buena onda, y como Watson le hace espectacular.
0: Qué pero chivo.
1: Regina, ¿querés saludar a algún personaje el día de hoy?
4: Mándalo a llamar y viene.
1: Llamemos a la señorita Barrymore.
6: Buenos días. Es una gran alegría estar. Vamos al teatro, vamos.
2: A los del periódico.
1: A Cartwright, es un niñito de...
6: ¡Ey! Aquí estamos ya listos, ¿verdad? Y entonces usted, no, si me da unos 10 centavos, yo le llevo los tiquetes hasta su casa, porque siempre andamos en busca de que nos caiga unas chirilicas para el Monchis.
1: Voy a hacer la mucama italiana del hotel.
6: Y yo le digo, más si quieres divertirse un rato, lleve a la señora al teatro.
1: Y wow, esto lo veo, encanta. O sea, seis segundos entre un personaje y otro, cambia inmediatamente, es rapidísimo.
0: Chico. Es la experiencia y obviamente cómo disfruta el teatro Regina Cañas desde hace ya un buen rato. Pues.
4: Claro, ya los 40 años que tengo.
0: No, pues sí.
4: En el teatro
0: este año lo cumplo. En las tablas, sí, pues sí. Entonces ahí se nota pues toda la pasión y obviamente el profesionalismo que la Coyote tiene para sus para toda la gente que llega y para sus obras. Es muy sabido también, Miguel, que cuando vos haces, o sea, yo decía, ¿es posible hacer teatro de ciencia ficción, por ejemplo? vea, como de ciencia ficción y tal. Y hubo una obra que me contaba Gaby en la que, no hombre, había hasta fuegos artificiales fríos. ¿Cómo que se llaman eso? ¿Que fuegos artificiales?
2: No, de todo. Conmigo, fuego, o sea, luces. Yo le estaba comentando.
0: Salen que, volando.
2: Sí, no. Yo en un arnés, colgada en un arnés.
4: Entonces, yo estuve en medio de fuego.
2: Sí, ¿te acuerdas?
4: En Frankenstein.
2: Y es

0: puesto así como que tenemos que hacer, a la gente le ha gustado.
1: No, pero es que te lo digo, no solo
0: todas las obras les encanta a la gente, sobre todo pues de Black Mirror, les ha llegado, les ha llegado.
2: Yo la amé, yo de verdad te digo, como ya lo dijimos muchas veces, pero es cine. Y de verdad no hay nada como esto en el país. Obviamente hay muchas maneras de poner en escena obras, pero la de Migue es única. Y si usted quiere ver teatro como nunca ha visto, porque de casualidad usted no ha tenido la oportunidad de ver Black Coyote, no sabe lo que se ha perdido.
0: Muy bien, ¿a dónde va a ser exactamente? ¿A dónde
1: la estamos
0: está
1: presentando? En Escenario Millennium, que es un nuevo teatro en Millennium Plaza, la Torre Alta, frente a Galerías.
0: Buenísimo.
1: Estamos en el segundo
3: bien
1: nivel.
3: Bien accesible. Y hay funciones también de día, el día sábado a las 5 de la tarde. Que
1: domingo,
3: sale,
1: domingo.
3: Perdón,
1: domingo.
3: El domingo a las 5 de la tarde.
0: Muy bien.
3: Es una función de día porque siempre hay un grupo de personas que dice, yo quisiera ir con luz de día. Entonces, okay, el domingo a las 5 es esa función, para que lleve a la abuelita, para que lleve a sus papás.
0: Pues sí.
3: Y si va de date, déjeme decirle que antes de entrar al teatro hay un barcito.
0: Ah, no.
3: Ahí puede tomarse unos vinitos. Además, en este teatro usted puede entrar al teatro con sus popcorns. O sea,
0: no, me encanta.
3: Es como ir al cine.
0: Sí. Sí, sí, sí.
3: O sea, hicimos un conversatorio y preguntó Migue quién es la primera vez que llegaban al teatro. Y había muchísimas personas que nunca en la vida habían ido al teatro, estaban fascinadas. Entonces yo digo, este es el tipo de obra para estrenarse.
0: Muy bien.
3: O sea, no van a ir a la tragedia griega así de que uy. No, vayan. Digan, voy a ir al cine en vivo, va.
0: Sí, y te va a atrapar y te va a hacer reír. ¿Verdad? Porque, pues sí, ya sabemos que la historia de Sherlock Holmes es muy interesante, es muy entretenida,
2: pero
0: y todo esto, pero
2: comedia,
0: ya
2: sí,
0: tropicalizado, cabal, ya tropicalizado es otro sabor, pues.
1: Creo que es una buena mezcla. Ahí los esperamos, de veras que está. Queremos verlos ahí, nos apasiona.
0: Superchivo, blackcoyote.com. Así puede usted buscar las entradas, ahí las compra. Y pues ahí en Millennium Plaza es, el segundo nivel, ¿verdad? De la torre.
1: Segundo nivel.
0: El segundo nivel de la torre es donde ustedes van a poder ir a disfrutar de esta obra. Muchas gracias por haber venido, Regina Cañas.
3: Gracias.
0: Qué bueno haberla tenido acá con sus 3-4 personajes, que todavía faltan como 8 más, vea, que lo va a poder ver usted en la obra.
4: Por supuesto, o sea, ustedes no más lleguen, ve. Ahí lo esperamos.
0: ¿Quién era? ¿Quién era?
3: Cochera.
0: Ese me lo acabo de inventar ahorita. Gracias, Migue, por haber venido.
1: Gracias, perdonen, los esperamos. Estaba aquí riéndome de Regina.
2: Bye.
0: Parte de las 11 de la noche, aquí está Della. Con, ¡ey, se metió un niño! ¡Se metió un niño!

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0: playita.
1: Está fuerte el sol. Ahorita
2: está fuerte
1: no.
2: El sol.
3: Está normal.
1: No, está normal,
2: pero
1: está el resplandor.
2: Quisiera decir, está fuerte el sol de la playita.
1: Pero mira, el resplandor igual quema. Resplandor igual te pega duro.
3: El resplandor igual quema. Usted en la piscina donde más se quema porque toda la luz del agua le está cayendo.
2: Ja. Y se cree que con los LED, porque anda los lentes, no se va a quemar.
3: O porque se anda mojando.
1: O porque está nublado, pero el resplandor le pega.
2: Por eso los niños son los que salen más chamuscados porque no se salen de la piscina toda la tarde, todo el día.
1: Hay que medir eso, pero que disfruten en el Día del Niño, que la pasen súper bien. Que hayan, que si se disfrazaron, que se hayan disfrazado de los que ellos querían. Si les dijeron en el colegio que llegue porque van a pedir pizza, porque les van a pedir, y qué chivo.
2: Saludos a esas mamitas que tienen ese corazón y dicen, vaya, llévate esas galletitas para todos los niños.
1: Qué mamá más preciosa. Sí.
2: Llévate estos dulcitos para todos los niños o algo para compartir.
1: Por el Día del Niño. Bien, una piñata, si les reventan piñata también, que disfruten un montón. No hace falta tampoco la mamá que así como vos decís, que está la que manda galletitas, la que hace cosas, como por ejemplo la que lleva fresco para ir a regalar ese día, la que se echa los panes.
2: Esas mamás enlaces que se echan el equipo al hombre.
1: Las mamás enlaces.
2: Esas mamás enlaces que dicen todo, yo lo voy a hacer, ustedes páguenme.
3: Yo voy a hacer que la infancia de mi hijo y de la de los suyos sea mágica.
1: Exactamente.
2: Porque me da tristeza que los suyos pasen mal.
1: Denme 30 centavos, mi aquí yo les voy a hacer el convito.
3: Ay, son bellas. Yo veo aquí nuestras compañeras de Radio Láser Español, que por cierto están de aniversario, la fiesta es mañana viernes en el Hyatt Centric. Yo las veo, que ya creo que una de ellas es mamá enlace, o están en los grupos y es como, mire, conseguí barato tal cosa, les compro a usted. Dios mío.
2: Les compro los kites para el día de
3: les compro, aquí estoy en el mercado. Les
2: ¿quieren las banderas del día de septiembre? ¿Quieren los guantes blancos? Aquí estoy. Todo, esa mamá.
1: Una gran labor.
2: Yo no creo ser una madre enlace porque yo no contesto
3: WhatsApp. Usted es la que mire, le compré los kites.
2: Yo me pierdo en los grupos.
1: No contesta la niña Alba.
3: A Alba le van a vender los kites y le van a ganar a esos kites porque ella los necesita de urgencia.
1: Cabal. Así que bueno, disfruten ustedes el Día del Niño. Se van a quedar con Choveto Salguero, que
3: el
1: seguramente.
3: Muñeco bello.
1: Nos seguramente.
2: Despedimos. Después de mucho tiempo no haber estado juntos, terminamos ese turno. Mañana volvemos con las actualizaciones de los exámenes generales de Gaby.
1: La actualización de todos los planes que ella dijo que iba a hacer mientras estudiaba de vacaciones, Dios. Pero por lo menos
3: los exámenes sí me los hice.
1: Lo más serio es.
3: Me siento bien. Sí, tenés razón, me siento bien.
1: Por lo menos lo más.
2: Ayer lo hice ya terminando la vacación, pero está bien.
1: Lo más serio, lo más útil.
3: Es que me daba miedo que me sacaran sangre, entonces yo que lo quería alargar lo más que pudiera. Pero ha sido un placer estar aquí con ustedes en el Morning Show de Radio Femenina 102.5.
1: Voy a dejarlos con esta canción que a mi hijo le encanta. Tiene un baile divino, ya se los voy a enseñar. Se llama Gut Genug.

0: todo listo para seguir con tu día. 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

Y entonces, pues, ¿qué hora es? Ahorita le digo 9:06 minutos, 9:06. Escuchas el turno de Chovetos por Femenina 102.5. Acomódense, muñecos hermosísimos. Bueno, 9:07 ahora, ya cambió el reloj y estamos listos para acompañarles con excelente música. Qué belleza, la verdad, la programación de la F.

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1: Parte de la lista de las 11 del 11 de Radio Femenina, aquí está. Y ya sabes que cada jueves a las 6 de la tarde es una nueva presentación del cambio de la lista a través de Femenina 102.5.

Iniciando un nuevo mes, primero de octubre. Qué belleza que ya estamos, ¿qué? A dos meses más, muñecos, para decirle adiós al 2026. Pero lamentable ir cerrando con malas noticias y pues no solamente malas, sino trágicas. Para ser como más claro, ayer lastimosamente pues hubo un siniestro vial que yo creo que dejó impactado a todo El Salvador. Obviamente, posteriormente cuando ya vimos los videos y todo este rollo, pues, o sea, mucho más impactante todo. Catastrófico accidente múltiple ocurrido en la mañana de ayer sobre la carretera Panamericana entre el paso Multinivel Integración y el Redondel El Ángel en Apopa. Bueno, una volqueta sufrió una presunta falla de frenos. Vi el video y esa volqueta iba pero demasiado rápido. Un exceso de velocidad impresionante impactó a 15 vehículos, de los cuales pues 4 se incendiaron por completo. Lastimosamente dejó un saldo de 2 personas fallecidas, una persona de 60 años y otra de 30 años, 8 lesionados. El conductor de la volqueta pues fue detenido ayer mismo, tengo entendido, por la Policía Nacional Civil por las lesiones ocasionadas pues y toda la situación. Ahora bien, eso fue ayer con respecto a una volqueta. Ustedes saben perfectamente la noticia. Y adivinen qué, hoy, primero de octubre, una volqueta también impactó contra una vivienda en el sector de Ateos. Esto obvio que estoy hablando de hoy, ahorita. No, ayer fue todo protagonizado por una volqueta. Ahora, un día después, también otra volqueta impactó con una vivienda en el sector de Ateos, en la carretera hacia Zacacoyo, luego de que su conductor perdiera el control del vehículo. ¿Qué está pasando? No lo sé. No hay mantenimiento o las personas que van manejando, conduciendo este tipo de transporte, pues yo diría muy pesado como una volqueta, o no tienen la capacidad de conducirlos, o van viendo el teléfono, o se duermen. No sé, no entiendo la verdad. No entiendo. Lo que sí puedo decir es que es algo verdaderamente lamentable y hay que ponerle una especial atención para evitar desgracias.

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2: Escuchas Femenina 102.5, mi queridísima Anne Hathaway reveló el síntoma más descabellado que ha experimentado durante su tercer embarazo. Ya les voy a decir, aquí le estamos expulgando la vida, mi queridísima Anne Hathaway. Tupac, Tupac, a continuación, dos éxitos de tu artista favorito, en este caso Cat's Eye, aquí en Femenina 102.5.
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Muñeca bella, bellísima se ve. Estoy hablando de mi querida Anne Hathaway, así embarazada, se ve bien chula. Reveló cuál fue el síntoma más descabellado en su tercer embarazo. Bueno, un sentido del olfato extremadamente agudizado. Y no digo agudizado, digo extremadamente agudizado. Entonces, imagínese ese gran pesar que donde quiera que vaya siente, pero profundamente el olor de todo lo que le acontece, lo que rodea. Ella dijo: descubrí que estaba embarazada como 2 semanas antes de que empezara la gira promocional de The Devil Wears Prada 2. Y pensé, ¿cómo va a funcionar esto? Dijo mi querida: tuve mucha suerte. Mi principal síntoma durante el primer embarazo fue la fatiga. Y esta vez, pues, eso no ocurrió. Ahora, mi principal problema fue, bueno, después el acné, ¿verdad? Con todo, la atacó, pero horriblemente. Tuve sentido del olfato más descabellado recientemente y eso es lo que yo, pues, estoy pasando y es parte de mi día a día, menciona mi querida Anne Hathaway. Ah, pues igualita está alguien que yo conozco, alguien que viene seguido aquí a este edificio, a lo mismo le está pasando. Tiene una forma tan agudizada de percibir los olores, impresionante. Bueno, mi querida Anne Hathaway, que también participó, como ya lo dije, en The Devil Wears Prada y que ha hecho un trabajo espectacular tanto en la 1 como en la 2 y en el resto de filmografía que nos ha entregado a lo largo de su carrera como actriz. Bueno, solamente decirle gracias por todo, mi querida Anne Hathaway. Te ves bellísima, así embarazada. Aquí está esta canción que fue incluida en la reciente película de El Diablo Viste a la Moda, Material Lover, en el 102.5 de Radio Femenina. Hola.

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0: Escuchas el 102.5. Adelante, mi querido Oscarito.
2: Hola, buenos días, mi querido Chovero Salguero. ¿Cómo estás? Espero que estés bien en el jueves.
0: Ey, buzo. Ey, permíteme que no sé qué pasó aquí. Vaya, ahí estás.
2: En el jueves de cambio.
0: Ey, buzo con ese pito que va retrocediendo ahí, muñeco. Buzo, y si es volqueta, quítate, oís.
2: Yo de lista de las 11 del 11, ¿verdad? En punto de las 6 con Marquitos. Así de que aquí estamos siempre escuchando el turno de Chubeto por la femenina. Y quiero escuchar The Cure de Olivia Rodrigo y también Choosing Texas de la señorita Langley. Gracias, mi querido amigo Chubeto. Que tengas un excelente jueves. Ahí me quedo escuchando tu turno. Chao.
0: Chao, carito, eres grande, muñeco hermoso. Gracias. Quiero ver, recapitulando, dijo The Cure de Olivia, ¿verdad? La otra fue Choosing Texas, de Ella Langley, pero quiero ver por acá, creo que estaba.
2: Por la femenina, y quiero escuchar The Cure.
0: Ah, sí, The Cure, va. Chivo, solo que ya sonó, muñeco hermoso. Mientras tanto, esta es la de ahorita y The Cure viene más adelante, oís, porque ya la había sonado. Pero buena onda, mi querido Oscarito. Un fuerte abrazo, oís. Y feliz jueves. Hoy hay cambio de lista a las 11 del 11, a las 6, por femenina, 102.5. No te lo pierdas.

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10: 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La hora.
11: 10:04.
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Miren, que decirles, vaya, aquí en Femenina 102.5, la música nueva, viene los días lunes de la mano de Nelsi. Es como la colita del Late Show los lunes de 6 en adelante, 6 a 7 de la noche. Pero los jueves, un día como hoy, pues se presenta a las 6 de la tarde el cambio de lista de las 11 del 11. Así que te invitamos a que estés pendiente de Marquiños cuando arribe a la cabina del 102.5 para presentarte un cambio más de la lista.

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1: 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Hoy se esperan lluvias a partir del mediodía y durante la tarde en diferentes sectores de El Salvador, mientras que las temperaturas máximas podrían alcanzar inclusive los 35 grados.

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0: Iniciando mes y disfrutando de este primero de octubre, fecha que busca también reconocer la importancia de la niñez en la sociedad, promover sus derechos y fomentar su bienestar integral en un entorno verdaderamente seguro. 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
1: 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A una bella pausa, muñecos, y ya vuelvo.
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0: Así es, mis queridos amigos, prevenir es avanzar. Ayer, lastimosamente, ese accidente múltiple que dejó, pues, destrucción por causa de la volqueta, a esa velocidad extrema que iba y las fallas técnicas y muchas cosas más, pues ahora resulta que una volqueta más pierde el control y choca contra una vivienda en Ateos. Accidente de tránsito se registró durante las primeras horas de este día en Ateos. Sin embargo, ya con una actualización de hace quizá unos 20 minutos, se reporta también tráfico lento sobre la Monseñor Romero en el sentido que conduce hacia San Salvador. La congestión se registra desde antes del sector conocido como El Principito. Se recomienda circular con mucha precaución y a la vez buscar vías alternas con suficiente anticipación, si eso fuera posible para cada uno de ustedes. También hay estratégicamente desplegado dispositivos del BMT en Los Chorros para, pues, garantizar la fluidez de la circulación vehicular a esta hora de la mañana. Y también quiero decirles que aquí tengo a mi querido Nelsy, que nos amplía a esta hora de la mañana la información del tráfico allá afuera.
2: Buenos días, primero que nada, buenos días. Boulevard Los Próceres yendo hacia la 49. Hay un carrito que está haciendo como por reparaciones en el cableado, ahí en el, en todo el, ¿qué será? El arriate. Bueno, en todo donde están los distinguidos próceres, y eso está haciendo una mega trabazón para atrás, tensa. Así que, usos.
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El gran Oscarito apareció el muñeco bello aquí en el WhatsApp de Radio Femenina 102.5. Dice, feliz día del niño para tus niños y para ti, mi querido Chometo. Que Dios te bendiga. Igualmente a ti, muñeco hermoso, a ti y a los tuyos. Un fuerte abrazo enorme, pero de verdad. Chometo, si en vez de sonar The Cure, sonas Agüita de Coco, sería genial. Vale, perfecto, muñeco. Igual siempre viene The Cure, ¿sí? Siempre va a sonar. Solo que en el momento que me la pediste, no podía porque acababa de sonar. Pero aquí está Mark con Agüita de Coco. Y más adelante viene The Cure, ¿sí? Gracias por estar con Femeninas en 2.5.

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Escuchas Femenina en el 102.5 del FM para los superfans del gran Johnny Depp. Ey, miren, en serio se los digo, yo he quedado pero loqueado con el trailer de la película, de la reciente movie donde la vamos a ver en la gran pantalla. Luce literalmente irreconocible como Ebenezer Scrooge en el nuevo tráiler de la película. Hablo precisamente de la adaptación de Charles Dickens dirigida por Ti West, que llegará a las salas cinematográficas en noviembre de este año. Johnny Depp aparece prácticamente irreconocible en el papel de Scrooge en el nuevo tráiler de Ebenezer, la adaptación de este clásico de Charles Dickens, y que Paramount Pictures difundió el adelanto precisamente hoy, este día, jueves 1 de octubre. La caracterización del actor incluye una transformación física notable que lo aleja de sus papeles anteriores. Es decir, vemos a Johnny Depp ahorita y nadie, absolutamente nadie, va a estar pensando en todo lo que él ha hecho en el pasado. Es algo loquísimo, totalmente diferente. La estética general del filme fue descrita como mucho período, muy gótico, oscuro, en comparación de Sidney Todd de Tim Burton, para que tengan una idea. Va a estar buena esta movie. Vayan, disfruten. Ya el estudio de producción difundió no solamente la noticia, sino también que Paramount Pictures difundió un adelanto jugoso, interesante, precisamente hoy, primero de octubre.

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A$AP Rocky en femenina 102.5. 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Bueno, decirles, lluvias y tormentas para la tarde, noche y madrugada en diferentes zonas de El Salvador. Las precipitaciones podrían iniciar a finales de la mañana en Cordillera Zapaneca y La Matepec y El Bálsamo, con probabilidad de alcanzar pues lluvias en muchos sectores del país. Por la tarde se extenderán a las zonas oriental, central y occidental de El Salvador. Durante la noche y madrugada, las lluvias continuarán en zona norte, el oriente y franja costera, principalmente en Morazán, La Unión, Usulután y San Vicente. 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
5: Gracias a todos esos bellos patrocinadores del turno de Choveto aquí en Femenina 102.5. Bueno, voy con música. Debía mi recomendación. Es momento de escuchar a Jenny. La canción se llama Heaven. 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
5: Y con esta me despido, muñecos bellos. ¡Feliz jueves! En buzo hoy a las 6 de la tarde, cambio de lista a las 11 del 11 por Femenina 102.5.

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0: Hola, hola, hola, hola, hola, sean bienvenidos al Guiri Guiri al aire en este jueves. Hoy es 1 de octubre, el Día del Niño, Día de la Niña. Así que les enviamos un abrazo a todos los y las menores de edad de El Salvador y que se lo pasen muy bien. Que les consientan acá en la Mesa Más Redonda a través de Femenina y Fiesta y de toda la plataforma deportiva de Grupo LPG, Spotify, Apple Podcast, el señor Diego López, el señor Rafael Lorenzo Membreño, Carguerra, Cristian Villalta en la producción, el gran Manu, y vía remota también el gran Sammy Boy. ¿Qué tal, Diego López? ¿Cómo te va?
1: Todo bien, compañeros. El placer de saludarlos. Acá esperando a la selecta mañana contra Jamaica, que ya está en el país. Ahora hay conferencias de prensa, reconocimiento de cancha, por lo menos de los caribeños. Así que nada, hablar de selección. Seguimos hablando de selección porque hay novedades. Además, Noel Rivera ya quedó desafectado del equipo de todos.
0: ¿La conferencia a qué hora son?
1: A las 4:30. ¿Cierto?
2: 4:30 y 6:30.
0: ¿Cuál es primero?
2: El Salvador.
1: Salvador.
2: Salvador la va a dar en la Fast Food, después se va a ir a entrenar al Cucatlán y ahí va a estar también Jamaica.
0: Jamaica Man, muy bien. ¿Qué tal, Lorenzo? Bienvenido.
3: Hola, Cristian, muy bien. Saludo a la gente que nos escucha hasta ahora a través de Femenina y Fiesta y a través de las plataformas digitales donde está nuestro programa. Bueno, un gusto estar acá con Oscar, con Diego López TV.
1: Bárbaro.
3: Y el licenciado Villalta, aplauso para el licenciado Villalta. Sí, esperando el partido de selección. Bueno, ayer hubo partidos de Liga Mayor. Hoy hay también partidos de Liga Mayor, así es que el fútbol no para, ¿verdad? A ver si que veremos su partido con Jamaica.
0: Bueno, ya analizaremos.
3: Analizaremos, de acuerdo a lo que también ayer se dio en esa conferencia de la federación.
1: 3:30 y 5:30 son las conferencias.
0: Okay. 3:30
1: Salvador, 5:30 Jamaica.
3: 3:30 en la federación.
1: Sí, señor.
0: Tempranito, muy bien. ¿Qué tal, Oscar Guerra? Bienvenido.
2: Gracias, un gusto estar con toda la gente que nos acompaña por Femenina Fiesta, siempre en temas locales. Ahora el plantel de FAS dio una conferencia en la que dijo que tienen 2 meses de atraso salarial para... Y aclararon que no es que esto les vaya a afectar o no quieran verlo de esa manera de afectarle en el rendimiento, pero si ya salís a decir que tenés 2 meses de salario es porque está muy serio el problema.
3: No, terrible.
0: Bueno, sobre este tema la pregunta es ¿qué harán las autoridades? Porque no puede esto continuar de ese modo.
3: No.
0: Un problema recurrente. En el fútbol ha sido un problema recurrente en la administración de FAS, en la actual administración de FAS. Y tienen que ponerle un alto, pues, ¿verdad? Hablar de que el fútbol va a mejorar permitiendo simultáneamente estas indecencias, porque es indecente lo que está ocurriendo ahí, no es congruente. Tienen que actuar hoy.
3: Sí, ahora lo que toca, Cristian, porque lo que ha pasado es, vaya, mire, si no pagan tal día, no les programamos el partido o les vamos a suspender la licencia. Viene el equipo y paga.
0: Sí.
3: Ok, entonces, para el próximo van a pagar tal fecha. Uh-huh. Llega esa fecha y no pagan. Entonces, vuelve otra vez. Mire, si no paga tal fecha, no le vamos a programar y le vamos a suspender. No, de una vez, mire, la próxima vez que se atrase, le suspendemos la licencia. Punto, ya.
1: Mira,
3: aunque pague.
1: Pero no había quedado...
3: Ya está.
1: Ayúdenme a hacer memoria. No había quedado después de aquella... este torneo fue que FAFA la federación, ¿cierto?
3: El torneo pasado.
1: No fue este torneo.
2: No, este torneo. En agosto de este año, la FESFUT lanzó un comunicado diciendo que tenían que pagar cierta fecha.
1: Exacto,
2: sí.
1: Ese es mi punto.
2: Para el 21 de agosto tenían que pagar y que de no cumplirse eso... iban a pasar.
3: Eso había pasado,
1: Yo no recuerdo si hay una fecha, a lo que voy es, no quedó una fecha estipulada.
3: Sí,
1: es decir,
3: así
1: todos
3: es.
1: Los 15 tenías que presentarme.
3: Así es. Eso fue hace como 3 torneos.
1: Ah, ok, yo pensé que había sido
3: eso. Eso fue hace como 3 torneos que lo hicieron aleatorio, una con la comisión, hizo aleatorio eso y dijo, vaya, el FAS tales y tales fechas tiene que presentar. Después vino un aviso a los jugadores, le pusieron otra fecha y después una amenaza que si a tal fecha no pagaban
2: Y la última fue
1: porque
2: en agosto.
1: Para mí,
3: y la última fue en agosto.
1: Para mí lo que
3: hace
1: decir,
3: un mes,
1: es cierto,
3: mes y medio.
1: Hey, problemas de pago, ya hubo un aviso, ok, ya pues todos los 30 me tienes que traer aquí a la federación, tu planilla ya pagada y si no, chao. La primera fue advertencia, la segunda tarjeta amarilla.
3: Lo hicieron, ahora es, vaya, mire, pague, ok, si se vuelve a atrasar, ya no va a seguir jugando, punto. Ya está, pues. Ya está, pero imagínate, Ya le habían dicho eso, lo que decís vos. Cada fecha, cada tal fecha tienen que presentar sus planillas de pago. Y lleva dos meses de atraso. Y entonces, ¿por qué no proceden?
1: Y yo entiendo que fregado lo de FAS.
3: No, pues
1: porque
3: sí.
1: Entiendo la situación y la he explicado varias veces la gente cercana a FAS. No digo el presidente, porque al presidente no le conozco la voz, sino que la gente cercana acerca de... el tema presupuestario del equipo, el tema de los derechos de televisión y todo lo demás. Pero es tan complicado, porque si no tienen plata.
3: Así es.
1: Para aquí, yo de verdad, ¿cómo compras un carro tan averiado y
3: después no andas para arreglarlo? Sí, no. Lo tenés ahí aventado, que no lo podés arreglar.
1: Sí, es
3: entonces, ¿para qué lo compras? ¿Para qué gastar?
0: Digo, una cosa es todo el otro asunto ese, vea, de los estafadores que ha tenido antes como en la directiva, que ha tenido de todo ha tenido ahí, ¿verdad? Si se sienten estafados, si ha habido defraudación a la institución, a las personas jurídicas, ahí están los tribunales, ¿verdad? Pero a los jugadores les tenés que pagar, y a los empleados les tenés que pagar, y ya no hay conversación ahí. Así es que yo esperaría que en las próximas horas, pues, la institucionalidad futbolística actúe y funcione, ¿verdad? Eso...
3: En primera instancia, ¿verdad? Sino pues que la gente recurra a los tribunales civiles a hacer valer sus contratos.
0: Pues sí. Bueno, lamentable lo de FAS. Hablemos de la selecta.
1: Ok.
0: ¿Cómo va a jugar? ¿Cómo va a alinear? Dame la alineación.
1: 4-4-2. 4-4-1-1.
0: Eso, bien, sí. Con todo.
1: Con todo, tienen que salir. Es que
0: a ganar.
1: Si ayer Yamil dijo que los jugadores estaban comprometidos con Bolío, persona y Bolío técnico, mañana tienen que demostrar una cancha.
0: Ah, o sea que el viernes no estaba comprometido.
1: No, ¿cómo no?
0: Entonces,
3: El lunes. No hay explicación para lo del lunes, ni para el técnico, ni para los jugadores.
1: Es un partido bien raro este.
3: Nos pasó por encima,
1: Guate. Es que la explicación para mí es: jugamos horrible.
3: Pero
1: si vos me decís que ese es el verdadero nivel, yo te lo discuto.
3: Es que está bien. Si podemos discutir lo que vos querrás. Ajá. De lo que nosotros alcanzamos a apreciar. Ajá. Pero a nivel técnico y a nivel de los futbolistas tienen que tener una explicación, es decir, no entienden, no saben. ¿Cómo que no vas a ver un técnico qué es lo que pasó y hacer un informe y decir, mire, por esto y por esto y por esto perdimos? Pero ayer dijo el presidente de la federación que el Bolío dijo que no lo podía explicar, que por qué se había perdido el lunes. El técnico de la selección nacional, no, que me perdonen, pero eso...
1: A ver, yo sí creo que...
3: Eso es de no creerlo, viejo.
1: Yo sí creo que puede haber un mea culpa, porque todos veíamos...
3: Es que sí, hombre, si todo eso está bien, el técnico como entrenador de fútbol no puede hacer un informe y decir, mire, por esto nos ganaron.
1: Pero ¿cómo puedes explicar vos...?
3: No, yo no soy entrenador, disculpame.
1: No, pero ¿cómo puedes explicar vos...?
3: No.
1: ¿Cómo puedes explicar el bajo rendimiento de todos tus jugadores?
3: Claro.
1: ¿Cómo?
0: Pero claro, primero, se lo tenés que preguntar al preparador físico.
3: Pues sí.
0: Primero, ¿verdad?
1: Preguntarle,
0: mira, ¿y por qué el equipo? ¿Qué onda, viejo? Si él te dice, sí, no, hombre, están 10 puntos, grandes atletas. Ah, ok. Entonces el error fue mío. Tendría que decir el técnico.
1: Es que para mí, yo lo dije en el programa de lunes, que para mí había sido un error y se equivoca Bolío. Y es cierto que ese sistema o ese numerito lo venía ocupando, está cerrando, el 5-3-2. Pero no con esos recorridos de Chiqui y de Cerritos. Si es que Guate lo hacía muy fácil, Guate no sacaba Chiqui y a Cerritos y agarraban siempre dos contra uno, sí, a los laterales.
3: Es lo que nos toca a nosotros, describirle a la gente lo que vimos, lo que pensamos. Pero nosotros no somos entrenadores, hombre, somos periodistas. Y si el técnico, insisto, dice que no se explica, que me perdone, vea.
0: Bueno, también que haya la posibilidad de que sea cierto y que no se lo explique.
3: Imagínate qué clase de técnico tenemos.
1: Bueno, hay cosas que...
3: Imagínate qué cuerpo técnico tenemos. No, perdóname, pero entonces, ¿para qué se hizo esa conferencia ayer, pues? Para nada.
1: Para mí fue para calmar las aguas y que ahora la conferencia ahora llegara un poco más tranquila. Porque ahora... La gente sabe lo que va. Sí. Ahora.
0: Y mañana el público, ¿quién lo va a calmar?
1: Mañana el público tiene todo el derecho a expresarse como quiera, porque va y paga su entrada.
3: Ayer se confirmó.
1: Ajá.
3: Que los técnicos que vienen acá traen su proyecto, no es proyecto de la federación.
1: Ese es un error.
3: Así lo dijo el presidente ayer.
1: Ese es un error.
3: El Bolío nos presentó su proyecto y nosotros... o sea, el proyecto no es de la federación, es del técnico.
1: Ese sí es un grave error.
3: Salud, pues.
1: Ese ahí sí coincido que es un grave error, porque si no va a venir otro y va a tener su proyecto.
3: Pues sí,
1: venir,
3: y la federación, y ¿cuál es el proyecto de la federación? Pues,
2: mira, lo que dejó claro es el partido es las dos caras o las capacidades que tiene el equipo salvadoreño. Uno debe ser un primer tiempo muy bueno contra Martinica, muy bueno para... Sí, un primer tiempo muy bueno ante Martinica para los estándares que estamos acostumbrados, que no quiere decir que fue un gran partido, sino que fue... Aprovechó y fue efectivo ante un rival que se lo permitió, pero cuando ya se topó con un rival que venía con urgencia y que tiene, aunque vos me digas que las ligas muy parecidas y todo, pero el rendimiento de sus jugadores es mucho mejor que el del Salvador, y ahí quedó claro. Entonces, eso entre esos extremos anda el Salvador, de cómo le mete tres a Martinica en un primer tiempo, porque está ahí y hasta ahí llegó, porque el segundo fue una... Un partido normal,
4: muy malo
2: y por eso te digo, pero fue el rival, y ahora vino Guatemala, un equipo más trabajado, con más orden, con jugadores en mejor momento, con mejor preparación, y ahí está lo que te pasa. Jamaica va a dejar claro mañana.
1: ¿Cuál es la realidad?
2: Ahí está, claro. Pero te das cuenta que no es que haya sido un accidente lo del, sino es...
1: Para mí, lo de Guatemala fue un accidente.
4: Las tres derrotas en la eliminatoria aquí en casa también.
1: Pero fueron con diferente modo.
4: A mí los ingredientes que le pongas a las derrotas, ya, o sea, ponémele azúcar, pero no, ya sabes a lo que sabes.
2: Sobre esos márgenes se maneja la selección salvadoreña.
1: Público, o sea, no, porque yo
2: te puede dar un partido así y que no es accidente, por lo menos para mi opinión no es un accidente, porque es el nivel que se ha venido... que se tiene ahorita después de todos los problemas y que ya ahorita pues no vienen al caso, pero sobre esas dos imágenes de cómo jugaron el primer tiempo contra Martinica y cómo se jugó el partido contra Nicaragua, eso es lo que tiene El Salvador.
4: Aparte, no más ni menos. Y mira, alejémonos un momento de la situación, intentemos alejarnos un poco. Viejo, el gran argumento es que le hicimos un buen primer tiempo a Martinica. Así, ¿qué te dice eso?
3: Sí, no. Es que
4: o sea, la conversación, ¿cómo se ha precarizado la conversación?
3: Sí, hombre.
4: Vea, ¿me entiendes? Estábamos hace un año y medio, estaba este señor diciendo que nos iba a llevar al Mundial. A mí tuve el descaro de decírmelo en mi cara, creo que era el día de la inauguración del Museo del Mágico, puede haber sido, no me acuerdo. La cosa es que creo que me lo crucé. Sí, ya estaba él aquí cuando inauguraron el...
1: No, tuvo que haber sido para lo de un banco.
4: Para un evento. Pues ahí me lo crucé. Y viene el señor panameño, el compadre del bolillo, y me dice, este señor ya va a ver cómo vamos a clasificar a no sé qué, ya no me acuerdo si al Mundial o al repechaje, alguna cosa de esa. A mí me dio algo de ternura, y dije, bueno, pues estos tienen que mentir hasta el día que se vayan. Vea, ya el primero se fue mintiendo. Entonces, después de estar... Esa era la conversación. Y hoy el gran argumento es, no, le hicimos un buen primer tiempo a Martinica. No, hombre, por favor. Entonces, para mí, si mañana pasa lo que muy probablemente ocurra, mañana ya no estemos vendiéndole a la gente eufemismos, viejo. En serio, men. Hazte. Digo, y no digo que sea el argumento de Oscar, es que es el argumento que yo he escuchado ahí. Ayer lo decían.
2: Y es que yo lo digo no por el gran ritmo de juego, sino por el resultado. Por el resultado.
4: ¿Por qué no? Y porque, fíjate, ni siquiera se dice el gran partido que le hicimos a Martinica. ¿Por qué? Porque el segundo tiempo ya nos empezó a revelar lo que luego vimos a manos llenas contra Guatemala. Que los jugadores pierden la solfa también.
1: Sí.
3: Medio accidente.
4: Y que físicamente... Yo hay jugadores que pues, sí creo que han acusado el montón de partidos, viejo, de eso. Y eso lo habíamos dicho desde antes del asunto. A mí lo que sí me cuesta es, yo a varios de estos jugadores los vi contra los equipos chapines, incluso contra seleccionados chapines, y yo no los vi así.
1: Exacto. Pero si yo por
4: entonces,
1: eso
4: entonces, ¿qué onda ahí?
1: A ver, Guate nos desnudó y nos atacó y se nos metió el agua por todos lados. Uh-huh. Eso es una realidad. Pero no podemos tapar tampoco, para mí no es ese 6-0 el nivel del futbolista salvadoreño. ¿Podemos perder contra Guate? Por supuesto que podemos perder contra Guate. Así como le podemos ganar también.
4: Sí, pero...
1: Entonces yo coincido que mañana, que mañana vamos a tener un panorama, ok, sí. Aquí estamos. Esta es.
4: Uh-huh. Mañana vamos a ver. Mañana.
1: Y si ganamos, tampoco es que vamos a ser Brasil, y si perdemos, tampoco es que vamos a ser San Marino.
2: Por eso yo te decía que son los dos extremos, porque más de lo que se hizo contra Martinica no tiene la selección. Y menos de lo que se hizo contra Guatemala, no, porque o sea, no se hizo nada. Entonces, ya menos de eso. Entonces,
1: Es tan raro ese partido, perdón que interrumpa, Oscar, que ahora se me viene a la mente. Es tan raro ese partido, Oreste, vos que hablas de que no es un accidente. Es tan raro que Tejada tuvo el 1-1 mano a mano contra Hagen. Acá contra Martinica, esa la tuvimos.
3: Eso no es accidente.
1: Y esa la
3: eso
1: metimos no es contra, contra
3: falta
1: Martinica.
3: De calidad para definir.
1: Bueno,
3: discúlpame.
1: Bueno, pero
3: no es accidente.
1: Era el 1-1 en ese momento. Pues sí, igual no otra de Piva.
3: Hombre.
1: Era el 1-1.
3: No es
1: y
3: accidente, hombre.
1: Cosa.
3: Son los niveles. Ya.
2: Vaya, si te vas al partido es contra Jamaica, Guatemala punto. Tuvo una más clara todavía de meterle a Jamaica en el primer tiempo y la tira afuera.
1: Y eso lo dijo Tena después en conferencia. Ahora metimos por eso, 100% por efectividad en este partido raro.
3: Entonces, mira, ¿por qué no decís? Martinica tuvo un accidente en el Mágico González, ¿verdad? No, ahí no, allá no, ahí sí.
1: No, hay que esperarme.
3: Media hora en la selección.
1: ¿Cuánto? Es que no, ¿cómo no va a ser un accidente si todos los resultados con Guatemala han sido cerrados?
3: Por eso te digo, se jugó mal y no por accidente, se jugó mal.
1: Sí.
3: Así sí, simple y sencillamente. Mira, fíjate que esta plática, ¿sabes cuándo tuvimos esta plática? 2012, me parece, o 2011, algo así. 2-0 teníamos aquí a Estados Unidos. Aquí en el Cuscatlán.
1: Sí.
3: Y nos terminaron empatando 2-2.
1: Fue 2009.
4: Sí, pero esa vez fue porque vendieron el partido.
3: Vaya.
4: Estamos hablando de otra
3: ahí
4: cosa.
3: Ahí está. Por eso te digo, si no le encontrás explicación que por qué se jugó tan mal y nos tragamos 6-0, no es por accidente, viejo. Algo pasó. Y eso lo tenía que explicar el técnico. Y ayer dijeron que no tenía cómo explicarlo. ¿Qué otra cosa puedes pensar, bro? ¿Verdad? Pero bueno.
4: Pues bueno, no sé, tú van a tener que arreglarse ahí todos para mañana claro. Hacer un mejor partido y corregir lo que sea. Exacto. Que hicieron mal. Que hicieron mal todo, pues,
3: todo,
4: ¿verdad?
3: Todo.
4: Pero, partido difícil. Yo estaba escuchando también, incluso algunos de ustedes, colegas, que dicen, no, pero Jamaica, no sé qué. Yo también vengo escuchando eso hace rato. Ya no nos luce estar hablando así, man. Si mañana nos gana Jamaica, ¿qué vamos a decir?
3: Sí, así.
4: ¿Qué vamos a decir? Bueno, no sé qué van a decir. Yo sí sé lo que voy a decir. Lo mismo que estoy diciendo ahorita. Y lo mismo que dije hace 6 meses. No era este el entrenador que necesitaba ese equipo.
1: Qué bueno que tocaste ese tema. Tenemos que volver con eso en el segundo
4: pero,
1: bloque.
4: Bueno.
1: Sobre la idoneidad de técnico para la selección. Porque si ahora están pensando en o si la aceptan el martes, la renuncia...
3: O que se quede.
1: Uh-huh. La renuncia, digo, porque hace poco tiempo, hace 9 meses, ellos lo ratificaron. Y si lo ratificaron es porque tenían confianza y seguridad plena que él era el plan, ¿cómo fue que dijiste? El plan de trabajo.
4: Pues la confianza y seguridad plena...
1: El proyecto, perdón.
3: De él.
4: La confianza y seguridad plena siempre está sujeta a los resultados.
1: Yo coincido con eso.
4: Porque esto se llama fútbol de selecciones.
1: Yo coincido con eso. Pero cuando te dicen que van a hacer algo diferente...
4: No es que lo diga yo, pues...
1: Pero cuando te dicen que van a hacer algo diferente, que van a hacer algo distinto, que están... mencionó varias palabras ahí el presidente de la federación. Bueno, yo espero que no sean reactivos tampoco.
4: No, es que pueden hacer cosas diferentes. Y algunas cosas yo creo que sí las han hecho diferentes. Pero en esa materia, la diferencia no puede ser... Voy a darle la espalda a los resultados y al rendimiento y me voy a quedar con el primer vendehumo que venga.
1: Bueno, pero si lo ratificaron...
4: Pero lo ratificaron, entonces... Pero también ahí también ellos están aprendiendo. Ahí no hay dirigentes que tengan 5 años de experiencia en el fútbol. Están aprendiendo de qué va la cosa. Y la impresión, la presión pública y probablemente también los patrocinadores le deben hacer alguna pregunta de repente. Insisto, estaban por anunciar un patrocinio con una telefonía. No lo van a hacer en este escenario. Todo eso son presiones, son realidades. No va la cosa de, no, me voy a hacer el loco y en 4 años voy a cerrar los ojos y en 4 años a ver si estoy en el Mundial o no. No es así la onda. Por más que yo sé lo que vos decís. Pero nunca es tarde para reconocer un error. Ya volvemos con más.

0: No le cambie. Vendemos y volvemos. 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
0: 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Bueno, pero mire cómo va a alinear El Salvador, pues.
3: Falta uno todavía.
0: Ay, perdón.
3: Sí, sí, sí. ¿Cómo va a alinear El Salvador? Para mí alineará muy parecido a lo de Martinique acá.
0: Deme la alineación, pues, deme.
3: Mario, Piva, Henry y Jorge.
2: Henry Jorge,
3: sí. Lo que me dijeron que sí.
0: Que va a ser. Si está Henry, tiene que ir Henry.
3: Henry y Jorge. Por izquierda, Diego Flores. Uh-huh. En el medio campo, Cerritos Martínez. Adelante de ellos, Harold.
0: Uh-huh.
3: No adelante de ellos, pero Harold ahí. Arriba Rafa, Brian y Nathan.
0: Ok. ¿Usted qué opina, señor Membreño? ¿Usted cómo cree que alineará la selección? No como quiere, ¿cómo cree?
2: Yo dudaría un poco por la gente que está lesionada, ¿verdad? Salieron unos bien tocados del partido, incluido Brian Hill, que hasta chineado lo llevaba el hermano, ¿verdad? Y a Cucucho, como decimos. No sé qué tan recuperados están. Jorge Cruz salió también muy resentido, ¿verdad? Y el desgaste que tuvieron Valladares, el mismo Diego Flores también andaba bastante resentido. Y viendo el equipo que toca, que es un equipo más potente, más fuerte que Guatemala, tenés que poner a los que están físicamente mejor.
3: Bueno, sí, puedes hacer unos cambios. Uno juega Flores, juega Enrique, no juega Cerrito, juega Chiqui, no juega Brian, juega Steven, pero digo, pero, a lo
2: Cerritos,
3: que voy es
2: otro que salió bien tocado, Cerritos también. Sí. ¿Verdad? No aguantó el trajín, porque le costaba regresar. Es más, le costó regresar a Cerritos, ¿verdad? A zona de marca. Porque él intentó mostrarse allá adelante cuando la pelota estaba en el extremo, pero... Y después regresar, uh-huh. Sí, regresó como dos veces o tres, y ahí no pudo regresar en todo el primer tiempo. Entonces, yo pusiera gente con más físico, el caso de Cerros, por ejemplo, que es alto, es fuerte. Uh-huh. El caso de Elvis Claros también, que es alto, fuerte, contra una selección de Jamaica que no es tan rápida, pero sí es potente, tiene fuerza, un equipo muy fuerte, ¿verdad? Entonces, hay que poner gente con algún arresto físico para contrarrestar ese tema, sin decir que es mejor nuestro físico. No, no es mejor, nunca lo ha sido, mejor nuestro físico que el caribeño.
0: Pero entonces vos meterías a un Claros, a un Cerros.
2: Sí.
0: ¿Y cómo pararías el equipo? ¿Cuál sería la alineación?
2: No, y un 4-4-2, y es que eso es lo que está más acostumbrado el jugador nuestro a jugar, Cristian. 4-4-2, y si lo pones de otra manera se pierde. Eso pasó contra un equipo que sabe manejar la pelota como Guatemala. Entonces te perdiste.
0: Pero han estado jugando con tres, sí, durante un montón de tiempo.
2: Pero otro tipo de partidos, Cristian. Y no, no es que esté justificando yo de que no sirva el esquema. No. Pero el partido del lunes era otro partido. ¿Verdad? Otro partido con otras dimensiones diferentes.
0: Es decir, por la presión.
2: Todo, la presión. Guatemala necesitaba,
0: es que mirá, golear si, temprano. Si el problema es la presión, llegan más presionados mañana de lo que llegaron de visita el lunes.
2: Por eso mismo.
0: Entonces el esquema va a salir sobrando, compadre.
2: Claro, exacto. Y si pones un 3-5-2 otra vez, fíjate que ya nos comimos cuatro.
3: Y de eso que menciona Cristian, pocos de esta generación de selección la saben resistir, porque ya no están los pararrayos. Que antes eran los que les tocaba hacerse cargo de todo, absolutamente de todo.
2: Pues sí.
3: Ya no están los Tamacas, los Serén. Bueno, pues Jairo está ahí todavía, que puede aguantar los palos.
2: Sí, pero bien complicado. Te digo, todo lo que rodea el partido de mañana es bien complicado para un entrenador poner su mejor once, ¿verdad? Por un montón de cosas, por el rival, por lo que necesitas, porque necesitas ganar mañana. no hay otra cosa.
0: El empate te sirve también.
2: Bueno, digamos.
0: Para la meta que se han puesto para sí. No quitar a este señor, ¿verdad? El empate te sirve.
2: Para no salir de Liga A.
0: Incluso puedes perder y con una combinación de resultados, si le ganas a Martinica, te mantenés. Uh-huh. Ahí es donde vendrá la decisión de, ok, y aún así, clasificándonos, no clasificándonos, evitando el descenso de esta manera, ¿son méritos o no son méritos? Ese es el análisis posterior. Dependiendo, ¿verdad? Uh-huh. Yo coincido en que aunque los puntos te alcancen, si perdés mañana, el discurso se termina de quebrar
2: sí,
0: en pedazos.
2: Sí, bien difícil. Pero bueno, yo adelante no sé cómo estará Brian Hill. Yo creo que se le ha exigido bastante a Brian. Además de todo ese mango que se come él, venir desde tan lejos. Aunque muchos dicen, no, que viene desantado, tranquilo. No, con 18 horas de vuelo te consumen.
0: Ahí está Steven Bajes.
2: Te consumen. Sí. Yo pusiera a Steven y a Nathan, que son más rápidos, hombre. Que tienen rapidez, tienen viveza de juego.
3: Pero no son tan no de que, área no como que, si no, pues, no.
0: Jugamos con ellos dos en contra Corea, fueron ellos dos más los nueve de atrás de que salieron en Guatemala.
2: Ajá, pero te digo, pero hay un poco más de soltura y haces correr un poco más a la defensa rival, la tenés más atenta, pero solo con Brian Hill, que es más de área, que es más nueve, ahí le das un poco de comodidad pues al rival.
1: Y es que mucho, bueno, yo creo que coincido totalmente con 4-4-2, así sí. Por ponerle un caparazón, pero también tiene que haber trabajado mucho el técnico en saber quiénes están con la cabeza suficientemente clara para enfrentar este tipo de partidos, que no necesariamente tienen que ser los mismos que han salido en los anteriores, porque puede que alguno de estos haya quedado muy tocado, no en lo físico, sino en lo anímico, en lo emocional, y te va a salir el peor que el remedio que la enfermedad. Entonces también mucho puede pasar, no por tema de rendimiento o condición física, sino si tiene la cabeza suficiente para encarar un partido de estos después de todo, después del 6,

0: fíjate, para que no te enojara vos y para que no hacerle el trabajo al rival. Capaz nos meten 10. Sí, hombre. Ah, no, es bien complicadísimo. Y fíjate que...
1: Y empezando que tenga la cabeza fría el técnico para hacer eso también, eso porque esa es otra cosa.
0: Esa es otra cosa, pero si va, llega quebrantado, como dicen que se quebrantó. Así es que no, hombre.
2: Ya estoy averiguando que parece que también hay deudas en Águila.
0: Pues sí, sí, eso. ¿Cuándo no?
3: Seguramente.
0: ¿Cuándo no? Diego López, pero ganamos ayer 2-1.
2: Bárbaro, ganamos. Ajá. Qué enorme.
0: Con un golazazazo de Tomás Granito.
1: Yo lo porque te conozco, sé la broma, pero hay gente que se lo va a creer, ¿sí? Que sos del Águila.
3: Sí, ay, hombre, qué sí, cosa, ¿verdad? Cosa, tantas cosas.
0: No reír, no, hombre, asunto.
3: Pero bueno, mañana...
0: Es que fíjate que, mira, yo insisto, Cristian, si seguimos pensando en que tener una selección que gane es la solución a nuestros problemas, ahí vamos a seguir en la misma, por años. Que traemos un tecnicacazo pues, con altos galones. ¿Esa es la solución? No, hombre. No.
2: Entonces, no es echarlo tampoco es la solución. No,
0: tampoco. Vamos a seguir igual, hombre. O sea, si lo quitas o lo
3: dejas. Yo sí creo que puede haber entrenadores que le permitan, le ayuden al jugador a mejorar. No es el técnico que tiene ahorita la selección.
0: Es que ese, vale. Es que mira, vale, vos estás planteando una meta que mejore el jugador.
3: Y ojo, que yo no creo que eso no tenés, eso lo puedes buscar adentro o afuera. Todo dependerá de cuánto dinero tenés para invertir.
0: Así es. ¿Y qué es lo que querés? Pues?
3: Vea, si tenés para botar por las ventanas, para tirar la casa por la ventana, anda, busca ahí afuera. Pero si la realidad es, como uno creería en un país como el que tenemos, en el que vivimos, que no sobra la plata, pues yo sería más creativo y vería qué hago. Para que el jugador mejore. Uh-huh. Si me preguntás si nuestros jugadores han mejorado desde que este señor vino, te pongo el video del último partido. Porque esto es fútbol y lo que manda es el último partido. Si mañana hay una revolución y los jugadores, wow, pues te voy a poner el video de ese partido. Pero yo sí creo que hay mejores entrenadores, lo creía desde que este señor vino. Además, el señor vino en un momento de su carrera en el que ya está... De hecho, después de acá, no sé dónde irán a contratarlo, pues. Y que te estén diciendo que le ha pesado tanto, que está tan abrumado, también eso te dice algo. ¿Verdad? Si es que en la vida hay ciclos. En la vida profesional y en la vida personal hay ciclos. Y yo a una batalla me llevo a una persona, si la batalla va a ser cruenta, que esté en el prime de sus facultades físicas y emocionales, no a una persona que está ya en el otoño. Yo no tengo nada contra el señor y nada a favor tampoco. Bueno, es lo que veo, lo dije en su momento, y por eso es que hoy nos están contando lo que nos están contando. Vamos a ver mañana. Mañana no es el señor el que tiene que sacar esto. Yo espero que los jugadores demuestren porque han quedado, sobre todo, en deuda todo, ¿vio?
2: Todo.
3: Toditos los jugadores hicieron un papelón.
0: Así es. Sí, así es. Sí, bien. Porque para último el técnico pues no entra a la cancha, ¿verdad? Pero tiene que ver, claro que tiene que ver. Pero
3: claro, pero no les pidió, mire, vamos a hacer algo distinto, viejo. Les dijo, sí. Vamos a hacer lo que hicimos hace 3 meses y 9 de ustedes fueron titulares en ese partido. Vamos, 6-0.
0: Así es, sí.
3: Pero que digan, no sabemos qué pasó.
2: Y en aquel momento también Guate fue muy superior, pero la selección supo resistir. Supo
3: no, yo sufrir. Te estoy hablando del partido con Corea, hablando. Okay. Que contra Corea pues jugaron 9 de esos 11 en la titular, jugaron a lo mismo. Y no goleó Corea, y me va a disculpar, pero yo creo que Corea es mejor que Guatemala. Sí. Entonces,
0: no sé, en fin. Así es. No se explica, no se explican los jugadores, no lo entienden, no se explican.
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0: por la sombrita. Así nos vamos, algo achicopalados por el resultado. Pero mañana hay revancha en el Wiri Wiri al aire. Una producción de Femenina, Fiesta, Tigo Sports y El Gráfico. ¡Salud!
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La palabra de Dios nos dice hoy, Hebreos 13, 5, 6. Sea vuestro carácter sin avaricia, contentos con lo que tenéis, porque Él mismo ha dicho, nunca te dejaré ni te desampararé. De manera que decimos confiadamente, el Señor es el que me ayuda, no temeré. ¿Qué podrá hacerme el hombre?

0: Buenas tardes para todos, ¿cómo están? Bienvenidos a Cadena Asder. Hoy iniciamos mes, es 1 de octubre y fecha que nos pone muy contentos porque junto a ustedes celebramos el Día de la Niñez en El Salvador. Saludamos con mucho gusto a los pequeñitos y pequeñitas que nos escuchan todos los días.
1: Un abrazo fuerte para todos, buenas tardes Claudita, buenas tardes queridos amigos. Coincidentemente, Naciones Unidas designó el 1 de octubre como el Día Internacional de las Personas Mayores o Personas de Edad, y también nuestro reconocimiento para todos ustedes.
0: Le quiero recordar también que hoy es el Día Internacional del Café. ¡Ay, qué rico! Uh-huh. Y también es el Día Internacional del Vegetarianismo. Tómelo en cuenta y disfrute mucho.
1: La historia también nos recuerda que en una fecha como hoy, pero del año 1971, abrió sus puertas en Orlando, Florida, el complejo de entretenimiento Magic Kingdom, convirtiéndose en el parque temático más icónico del planeta.
0: Bueno, comenzamos ya Cadena Asder, bienvenidos.
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3: 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La pregunta del día es gracias a Ganaplay, donde ganar es una pasión, y la pregunta dice así.
4: A ver, cuéntenos, ¿es verdadero o falso que durante las décadas de los años 60 y 70 se implementó con gran éxito en el país una serie de programas de escuelas a distancia por la radio para alfabetizar a miles de niños en los cantones y caseríos más aislados?
3: Como siempre, le anunciaremos la respuesta al final.
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4: Amigos de Cadena Asder, buenas tardes, gracias por continuar con nosotros. Durante casi 5 décadas, su voz ha sido parte de la cotidianidad de varias generaciones de salvadoreños en la radio y, por supuesto, también en la televisión. Desde aquel lejano 1977 en Radio Femenina hasta su paso por Éxitos Musicales de Canal 6, TCS, Frente a Frente y en la Radio 102.9. Él siempre nos ha acompañado con música, contando las historias de otros. Pero hoy cambia de lugar. Nos acompaña en nuestros estudios nuestro queridísimo Ricardo, el Chiri Rivas, que acaba de presentar su libro de memorias al aire. Bienvenido, ¿cómo está, don Ricardo? ¿Qué tal?
7: Muchas gracias, un saludo muy cordial a todos los oyentes de la cadena de Asder. Es regresar a esta que ha sido mi casa por muchos años, la radio, y Asder también, porque fui parte de la directiva de Asder algunos años. Me siento súper contento. Gracias por recibirme.
4: No, gracias por venirnos a contar de Al Aire. Vamos a platicar un poquitito acerca de este libro que para los que hacemos justamente radio, para nosotros, quien se atreve a escribir acerca de este medio maravilloso que es la radio, pues nosotros siempre lo vamos a valorar mucho. ¿Por qué decidió justamente eso? Pasar los micrófonos a las páginas.
7: Bueno, a ver, he contado que cuando yo le contaba a mis amigos en reuniones sociales, en una plática o algo sobre mis vivencias en radio y televisión, ellos me animaban a que lo escribiera, porque hay algunas que son de verdad, son súper bonitas, otras son un poco, digamos, no tan alegres, porque de todo hemos tenido en este país, en la vida, como en la vida de cualquier persona.
4: Claro, claro.
7: Entonces, cuando me di cuenta de que efectivamente sentía que había que hacerlo, porque claro, yo empecé a rescatar recuerdos, pero de repente me encontré con que esos recuerdos me llevaban a muchas personas, personas que yo quiero muchísimo, que he conocido a través de la radio y la televisión, y muchas de esas personas de repente comenzaron a faltar. Entonces dije yo, bueno, este es el momento de escribirlo, ¿verdad? Aún sin ser yo un autor, ¿verdad? Pero bueno, yo creo que son historias cortas, fáciles de leer, y creo que le pueden gustar a la gente.
4: ¿Qué vamos a encontrar en el libro?
7: Bueno, vamos a encontrar mis inicios, como tú decías, en radio, en Radio Femenina, en el 77. Antes hay dos historias cortas de cuando yo era chiquito, me empecé a acordar que efectivamente me gustaba grabar anuncios con la gente que pasaba vendiendo tortillas.
4: ¿Cuántos años tenía?
7: tenía como 10 u 11.
4: Ah.
7: Porque yo había visto a los locutores deportivos en el estadio y me llamaba la atención eso de que hablaban por un micrófono.
4: Ajá.
7: Y lo oía en el radio de mi papá. Entonces eso me llamó la atención. Entonces, pero luego después mi paso por la femenina, hay historias de historias, hay 14 años, te puedes imaginar. Y cómo se traslaparon con ondas musicales, con éxitos musicales. Y después, bueno, ya empezó otra etapa ya en una televisión un poco más seria, más informativa. Un paso que, como también he contado, yo no quería dar porque no era lo mío. Sin embargo, cuando lo di, me encantó.
4: ¿Cómo llega la televisión? Cuéntanos.
7: Al año de estar al aire en Radio Femenina, me llaman de Canal 6 para ser parte de una franja musical que iba a abrir el canal, y había un espacio el miércoles, me invitaron a hacerlo, se llamaba Ondas Musicales. Empezamos con media hora, después con una hora completa, y a los, ¿qué habrá sido? A los 3 años ya me invitaron a ser el anfitrión de Éxitos Musicales, que eran 2 horas y media, la canción de la semana y todo lo demás. Y después vino la parte otra informativa.
4: ¿Con qué se siente más cómodo? ¿Con la radio o con la televisión?
7: Si estoy en radio, con la radio. si estoy en la televisión, en la televisión. A ver, vamos a decirlo así, francamente, porque lo acabo de decir en una radio hace 3 horas. Yo soy un hombre de radio, ¿verdad? Soy un hombre de radio. Me encanta la radio, pero he disfrutado muchísimo todo lo que he hecho en televisión.
4: Siempre hay historias un poco más humanas de los que hacemos radio. ¿Vamos a encontrarlas en el libro?
7: Claro, por supuesto. El libro no es una historia sobre la radio y la televisión, nada que ver. Ni tampoco sobre mi vida. No. Es simplemente qué viví yo en esas anécdotas, ¿verdad? La radio no es solo parte del aire, la radio es parte de mi vida. Entonces ahí van a encontrar esas anécdotas, algunas divertidas, otras muy tristes. ¿Por qué? Porque han sido experiencias de mi vida. Otras son, por ejemplo, cómo, digamos, me he sobrepuesto a la adversidad y cómo el hecho de estar rodeado de gente que te apoya, que te quiere de verdad.
4: Claro.
7: O sea, y que has ido cultivando en los distintos espacios en donde has trabajado, para mí ha sido fundamental. Y también es un libro donde yo destaco la fortaleza impresionante que te da tu amor a la radio. Claro. Es lo máximo a la radio.
4: ¿Dónde podemos encontrar el libro?
7: Bueno, el libro está en las librerías, digamos, que están al alcance de todos, en los centros comerciales, en la Internacional, en la Ceiba, también está en la librería de la UCA, está en Amazon en versión blanda y en Amazon también en versión Kindle. Está al aire en otro sitio también que se llama alairebook.com, así que está bien fácil para que cualquiera lo pueda conseguir.
4: ¿Chiri? Honor. Gracias.
7: Sí, muchas gracias.
4: Gracias
7: a ti,
4: por su
7: verdad.
4: Tiempo para Cadena Aster. Esta es su casa.
7: Yo sé que es mi casa y me siento súper contento de esta entrevista y de rescatar recuerdos con ustedes y con todas las redes del país, a quienes les mando un fuertísimo abrazo desde Aster.
4: Bueno, nosotros acá continuamos con Cadena Aster.
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4: Antes de finalizar, vamos con la respuesta a la pregunta que fue gracias a GanaPlay, donde ganar es una pasión. A ver, ¿verdadero o falso que durante las décadas de los años 60 y 70 se implementó con gran éxito en el país una serie de programas de escuelas a distancia por radio para alfabetizar a miles de niños en los cantones y caseríos más aislados?
3: Y la respuesta es verdad.
4: Con la llegada de los radios portátiles a transistores, el Ministerio de Educación potenció la radio educativa. Esto permitió llevar la escuela directamente hasta los hogares de las zonas rurales más apartadas, donde no existían centros escolares físicos.
3: Y con esta interesante noticia nos vamos. Feliz tarde para todos y felicidades nuevamente a los más pequeñines en este Día de la Niñez.

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0: Una de la tarde con 11 minutos y escuchás Radio Femenina 102.5, Fred Again y Latin Mafia. Con Te Estoy Correteando para empezar en este jueves, que miren, no es un jueves más, sino que hoy empezamos mes, empezamos octubre y también es Día del Niño acá en nuestro país. Un feliz día a todos los chiquitines que quizás por ahí nos vayan escuchando. O bueno, feliz Día del Niño a todos, porque todos en un momento fuimos niños, así que se vale aún celebrarlo. Y también hoy se celebra internacionalmente el Día de la Música, así que definitivamente no solo un jueves más, un jueves especial. Y qué placer estar con ustedes acá por el 102.5. Hoy yo solita, miren, hoy le dimos permiso a Luis David de que no estuviera, así que hoy van a estar solo acá con su servidora Celeste hasta las 4 de la tarde, pero traemos 3 horas llenas de música, de cosas bien chivas. Se viene una entrevista que, ojo, los fans de Manuel Medrano no se la van a querer perder, así que pendientes que todo eso y más acá por el break. Miren, veníamos de Fred Again y Latin Mafia, pero el clima está tranqui, está bastante nublado. Miren, por lo menos acá en San Salvador hay nubosidad, está oscurito, no está helado, está caliente. Eso ya sabemos que, pues, lastimosamente no se quita, pero sí tenemos presencia de bastantes nubes, así que quien quita que en un ratito vaya a llover. Ya vamos a hablar del clima, así que sigamos con esta vibe tranquila que traíamos. Pasemos de este grupo junto a Fred Again con Sam Fender y Olivia Dean. Acá te los dejo con su colaboración Rain Me In. Y recordarte que el WhatsApp 2224-2411 está completamente a tu disposición.
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Una de la tarde con 31 minutos y escuchás Radio Femenina 102.5, Cultura Profética, Déjame Entrar, que creo que sigue con este mood tranqui que tenemos, con este clima bastante apagadito, miren, bastante nuboso, y les cuento que ya las lluvias en un ratito comienzan. A esta hora de la tarde solo se registran lluvias débiles en algunos sectores del departamento de San Miguel, pero acá para los que estamos en San Salvador, sí, en un ratito ya van a comenzar. Les cuento, para esta tarde se prevén lluvias y tormentas en la cordillera volcánica y sectores del norte del país, principalmente en Apaneca y Lamatepec, El Bálsamo, Tecapa, Chinameca, Chalate, Cabañas, San Miguel, Morazán y La Unión. Las precipitaciones se van a desplazar hacia zonas acá en el centro y al oriente. Igual se esperan vientos de 6 a 18 kilómetros por hora con ráfagas de hasta 30. Así que pendientes que ya en un ratito nos cae por aquí el chaparrón en San Salvador. Y miren, añadiéndole a eso, a la lluvia, pues ayer pagaron, así que tómalo en cuenta por el tráfico. Ustedes saben cómo se pone a final de mes, a inicio de mes, y sumándole esta lluvia, no, señores, o sea, caos total. Así que te dejo por ahí ese dato ya para que lo preveas, porque mujer y hombre prevenido vale más. Vámonos con más música, pero quería preguntarles qué quieren escuchar ustedes, 22-24-24-11, cuál es su mood de esta tarde, su ánimo, cómo anda, o sea, quieren algo tranqui, quieren algo movidito, necesitan levantarse, porque esto solo da pereza, pero si quieres algo tranqui, igual se vale, 22-24-24-11, el WhatsApp, quiero que por ahí me manden mensajitos, audios, o claro, si me querés llamar, ahí está nuestro número también de línea fija, el famosísimo rojo de la F. Vámonos con, miren, algo un poquito más movidito, pasemos de Cultura Profética a Manuel Turizo. Acá está con Te Hacen Falta Dos, que fue un ex-pick de Chubeto Salguero.

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1: 1:49 y aquí está el reporte del tráfico gracias a Super Repuestos, que por acá, miren, el hada madrina del tráfico hace su mega comeback. O sea, esto es histórico, gente. El hada madrina del tráfico la volvió a traer a vida Super Repuestos, así que empecemos aquí a ver qué ondas. Ya empezó a llover en el área metropolitana de San Salvador y zonas aledañas, así que veamos cómo ha afectado esto al tráfico. Avenida Jerusalén Top, dicen por acá. Ahí se están también haciendo obras, así que lo mejor es que no vayas a meterte ahí ni ahorita ni después, porque sí está súper, súper complicado. Y con esta lluvia, pues, se complicó aún más. También dicen por aquí Alameda Manuel Enrique Araujo, ambos sentidos, tanto como para, digamos, Casa Presidencial a la Plaza Divino Salvador del Mundo, está complicadito. Vámonos un poquito más abajo, 49 también está, bueno, bastante pasable aún, fíjense, está complicadita, pero se pasa. Boulevard Los Héroes, para los que nos escuchan por aquella zona, sí está complicada a esta hora. Alameda Manuel Enrique Araujo, ya les dije, sí. La Alameda Juan Pablo II también está complicadita. Y veamos por acá a dónde más. Vámonos a Tecla, miren, para los que nos escuchan por aquel sector. En la Tutunichapa, calle Chiltiupán, está complicadito también. Ya reportan inundaciones también de calles en Santa Tecla, así que bastante pendientes porque, como les comentaba hace unos minutitos, esto va para largo en la tarde y noche de hoy jueves. Así que este ha sido el reporte del tráfico gracias a Super Repuestos. Vámonos con más música, pero antes, acá está nuestra cortina de cierre y después los dejo con Steve Lacy y Oh Yeah. Contame cómo está el tráfico y el clima por donde vos te encontrás, 2224-2411. Así con mucho gusto lo decimos al aire para que, pues, los demás tengan cuidado. Hoy sí, acá está.
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5: Leche Ira 26 y Royal Caribbean nos presentan el pick de Choveto para esta semana a cargo de Jenny. Sí, la Jenny de Blackpink nos trae un rockcito 10 de 10. Acá está con Heaven y puedes pedir esta canción y muchas más al 2224-2411.

0: 2 de la tarde con 11 minutos y escuchás Radio Femenina 102.5. Es el pick de Choveto para esta semana a cargo de Jenny Heaven o Cielo, que miren, me encanta esta canción, me encanta. Y una cosa que también me encanta son las boquitas. Y hoy tenemos por aquí el placer de tener a Dalia Reyes, quien viene de Boquitas Diana, para contarnos algo chivísimo nuevo que tienen. Así que bienvenida, Dalia. Estos micrófonos son tuyos. ¿Cómo estás?
1: Hola, Celeste. 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
0: Claro, queso furioso me suena que es picantito.
1: Es ese picantito rico. Ay, que te permite seguir comiendo y sentir esa experiencia súper fuerte, combinación de queso y un poquito de chile.
0: Claro, ¿y la de limón cómo la describirías tú?
1: Limón con un toque más intenso a chile. Pero siempre con esa combinación acidita que nos gusta. Ahora, claro, ya sea que a nosotros nos guste mezclarle el limón y el chile, o que ya lo traiga, con el caso de estas Tostecas, nos gusta esa intensidad, y eso es limón salvaje.
0: Claro, como tú decís, creo que hay diferentes maneras de disfrutarlo. 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Pero ¿cómo podemos disfrutar nosotros Tostecas Tacos?
1: Pues esta está creada para tus momentos de relax, para tus momentos que querés desconectarte, ya sea que estés en tu casa, estudiando, con tus amigos, pero que querés darle un poco, cambiar un poco la rutina y sentir un poco más el crunch de una boquita tradicional. 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
0: Ay, qué delicia. 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
0: 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Muchas gracias, Dalia, y muchas gracias por este rico regalo de parte de Boquita Dianas y de Tostecas, hoy con Tostecas Taco. Vámonos con más música. Acá te dejo con Adela y Nicole Kidman.

Adela con Nicole Kidman por Radio Femenina 102.5. Y miren, por aquí Dalia me dejó dos regalitos para dos felices ganadores para que prueben Tostecas Taco. Así que si vos querés probarlos, los dos sabores deliciosos que tienen, escribime, envíame audio 2224-2411 y decime: Celeste, yo quiero mi premio, yo quiero probar este nuevo sabor de Tostecas Taco. Así que así de fácil se los doy. Así que no duden en escribirme 2224-2411, o si prefieren mandar audio, claro que sí, ambos son bienvenidos. Miren, por acá yo ya voy a probar los míos, pero quiero que dos de ustedes también los prueben, así que no te quedes sin participar. Y vámonos con más música antes de los comerciales. Te dejo con Bad Bunny. Cambiemos este sonido de Adela con algo de reggaetón. Así que por aquí los dejo con Chloe Friends.

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4: 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La hora.
5: Atención a la hora 2 de la tarde, 23 minutos.
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5: Son dos canciones de Alvarito Díaz, ambas parte de su último álbum de estudio Omakase, y escuchas esto y más acá por Radio Femenina 102.5.

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1: Dos canciones de Sad Barito Díaz, porque sí es bien sad por ahí el compa sonando en el break de Radio Femenina 102.5. Y miren, hoy ya se despejó el cielo, o sea, este clima, yo no sé qué ondas, bien cambiante, bien bipolar, porque sí llovió acá, no tan fuerte, digamos que estuvo por ahí sirviendo también como unos 10 minutos después que ya pasara lo peor. Y ahora ya el cielo está celestito, así que es una manera bien rara, podría decirle, de pasar este jueves 1 de octubre, Día del Niño en El Salvador. Y aún tengo por acá dos kits de Tostecas Tacos.

0: Por aquí me están cayendo mensajes. Hola Fátima, ¿qué tal? Contame, a ver, escuchemos este audio.
1: Hola Celeste, yo quiero, por favor, yo quiero probar los Tostecas Taco, por fin, gracias.
0: Claro, mi queridísima, son tuyos, así que ya te por ahí te voy a poner cómo tenés que venirlos a traer aquí a la radio para que probes esta delicia de Tostecas Taco. Vámonos con más musiquita. Acá está Tate McRae con Nobody's Girl y seguimos acá en esta celebración de Día del Niño, que ya no somos niños, pero sí de espíritu, así que sigue siendo ahí válido decirnos feliz Día del Niño entre nosotros.

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10: Nelson Santamaría nos presenta a la señorita, bueno, ya no es señorita, a la señora Taylor Kelsey, mejor conocida como Taylor Swift, con su último single, Patient Zero. Así que por acá te la dejo, es una tiradera bastante interesante. ¿Será a Gabriette? ¿Será a quién de sus enemigas? No lo sé, pero está interesante. Igual vamos a complacer a Fátima, que quiere escuchar Swim de BTS.

5 minutitos nos separan ya de las 3 de la tarde y escuchás Radio Femenina 102.5 BTS por nuestra señal, que por ahí Fátima quería escuchar Swim y con mucho gusto complacíamos. Y miren, pasemos del K-pop a la música latina, más específicamente hablando de la música argentina, porque uno de los nombres que está dando bastante de qué hablar es el de Milo J. Y Milo J acaba de sacar un álbum en vivo llamado La Jangada, lo presentó el día de ayer, que miren, fue aparte de un álbum en vivo grabado solo en sonido, fue también en video. Por ahí estuvo junto a varios músicos argentinos también. Es como un bote, no sé cómo explicarle bien, es como una plataforma que se mueve en el agua. Viene resultando siendo un bote, así que vamos a decir un bote. En un bote, interpretando canciones de su álbum La Vida Era Más Corta. Dura aproximadamente como 30, 32 minutos y está precioso, de verdad, precioso, precioso. Y aparte de, pues, solo ser un álbum en vivo, se lanzó dos colaboraciones que ya tiene una de ellas y la otra sí fue sorpresa. Por ahí estuvo junto a Trueno cantando Hill, que es la colaboración que ambos tienen, y estuvo con Mon Laferte, que ellos, pues, no están en el álbum original, pero Milo le dijo: mira, Mon, porfa, venite, cantemos la canción que cierra mi álbum, que se llama Jangadero, que originalmente es con Mercedes Sosa. Así que un álbum que está preciosísimo, de verdad. Visualmente también, al verlo así ya en video, está muy lindo. Una producción excelente, así que por ahí les dejo ese dato, ya que Milo J ya en unos días visita nuestro país. Su concierto acá en El Salvador es el viernes 20 de noviembre y yo sé que a muchos, muchos acá les encanta, así que no dejen de pedir su música acá y vayan a ver ese video que está precioso. Vámonos acá con su colaboración con Trueno. Acá está Gil por el break de Radio Femenina.

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4: Siguiendo con los picks para esta semana, Gaby Rivera nos presenta a Wisin y a Capo con Muévelo Pa' Mí. Ahorita que ya salió el sol, ese sonido tropical nos va a caer deli. Así que por aquí te los dejo, pedí esta canción y muchas más al 2224-2411.

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1: Rawayana con Bendito, ya himno de este turno, y escuchás el break de Radio Femenina 102.5. Y miren, acá los invitados no paran de llegar. Bueno, hoy tenemos esta invitada en vía telefónica y estamos hablando de Sofía Hernández de Bimbo, quien nos va a hablar un poquito más acerca de su campaña de apampachar. ¿Qué tal, Sofía? ¿Cómo estás?
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1: 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Aquí está Danny Elhart y Dua Lipa, miren, con Two Hearts.

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2: Miren, hoy jueves es día de tantas cosas. Primero estamos iniciando el mes de octubre, el mes de Halloween. Por eso, Drácula de Tame Impala. Ah, ya ven, todo conectado. Empezamos octubre. También hoy es día del niño acá en El Salvador. Es el Día Internacional de la Música. Y como es jueves, es día de cambio de las 11 del 11 de Radio Femenina. Así que hagamos un pequeño recuento así rapidín a ver cómo quedaron las cosas el jueves pasado y así ya sabemos a ver cómo cambia la lista, qué se va, qué entra y empecemos. Acá está en la posición número 11, tenemos Moving to the Sun, que esta canción, ya les digo de quién es, creo que es Hugel y Solto. Ah, no, es Hugel, Imael Angel y Ultra Nate. Ahí los tenemos en la posición número 11. En la 10 tenemos a Elle Langley con Choosing Texas. En la 9, la canción de el Mundial de la FIFA 2026, Die Die de Shakira y Burna Boy. En la 8, los chicos de BTS con Swim. En la 7, Ariana Grande, Hate That I Made You Love Me. En la 6, Tame Impala con Loser. En la 5, hay una canción que a ustedes de verdad les fascina, Olivia Rodrigo con The Cure. En la 4, tenemos a Adela con Ain't In LA y ya entrando al podio. En la 3, tenemos a los chicos de Temper City con Self Aware. En la 2, Coco de Omar Kurtz. Y en la número 1, BBY Wow, o sea, Baby Wow, de Karol G y Rusowski con Judeline. Así que así quedó la lista el jueves pasado. A ver cómo queda hoy, pendiente a las 6 p.m. a nuestro cambio con Marcos Rubio. Por acá les dejo con la posición número 1, gracias a Agua Las Perlitas, a cargo de Karol G, Judeline y Rusowski. Baby, wow, me gustas mucho, le dice por ahí, me gustas demasiado.
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0: Escuchás Radio Femenina 102.5, Milo J con Bajo de la Piel por nuestra señal. Y miren, tenemos el placer de estar con quienes lo van a traer a nuestro país ya en pocos días. Tenemos por acá unos invitados de AIC Promotions, que voy a dejar que ellos se presenten por acá. A ver.
1: Hola, por acá Aníbal.
0: Aníbal y a
2: y Fer.
0: Tenemos a Aníbal y a Fer de AIC Promotions, quienes nos vienen a contar acerca de la cartelera que tienen para lo que resta de este 2026. ¿Qué tal?
1: Bueno, por acá ya regresando un poco de las vacaciones, después de que tuvimos el concierto de Romeo Santos y Prince Royce, nos tomamos un brequecito ahí por ahí. Sí. Pero ya volvemos nuevamente ya este mes con dos conciertos que realmente uno que creo que sí va a ser bastante atrevido y todo eso, que es Acrila, y por otra parte un poco romanticón, que va a ser Manuel Medrano, ¿verdad?
2: Sí, claro, o sea, con Acrila creo que hemos apostado como a esa escena como un poco más under, pero de los artistas que ahorita le están rompiendo, tiene colaboraciones con Álvaro Díaz y creo que también con Latin Mafia, ¿verdad?
1: Y con Milo J.
2: Con Milo J, cierto.
0: Bien, claro.
2: Entonces es como que ahí vamos a tener, tenemos ahorita una cartelera bastante variada para todos los gustos, desde gusto más under hasta la escena como más main, por ejemplo con Omar Courts, que ya es un concierto sold out, pero que la verdad también es un artista que le está rompiendo dentro del género urbano. Así que sí, nada, venimos a invitarlos y a que hablemos un poquito más de toda la cartelera que tenemos para este último trimestre del 2025.
1: 26.
2: Ay, Dios. No,
1: viajó del tiempo.
2: Pensando, ¿qué hay?
0: No. Ay, empecemos con el primero que tienen. ¿Cuál es el que sigue?
2: Es el de Manuel Medrano, el 18 de octubre en B-Sport.
0: En B-Sport, ¿dónde podemos encontrar entradas para ese? ¿Qué podemos esperar de Manuel? Como decías, es como un corte más romanticón, más pop. ¿Pero qué podemos esperar de ese tour?
2: Fíjate que es, vaya, es la gira de Superior, que es también el nombre de su más reciente álbum. Es como una etapa bastante experimental, por así decirlo, porque el álbum está dividido en dos, en la cara A y la cara B. Cada cara representa como una etapa distinta del artista, igual con las letras tan románticas que tenemos. Tenemos como esa parte de amor propio en todas sus canciones, porque no simplemente escribe como al amor romántico de pareja, sino que también al amor de uno mismo, ¿verdad? Entonces creo que es un concierto en el que vamos a poder expresar muchos sentimientos a través de canciones. Creo que a muchos escuchas de acá de la F es como que les encanta la música en general, y creo que el poder expresarte y el poder desahogar todas sus emociones con canciones es algo súper genial, y es algo que vamos a poder experimentar bastante en ese show.
0: 18 de octubre, ¿verdad?
2: Correcto.
0: ¿Entradas dónde podemos encontrarlas? Porque ya casi va a ser.
1: Casi. Las entradas están disponibles en billetits.co, y prácticamente las entradas también como de Acrila. Prácticamente ahorita Billetits es nuestra etiquetera oficial, donde podrán encontrar todas las entradas de nuestros shows para lo que queda el resto del año, ¿verdad?
0: Perfecto. Y después de Manuel Medrano, ¿con quién seguimos?
2: Con Acrila. El 22 de...
1: 4 días después.
2: Ajá, el 22 de octubre.
0: O sea, full, van a andar ahí ocupaditos en todo sentido.
1: Justamente, vamos a andar ocupaditos. Vamos a tener a Acrila, que es uno de los talentos emergentes de la escena. Bueno, yo no la considero tan emergente ya después de su último álbum, pero sí la vamos a tener acá en el Museo Marte este 22 de octubre. Y sí, prácticamente vienen estrenando álbum, que es El Mundo de Lucy, ¿sí, verdad?
2: Sí,
1: El Mundo de Lucy, sí. Y nos hace entrar en esa experiencia de prácticamente, ella dice que es como entrar directamente a un alter ego que tiene ella, ¿verdad?
0: Sí, miren, aquí yo debo de hacer mención, a mí me encanta Acrila, es mi compañera pelirroja también, vea. Así que de verdad, desen la oportunidad de ir a ver a esta chica, trae a Isa TKM como
1: sí, cierto,
0: su opener,
1: cierto.
0: Eso para mí es un gran datazo. Y CTKM también tiene una propuesta súper interesante, así que ver realmente a dos artistas que, bueno, Isa va empezando, ya Acrila tiene ya su ratito en esto, que nos dan unas propuestas diferentes, pero chivísimas. Esto el 22 de octubre,
1: el 22 de octubre,
0: ¿verdad?
1: En el Museo del Mar.
0: ¿Y de ahí cuál sigue?
1: Después nos vamos con el talento argentino emergente que prácticamente viene con 7 nominaciones del Grammy, Milo J, que es, va a ser este...
0: 22.
1: No, 20, viernes 20, sí, de noviembre.
0: Sí, justo hace un ratito estaba hablando de eso, que hablé de la jangada y dije, viernes 20 de noviembre.
1: Y prácticamente la localidad de enfrente ya está agotada. Solo tenemos VIP, los VIP de los costados y preferencia en general, pero que de igual forma la venta es diaria prácticamente, sí. O sea, eso va encaminado a un sold out igual.
0: Así. Claro, claro.
1: Y el otro soldado que ya tenemos cantado, que es el de Omar Kurtz, ¿verdad?
0: Omar Kurtz, que mira, la gente estaba diciendo, no, segunda fecha, necesitamos, nos quedamos afuera, que Omar Kurtz, bueno, con el último álbum que sacó también, o sea, es una gran cosa.
2: Sí, o sea, en todos los países viene haciendo múltiples fechas, la verdad es que sí, hemos estado haciendo lo posible para tratar de conseguir una segunda, porque creo que fue un récord de ventas para nosotros y creo que también para la escena de entretenimiento acá en El Salvador de música en vivo, porque creo que se agotó casi que en un día, o sea, menos de un día, creo que 8 horas duró todo. La verdad es que fue una locura, o sea, un complejo full, creo que han sido pocos los artistas que han llenado ese complejo y este va a ser uno de ellos.
1: Y es la primera vez que un artista lo llena justamente saliendo a la venta el mismo día.
0: Claro, sí.
2: Porque teníamos preventa, pero decidimos adelantar todo para salir con el full en el foro. Y la verdad es que sí, o sea, es un artista que creo que todos lo tenemos al menos una canción en nuestra playlist de él. O sea, las colaboraciones, todo súper chivo. No sé si ahorita han visto, pero o sea, nosotros, bueno, yo soy más fan del urbano y sí, todo. Sí. Y la verdad es que sí, o sea, es un artista que de verdad tenés que tachar en tu lista si querés, porque está en ascenso y todavía no ha llegado a su prime y ya lo tenemos así a que todo el mundo hablando de él, así que ahora esperemos que llegue a su prime, sería genial.
0: Totalmente.
1: Así que son privilegiados los que realmente van a ir a ese concierto.
0: No, justamente como decís, o sea, es un privilegio porque un sold out tan rápido, o sea, yo veía a la gente diciendo, no, me voy a quedar afuera. Te quedaste
1: y se
0: quedaron
1: afuera.
0: Te quedaste afuera. Pero bueno, sigamos ahora con lo que se viene 2027 o 2026, no, así como decía Fer, vea.
2: Bueno, en noviembre cerramos con Sara Malacara, que también es una artista emergente. Como productora siempre hemos tratado como de abarcar todos los escenarios. O sea, este año hicimos nuestro primer estadio, pero igual queremos mantenernos en lo mismo. O sea, hacer distintos formatos para todo tipo de público, porque creo que es una de las cosas que nos caracteriza como productora, que es que siempre escuchamos, leemos sus mensajes, sus comentarios. La verdad es que siempre estamos pendientes. Ah, mira a este artista, analicémoslo, escuchémoslo y veamos si funciona. Entonces creo de que nada, o sea, tenemos una cartelera bastante variada y noviembre lo cerramos con Sara Malacara.
1: Bueno.
2: Y
0: ajá. Hoy sí, 2027. Ojo.
1: No, o sea, no podemos decir,
2: pero sí cerramos la cartelera en noviembre también, ¿verdad?
1: Sí, en noviembre. O sea, como 6 días después de Sara Malacara se viene un anuncio.
2: Como el 20. Bueno, ya tenemos, salimos esta semana con un nuevo artista. Les podemos adelantar que es una banda de rock. Así que nada, o sea, de verdad creo
1: algo
2: que
1: explosiva realmente.
0: Wow. No, ahorita ya me dejaron picada. O sea, yo ya quiero saber quién es. Pero no,
1: yo creo que si mi editor me deja publicarlo ahora, así que podría darse cuenta.
2: Vamos a salir
1: cuenta
2: con el teaser ahora, ajá, ojalá, para que puedan tener pistas y que vayan preparando también esas tarjetitas, vea, para que
0: claro,
2: puedan comprar.
0: Ya pagaron, sí. Ya pagaron, así que ahí está. Igual si no para los otros shows, Milo J, Manuel Medrano, que es el que ya casi viene, Acrila también y Sara Malacara. Y me gusta eso, fíjense, como ustedes decían, o sea, tienen una cartelera tan variada para tantos gustos, tantas edades. Bueno, Milo J ahorita le llega a los jóvenes salvadoreños, o sea, los más, digamos, adolescentes, y también a los más grandes, Sara Malacara también. Y ya Manuel Medrano, que se va un poco más a nosotros, vea, los de 20, 30, por sí, ahí. Pero qué chivo. Y ahora hablemos 2027, que se viene para AIC.
2: Fíjate que justo ayer, o sea, estábamos teniendo ahí una cena con el equipo y el jefe ya ahí nos empezó a confirmar ya los que ya tenemos cerrados. Todavía no podemos decir por cuestión de contratos, vea, no podemos decir quiénes son, pero sí, son artistas bastante duros, son artistas que han venido pidiendo por años. O sea, creo que tenemos un artista que nunca ha venido a El Salvador y que ha estado en los principales festivales del mundo y que sí, o sea, creo que es bastante multigeneracional. Así que nada, o sea, creo que también venimos con una cartelera bastante movida. Vamos a tener shows también de artistas del urbano como ya bastante bueno, ya no son emergentes, ¿verdad?
1: No, ya salieron.
2: Pero
1: ya salieron.
2: Que los trajimos.
0: Ya salieron de Londres.
2: Que los trajimos con sus primeras giras. Entonces, ahora verlos como ya un poco más creciditos, en escenarios un poquito más grandes, también nos emociona bastante. También vamos a tener el regreso de comedia. Así que para los que les gustan, los que han estado pendientes de nuestros shows, de Hablando Huevadas, de La Cotorrisa, de Hermanos de Leche, que han asistido a nuestros conciertos, vamos a estar también teniendo bastantes shows de ese tipo para el próximo año.
0: Chivísimo, chivísimo. Y miren, con el show que sigue para ustedes, Manuel Medrano, traemos una sorpresa. No ahorita, sino que es algo que se viene ya en redes sociales. No sé quién aquí nos quiere contar.
1: Para todos los radioescuchas de la F, traemos una sorpresita junto a nuestro colombiano Manuel Medrano, así que estén pendientes de las redes sociales de la F, porque ahí se van a dar cuenta de cómo van a poder participar para poder conocer a Manuel Medrano.
0: Qué chivísimo, ¿no? Eso es... No, yo quiero participar, o sea, yo no puedo, pues, pero quisiera participar. Pero pendiente a nuestras redes, por ahí junto a ICE, les traemos este regalito de conocer a Manuel Medrano y por ahí quizás unas entradas. Así que muchas gracias, chicos,
1: gracias
0: por venirnos
1: a
0: contar esto, lo que tienen para 2026, 2027 y qué emoción seguir acá con ustedes trabajando. Miren, dio que nos vayamos con Manuel Medrano. ¿Tienen alguna canción favorita de él? ¿Alguna que quieren escuchar?
1: Yo creo que dejemos la particular del álbum, que sería Superior.
0: Vaya, esa es la favorita de Aníbal. Vamos a decir así. Así que vamos a dejar Superior, que es de su último álbum, que también se llama Superior. Así que yo ya me voy. Nos escuchamos mañana. Hoy sí, junto a David Penado. Desde la 1:00 p.m. hasta las 4:00. Muchas gracias de nuevo a Aníbal y Fer por caerse y hablar acá con nosotros en el break. Así que hoy sí, les dejo con Manuel Medrano y Superior, pendientes.

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0: 3. ¿Ya viste el video de un niño que está grabando a su mamá? La mamá está como cocinando, está haciendo como un tutorial. Y cada corte empieza con 3. Como que le dice 1, 2, 3.
1: No.
0: Es bien chistoso. Y todo el video es 3. Y la señora hablando, 3. Y la señora hablando. Así que a la cuenta de 3 empezamos el Late Show. 1, 2, 3. Bienvenidos una vez más. Es jueves, 1 de octubre de 2026. ¡Feliz Día del Niño! ¡Qué lindo!
1: Los colegios. Mira, los colegios creo que todavía les hacen algo a los nenes hasta creo que cuarto grado. Ya, sí, porque
0: sí,
1: ya
0: en quinto todavía son chiquitos.
1: No, pero ya en quinto y sexto lo que hacen es pierden horas, les ponen a antes hacía ver refrigerio.
0: Los dejan abrir Instagram y TikTok.
1: Sí, cabal, y se ponen a hacer ahí
0: el verdadero reels. Entretenimiento.
1: El verdadero entretenimiento, se ponen a hacer reels para hacer influencers.
0: Ajá.
1: Bueno, bienvenidos a Radio Femenina 102.5, son las 16:16, o si a usted le gusta más, son las 4:16, o son las 1:16.
0: O son las 16, o son las que ya lo había dicho.
1: Ya estamos aquí en el puesto. Se hacen listo, de queso, chicharrón, frijol con queso.
0: De queso furioso. ¿De mira, qué más?
1: De
0: limón, no sé qué.
1: Ah, Simón, mañana. Eso es mañana, Intercontinental. Bueno, póngase las pilas. El número a marcar. Si usted quiere alguna canción o quiere algún chambre o quiere saber. ¿A dónde nos puede pasar un par? Ah, mentiras. 22, 24, 24, 24.
0: Sí, no. ¿A dónde nos puede pasar un par de rebanadas de pizza? Si aquí tenemos hambre.
1: Tenemos hambre.
0: Un par de sodas, un par de chocolate.
1: Recuerde adeno. También, hoy a partir de las 6 de la tarde viene Marcos Rubio. Hoy sí ya viene Marcos.
0: 6 de la tarde.
1: Una edición más del cambio de lista de las 11 del 11. Mientras ese momento llega, este señor, pues sigue ostentando la casilla número 3, creo yo.

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Bueno, ahí está la música a cargo de Tyler, The Creator, a través del 102.5 Radio Femenina. Son las 4 de la tarde, 34 minutos. Recuerdo, y a partir de las 6 de la tarde tenemos una edición más del Cambio de Lista a las 11 del 11. Ayer, no fue ayer, creo que fue el martes, nos preguntaron qué onda, qué es lo que están haciendo en la Nazaret, iba a decir, la Jerusalén. Pues resulta y acontece, ayer creo que dio unas declaraciones por ahí el ministro de Obras Públicas, donde se estaba refiriendo que se están haciendo trabajos que se están desarrollando ahí en la avenida Jerusalén y se está trabajando un tema primero de cableado. Afirma por ahí que en medio de los carriles van a ubicar árboles. Algo así había escuchado yo, pero vaya, me imagino yo, no sé, pregunto, ¿verdad? Que esos cableados tendrán que ver con el nuevo estuche, con el estadio. Primero, yo no sé, yo no soy ingeniero. Y lo otro es, dice que en la parte de en medio va a haber arbolitos Macquilisuat. Pero asumo que ya van a ir plantados grandes, pues, o sea, y asumo que ya van grandes a hacer esa onda. ¿O cómo cree usted que van a desarrollar eso? Porque sí, lo del cableado sí nos queda claro, ¿eh? Y por eso es que en las mañanas principalmente y a la hora de salida de las chambas, a la hora de salida del trabajo, eso se está poniendo color de hormiga porque la circulación vehicular se pone complicada en ambos sentidos. ¿Por qué? Porque hay conos en los carriles de en medio, hay un paso controlado si usted va hacia el redondel Maferrer y hay un paso también controlado si usted va hacia los centros comerciales. Entonces, digo yo y me pregunto yo, ok, lo del cableado nos queda claro, estamos entendidos, pero ¿cómo planean hacer esa vaina ahí en medio? O sea, porque también hubo una noticia en la cual creo que se plantaron en el Boulevard Los Próceres varios Macquilisuat, y sí, tengo que ser honesto, no me he fijado si ya van creciendo, si algunos todavía estarán ahí, si algunos se habrán caído o qué ondas. ¿Conoce usted un poco más al detalle? ¿Qué ha visto? ¿Cómo le suena? Bueno, pues hágalo saber a través del 22-24-24-11. Mientras tanto, nosotros nos vamos con la niña Aitana. Y esto que se titula Superestrella. Así mismo.

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0: vaya, te explico sobre el tema que vas estás conversando. Hablando de la Avenida Jerusalén, es un cableado que va subterráneo, supuestamente el cableado para alimentar al Estadio El Salvador, que ese es el nombre que le han puesto, Estadio Nacional El Salvador. Mm. Y encima del cableado, donde están haciendo esa banqueta, es un separador que va a ser también una jardinera, como la que está en el Boulevard de Malta, como la que está en Los Próceres, como la que está en medio del Boulevard de los Héroes, etcétera, etcétera. Dicho por alguien que trabaja en la parte del MOP como ingeniero. Así que ahí te dejo el dato.
1: Ok, muñeco.
0: Ah, por cierto, dice que lleva de los foquitos LED de esos postes que le ponen para verse bonita la calle.
1: Ah.
0: Ok. Mientras nos meten las 11 horas.
1: Mira este. Ey, hombre, tranquilo. Tranquilidad y Tobago. Va, pero yo tengo una duda. Los maquiliscuat que van a poner ya ahí en medio de la... Y dale yo con la Nazaret, con la Jerusalén.
2: La Belén.
1: Ya están grandes, pues. O sea, porque si los vas a poner así recién sembrados, o sea, no sé, pues no se va a ver. O vamos a tener un palito más grande que ya le va a estar dando sombra y va a dejar que él solito crezca. Esa es mi duda. No, lo del cableado para el estuche sí te lo había entendido. Me imaginé que era para eso, pues para cuando ahí juegue la todopoderosísima selección salvadoreña contra alguna isla
2: casi turcos y caicos.
1: Casi que inexistente.
2: Islas del Vírgenes mapa. Británicas.
1: Islas... no, mira. Y vos nunca te has preguntado por qué esas islitas que no están por aquí, nieve. Que no están ni por aquí, y que están casi que al otro lado allá de la Chimbomba. Porque ajá.
2: La del Pacífico.
1: Ajá. Va, ajá. Espérate, aquí nos están mandando un video. ¿Por qué las meten ahí en CONCACAF, vos?
2: Porque el nombre te lo dice, Nelson.
1: No, pues sí, pero no están aquí alrededor.
2: Confederación Centroamericana y del Caribe.
1: Pero
2: de
1: no
2: fútbol.
1: Están aquí alrededor. Va, ¿dónde está San Kitts? Esa que acabas de decir.
2: San Kitts y Nieves.
1: Ajá. ¿Dónde está? No está. ¿Por dónde está?
2: Está en las Antillas Menores.
1: Pero hay unas que están, Nelson, están por allá por Surinam.
2: Nelson.
1: ¿O no?
2: Si usted no sabe, no echen en la misma bolsa todo.
1: ¡Ay, excuse me!
2: No, ni siquiera así es la tía, espérate.
1: Espérate, quiero ver. Aquí nos envía un video. ¡Ah! ¡Uy! Está bien. La próxima vez, el día que sea el de... No. ¡Mentira! Bueno, gracias ahí, amigo.
2: Es Confederación de Norteamérica, Centroamérica y el Caribe de Fútbol. Ajá. Ahora, yo te voy a decir.
1: ¿Hay alguna...? Ajá,
2: siempre se ha llamado CONCACAF.
1: Sí.
2: Para mí que en un principio el nombre de bautizo era Confederación K Centroamericana, ajá, de Fútbol. Y ya después le empezaron a meter lo que quisieron, Norteamérica y Caribe.
1: ¿Hay
2: y...
1: alguna islita que esté casi que al otro lado de la Chimbomba y no las hayan tirado para acá?
2: ¿Pero a qué se refiere con el otro lado de la Chimbomba? Más pegado allá por África.
1: ¿No? ¡Ah! Y que esté... Porque hay, no, hay de no, esas. No hay. No,
2: el Caribe... Es que qué bárbaro. Lo que le respecta al Caribe.
1: Va, por ejemplo, las Islas Margaritas que están ahí por Venezuela.
2: Va. Eso ya sería que se lo...
1: Que se lo tiraran a la Conmebol.
2: No, eso ya sería... Ah, bueno.
1: Sí, deberían
2: de hecho, eso es un buen punto, ahora que lo dice. Pero es que también la Conmebol, o sea, Suramérica, es un subcontinente bien formado, con sus países que ya tenés bien delimitados. Mm. En cambio, si te pones a meter... Vaya, por ejemplo, ¿por qué Surinam justamente, ajá?
1: O... ¿A dónde está Surinam?
2: Surinam está en América del Sur. Ah. Hay tres países entre Venezuela y Brasil... Que ajá, no se identifican con América del Sur. Y es bien raro. Ajá. Es súper extraño. Porque están entre dos países que vos decís, nah, Venezuela y Brasil.
1: Bueno. Si alguien sabe, si los... ¿Cómo se llaman?
2: Si alguien sabe de algo...
1: Ya hágalo saber aquí. No, si alguien sabe si los maquiliscuat van a ser ya grandes. Porque ya grandes van a ver bonitos. Pero si estamos esperando...
2: Sí.
1: Que crezcan ahí, porque es lo que yo decía.
2: Que
1: lo
2: llueva,
1: de los próceres,
2: sí, porque ni está lloviendo.
1: Lo de los próceres, yo no sé si todavía estarán por ahí sembraditos.
2: Yo no
1: me he percatado así.
2: Fíjate
1: un día voy a ir a caminar con la niña Lilian.
2: Creo que no. Creo que no, estoy casi seguro que no. Hay florecitas, como siempre ha habido, bien bonitas, bien cuidadas, vale la pena decir.
1: Ah, pues quizás eso es lo que están planeando.
2: Sí, porque dijeron que va a ser un gran recorrido de Maquilis Watts.
1: Que se iba a llamar El Salvador.
2: Y se iba a ver bien bonito, sí.
1: El Salvador Watts. El Salvador Swat. Sí, algo así se iba a llamar.

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6: Con gusto, 5:04.
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2: 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Y aquí nosotros, miren, lo hacemos entre que tertuleado, entre que un poco en broma, pero hay veces que hay que hablar en serio. Y mañana juega nuevamente la selecta cuscatleca de todo El Salvador. Y vamos contra un cuadro de Jamaica que desde hace ya unos añitos atrás pues ha mejorado futbolísticamente.
3: Son fuertes.
2: Eso de entrada, fíjate, esos manes son duros. Sí. O sea, en el cuerpo a cuerpo, el que va a salir desplazado, bien probable que sea el salvadoreño. Entonces, tienen, no sé qué tan bien estarán en el juego de altura, pero por lo general son más grandes que nosotros. Por lo general, el salvadoreño promedio entra entre 1.65 a 1.72. Y ya vemos los que destacamos como en 1.78.
3: Uh-huh. Bueno. Los que destacamos en 2 metros.
2: Pero a lo ancho.
3: Ajá. Uh-huh.
2: Entonces, mi duda es, ¿qué piensa ahorita la afición salvadoreña? O sea, porque venimos a enfrentar este mascón de capa caída. Empezando por ahí.
3: Sí.
2: Venimos con una conferencia de prensa no del todo alentadora.
3: Sí, para nada, ¿no?
2: O sea,
3: no, en realidad, nada alentadora.
2: Pues sí, el man dijo, deberíamos irnos todos ya. Todos. No sé si ahí también iban federativos, pero todos. Entonces, ¿qué puede esperar la afición salvadoreña del encuentro de mañana? ¿Pensás vos que el estadio, que el estuche ahí se va a llenar?
3: No. Es que no se va a llenar ni creo que tenga mayor asistencia. O sea,
2: no, pero tampoco van a jugar. Mira, la gente, acaban de pagar. Sí. Y la gente un poco, pues, le gusta sufrir.
3: No, pero no, es lo que te decía aquel día.
2: Ajá.
3: Yo creo que sí va a ser un castigo de la selecta ha generado un rechazo muy fuerte de la afición.
2: Uh-huh.
3: Perder 6-0 contra te creo que hubieras perdido 6-0 contra México. Es humillante. Pero es México o Estados Unidos.
2: Eran 50 años que Guatemala no metía 6 goles. Bueno, no sé si siempre.
3: Como 100 años fue que nos ganaron algo así como en los Juegos Centroamericanos de 1939, una cosa así. Te lo juro, sí.
2: Va, imagínate.
3: Entonces yo creo que sí va a ser un castigo, va a ser una muestra del resentimiento de la afición. No de todos. Siempre hay alguno que está en su total y absoluto derecho y razón en decir, es que la selecta hay que apoyarla.
2: Sí, yo voy.
3: En las buenas o en las malas, yo estoy ahí. Y está en su total razón.
2: Claro.
3: Es más, yo podría ver esa mentalidad también, pero no creo que llegue gente. Y esperemos, cruzando los 20 dedos que tenemos, que no les vaya tan mal.
2: A ver, ¿quién? Opiniones. Adelante.
4: ¿Qué onda? Buenas tardes.
2: ¿Qué dice Chinameca en vivo?
4: Mira, fíjate que en lo personal, yo siento que, bueno, voy a ver el partido y yo siempre me alegro de ver la selección, cualquier selección, hasta la de Capirucho puede ser. Pero, o sea, yo, pues sí, al final, o sea, es el equipo de todos, ¿verdad? Eso sí, tampoco soy de los que les dicen amén a todo. Yo siento que fue, es que aquí puedes traer a Zidane, a Ancelotti, a Guardiola, ahorita que no está trabajando. Y el problema, como siempre se ha dicho, es que es de fondo. Pues imagínate, yo vi una foto de un jugador comiéndose en medio volcán de espaguetis.
2: Ey, pero ¿esa era de verdad?
4: Sí, sí.
3: Mira, yo te voy a decir, yo no me fijé en que si estaba o no estaba comiendo espaguetis. Yo vi y dije,
2: tenía que haber sido proteína.
3: Yo lo vi y dije, qué bueno se ve ese espagueti. el verdadero lomo.
4: No, pues
3: lomo
4: sí,
3: ancho, como yo.
4: No,
2: y los ha de haber metido así en pan. ¡Hombre, qué barbaridad! Bueno, dale, te oigo.
4: Pero vaya, bueno, por ponerle. Lo que pasó el lunes para mí, a Guatemala es un mejor equipo que nosotros, sí. Están una grada arriba en el profesionalismo también.
2: Ah,
4: eso
2: tanto
4: yo lo
2: sí.
4: veo como un poco más profesional el fútbol en Guatemala y acá.
2: Ok.
3: Sí,
4: para mí,
3: sí.
4: para mí lo que pasó fue un accidente. O sea, sí es mejor equipo, pero no de un 6-0.
3: Vaya, ¿pero accidente de quién? ¿Del bolillo, de los jugadores? ¿Le están haciendo la comita, al bolillo? Jugadores. ¿Qué?
4: Porque vaya, vos podés tener el mejor entrenador del mundo, pero al final el jugador es el que decide.
2: Pues sí, el que está ahí adentro, el que se juega el físico es el jugador.
4: Sí. Imagínate, yo vi un par de goles que como que eran de intramuros, que los intramuros, los niños, no sé si te has fijado, que van corriendo todos detrás de la pelota. Y
2: eso tiene un nombre. Es la jugada de la bueno, ajá. Sí.
4: Entonces, le hicieron como dos o tres goles iguales. Entonces, el jugador salvadoreño no tiene concentración, no tiene formación básica. O sea, nosotros que no somos jugadores sabemos eso. Pues. Así que para mí, o sea, fue un accidente. Culpa del técnico hasta cierto punto, sí, pero también la culpa es más de los jugadores. Yo le doy un 90% de la culpa a los jugadores.
2: Uh-huh. ¿Nos castigan mañana o la libramos aunque sea con un empatillo?
4: Fíjate que si el técnico es precavido, que va a hacer, porque pues,
2: sí. El sueldo va a salir con 8 defensas.
3: Sí, todos adentro.
4: Otro lado, pues va a salir con el mismo equipo del viernes pasado. Uh-huh. Aunque sea un tiempo, pero vamos a jugar bien, hombre. O sea, si vamos a ganar, no sé, pero creo que no vamos a perder. Sí, o sea, acordate que el técnico él solo fue como que matando el chucho a tiempo. O sea, si no los dejo en Liga A, me voy.
2: Sí. Pues sí, pero ahorita estamos en Liga A, así es la onda.
4: No, por eso, pero la cosa es de que
2: si todos nos dan castigo,
4: los resultados, se puede caer a la Liga B. Ese es el detalle, o sea, no es que está segura la clasificación en la Liga A o la permanencia.
2: Okay.
4: Yo sabía que cuartos de final era paja. Aspiraba tal vez a Copa Oro, así de rebote. Pero
2: de cachanflaca. Bueno, Iván, muchas gracias ahí por la colaboración y por.
3: Algo para oír, estimado.
4: Fíjate que fuera bueno, no sé si tenés la de Somber todavía en la programación.
2: ¿Cuál? Back to Friends.
4: La última, la Home Record.
3: Va, sí, hombre.
2: Home Record. Va, viene en camino. Gracias, man. Bueno, vamos a ver si tal vez en el siguiente bloque continuamos. Dice por acá, a ver, Oscar. Hola, Nelson y Fernando. Feliz Día del Niño, amigos. Gracias.
3: Gracias, igual.
2: Sí va a ir la gente, pero en poca cantidad. Eso es lo que yo creo también. No va a ser un castigo. No van a jugar casi que como a puerta cerrada.
3: Yo creo que sí va a ser casi que a puerta cerrada. Yo. No estamos diciendo que va a ser, pero yo creo que se va a dar.
2: No, y tampoco pelón, lo estamos deseando.
3: Pelón.
2: Bueno, vamos a ver.
3: Es mi percepción y por lo que yo he logrado percibir en redes sociales, pero mañana veremos.
2: Mañana a partir de las 8 de la noche otra vez a sufrir, señores, a sufrir. Sufría, decían los lunes.
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0: Bruno Mars, esto titulado Steel. Bueno, dicen por ahí Henry Romero y Harold Osorio estarán disponibles para mañana. Gracias. También nos dicen por acá los jamaicanos. Busquen, fíjense que no estoy
1: Jamaica.
0: Sí, han evolucionado en el fútbol, pero tienen ingenuidad, dice. En ese sentido hay que ser inteligentes y nosotros... Hay que ser inteligente nosotros y que salga la picardía. Bueno, hay que ser positivo y mañana, pues a ver qué tal le va a la selección. Estos dos sujetos van a estar ya disponibles, Henry Romero, Harold Osorio. ¿Serán el factor diferencia? Pues mañana a partir de las 8 se verá en cuanto a la selección. Bueno, dicho esto, yo les quiero preguntar. Hace
1: jamaicano y jamaiquino los dos.
0: Está bien, ¿verdad? Ah, va. Fíjate que hace, creería yo que en el 2019 o en el 2020 terminó The Big Bang Theory, creo. No estoy muy seguro. Ah, ya te vi la carátula que no te gustaba.
1: ¿Es que va a hablar de la serie que acaban de sacar? No,
0: yo quiero saber si alguien la ha visto porque no me llama absolutamente nada la atención.
1: Exacto. Ah, pues sí, estamos en la misma sintonía. Ajá.
0: Entonces lo que yo quiero saber es si alguien allá afuera ha tenido la oportunidad de verla, porque esto no es spoiler, que en cada trailer que ha habido de capítulo nuevo, uh-huh, ha salido...
1: ¿De la serie nueva?
0: De la nuestra nueva serie, uh-huh, ha salido un personaje de los de allá. Uh-huh. Salió ahí...
1: La Penny
0: fue como en el tercero. El primero que salió fue... Leonardo. El hindú. El indio, perdón. Sí,
1: indio.
0: ¿Cómo se llama?
1: Él.
0: Rash.
1: Kutrapali.
0: Kutrapali, ajá. En el siguiente capítulo salió, creo que otro por ahí, salió Howard en otra versión, en un multiverso. Uh-huh. Y así después salió la Mary Farrah Fowler, la Penny.
1: Es que ya mucho. Mira, el spin-off pero de solo Young
0: ahí,
1: Sheldon...
0: Pues sí, pero solo ahí pero te vas a llevar sería... 5 capítulos. Si vas a meter
1: sí,
0: a cada uno de los
1: claro,
0: demás...
1: claro, pero...
0: Ah, no, la chiquitilla.
1: Pero es que no llama la atención.
0: Pero es que ellos, ¿por qué crees vos que no llama la atención?
1: Porque ya es el tercer o cuarto spin-off de The Big Bang Theory.
0: Sí.
1: El primero fue Young Sheldon, el segundo fue la del hermano de Sheldon con la bicha, con la novia.
0: Ah,
1: ese es spin-off de The Big Bang Theory. No, uh-huh, tiene nada que ver con la historia original, pero nada,
0: Georgie.
1: Georgie, no sé qué se llama. Uh-huh. Y quizá hay otro por ahí que no me acuerde, pero te voy a decir por qué es que a mí no me llama nada la atención.
0: Yo te voy a decir después por qué creo que no es.
1: A mí no me llama la atención, uh-huh, del multiverso, esta serie rara que está haciendo de la Big Bang Theory, porque me sale en todo. En primera, vos deberías de que si estás pagando la suscripción por el servicio de streaming, que, ajá, no te salgan anuncios. Y el hecho que están poniendo anuncios en los servicios de suscripción me parece en realidad una práctica bastante cuestionable. Pero, ajá, ok, está bueno, no pasa nada. Uh-huh. Así es la vida. A mí lo que no me gusta es que a la fuerza, cuando estoy viendo Los Soprano, me tengo que echar el mismo anuncio de esta serie como 4 veces. Ya hasta me lo sé. Pero ¡Penny! Sí, así le hace.
0: Pero es que paga el servicio premium y no sale.
1: No, yo no voy a pagar más, estás loco. Entonces eso me molesta. A mí no me llama la atención porque me tiene chino escuchar lo mismo. ¡Penny!
0: Fíjate que a mí no me sale.
1: Es que yo en el teléfono, en la tele no sale.
0: No, es que ahí está, man. Ahí es donde nos perdemos. Ocupen las cosas para lo que son.
1: Discúlpeme si yo, usted que tiene tele en todos los cuartos de la casa, yo soy en el teléfono, puedo, me discúlpeme.
0: ¿Qué dice? Si no le gustan los anuncios en los streams, no se suscriban. Síganme para más consejos. Vaya, mira, yo te voy a decir por qué realmente a mí no me llama la atención y creo que es por el hecho de que los protagonistas per se no son unos personajes tan fuertes. Quieras o no, los spin-offs que vos mencionaste anteriormente, de John Sheldon, de Georgie y Marsha, no sé cómo se llama la esposa, uh-huh, Georgie y Mindy, o Mandy, sí, pues tiene un poquito más de... porque siguen saliendo los mismos de John Sheldon. Pero en esta, el chamaco que tenía en la tienda de video que se llama Stuart, el que no podía pronunciar la R que se llama Kripke, uh-huh, el de las rocas que es un señor así... ando grande de barba, no son personajes y la novia de Stewart, creo que quizás no son personajes tan fuertes como para liderar una serie. Creo que ahí, yo no sé realmente cómo estará en rating o cómo estará, se habrá firmado ya por lo menos para una segunda temporada. Asumiría yo que si tomaron el riesgo de llevar a la pantalla pequeña esa serie, han de haber pactado por lo menos con unos 8 o 10 capítulos, si acaso. Pero para mí creo que los personajes no son tan fuertes como para que te atrapen y te envuelvan. Sí, tal vez la trama, ay, que mira, no, estamos en un universo colapsado.
1: A lo mejor. ¿Quieres o no este vacío del multiverso?
0: ¿Qué tanto, es lo de hoy?
1: No, es lo que te quiero decir. ¿Qué tanto más lo vamos a soportar? Todo mundo se está metiendo en el multiverso. O sea, después va a haber multiverso de E.T., ¿sabes? Y lo pueden sacar, fíjate.
0: Donde llegue...
1: Sí, porque
0: ¿cómo en Star Wars, se llama el niño? Ed, no.
1: Sí.
0: Donde, espérate, E.T.
1: Va a haber multiverso de Lilo y Stitch, multiverso del Rey León, multiverso... Y, o sea, no sé, siento que el multiverso es la excusa perfecta para inventarse cualquier cosa ahora en las series.
0: Pues sí, porque ya no hay creatividad, muñeco. Ya no hay alguien, ya no hay guionistas que puedan quebrarse.
1: No creo.
0: No todas las series pueden ser pluribus. No todas las series pueden ser
1: The Bear
0: pero o el director.
1: Hay series muy buenas. Está The Pit, acabamos de mencionar tres. The Pit, The Bear, Pluribus. Y todas son del último año.
0: Pues sí, pero no son comedia. Bueno, no, la de Seth Rogen sí es comedia.
1: La culpa es la generación X y los millennials.
0: No, hombre, la culpa es...
1: la culpa la tiene la generación X y los millennials que solo quieren volver a ver lo mismo que han visto en los últimos 20 años.
0: Pero es que eso va a ser cíclico, eso siempre va a regresar.
1: Así me va a pasar a mi generación, yo solo voy a querer
0: probablemente ver a Sabrina Carpenter. Probablemente vos en 20 años vas a estar... ¡Ay, no! Nadie más puede ser Spider-Man que Tom Holland, va a estar diciendo. O no, nadie puede ser... Cuando hagan Euforia... Y la siguiente Euforia sea oriental, digámoslo así.
1: Ajá. No, el multiverso Euforia, no, olvídate.

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0: Bueno, ha llegado el momento de decirles hasta pronto. Bueno, no hasta mañana. Viene por ahí Ricky Chi con... Quiero ver. Con una nueva edición del cambio de lista de las 11 del 11, pendientes de los 11 pasos musicales de la programación de Radio Femenina, de la columna vertebral. Ya nos vamos, Fernando.
1: Será hasta mañana, siempre de 4 a 7, para hablar de las novedades. Yo me quedé con el hablar del Día del Niño, fíjate, del Día del Niño y la Niña. Lo hablamos mañana, no sin antes de nuevo felicitar y darles una gran celebración y un gran mensaje que dice: disfrute mientras puede.
0: Sí, hombre, no hay nada. A uno hacerse grande no es tan divertido.
1: A uno le dicen y uno no cree. Y no lo cree, fíjate. Dicen, no creo.
0: Sí,
1: no,
0: hacerse grande.
1: Ya cuando creces, decís, sí, tenían razón. La
0: otra onda, aproveche.